0: cánticos, figurillas, entierros humanos, incluyendo restos de menores colocados como ofrenda ritual. Las autoridades indicaron que los materiales serán conservados y las estructuras protegidas para su preservación.
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0: Voz de la información, Yolanda Karina Pérez.

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1: Para todos ustedes, estamos a lunes 29 de junio de 2026 con toda la actitud para arrancar esta semana. Mi nombre es Raquel Linares y en esta tarde se encuentra conmigo Jaciel López en cabina de controles. Hay mucha información para compartirle, todo lo que ha ocurrido durante este fin de semana, durante las últimas 24 horas aquí en el estado de Hidalgo. Por ejemplo, la Secretaría de Medio Ambiente Estatal fijó una postura sobre las inconformidades que han expresado algunos ciudadanos por la instalación del nuevo relleno sanitario en la región de Tula. Informaron que se llevan a cabo nuevamente estudios para verificar su viabilidad. Por otro lado, en Tepeji del Río, habitantes de Santa María Magdalena protestaron por un indebido incremento en la tarifa de transporte público, siendo este mayor al aprobado por la Secretaría de Movilidad y Transporte. Por otro lado, empleados de la Comisión Federal de Electricidad son buscados tras desaparecer misteriosamente en los límites de Hidalgo y Puebla cuando se dirigían a realizar labores en Huachinango. Para conocer más detalles sobre estas noticias y más, yo los invito a que me acompañen para mantener informados.
0: Teléfonos en cabina 773-73-221-19 y 773-73-242-55. 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
1: Nuevamente se hace un importante hallazgo arqueológico en Hidalgo. Durante trabajos de salvamento en el municipio de Tula de Allende, especialistas del INAH descubrieron los restos de una enorme estructura de la época tolteca y dos lápidas grabadas que, según los arqueólogos, pertenecieron originalmente a la emblemática pirámide donde se encuentran los famosos atlantes de Tula. Pero eso no fue todo. En la zona también se localizaron entierros humanos. El INAH informó que todas las piezas están siendo restauradas y documentadas.
2: Este proyecto inicia desde el año 2018 y una primera etapa es un proyecto presidencial en el que se busca el saneamiento del río Tula, el poder traer aguas limpias aquí a la ciudad Tula. Esta parte donde nos interesa, porque es donde va a estar la planta de tratamiento de aguas residuales, ahí es donde pues hemos tenido la mayoría de los registros arqueológicos bastante importantes, y sobre todo pues por las lápidas que estamos encontrando, que originalmente cuando estaban en la pirámide B. Por ejemplo, esta lápida que tenemos es la representación de un Tlahuizcalpantecutli.
3: En la pirámide B se encuentra la representación de Tlahuizcalpantecutli. De hecho, pues se considera que la pirámide B, ese es el nombre que llevan, y resulta que la advocación de Quetzalcóatl, en este caso serpiente emplumada, pero también, pues bueno, es la representación de Venus.
2: Esta, bueno, representación es de un felino, porque tiene sus garritas en los pies, cuenta con colmillos.
3: El lugar donde ahorita se está haciendo el salvamento arqueológico, hay una plataforma en forma de U. Este tipo de plataformas, pues resulta que podrían ser un tecpac, y los tecpac, pues si los traducimos serían, entonces es un palacio, precisamente por elementos arquitectónicos que estamos descubriendo. Tenemos chalchihuites, que son en este caso piedras preciosas, son los círculos, tienen como clavos, y de alguna forma pues están.

0: ornamentando pues el lugar. Pero también aparecen otros chalchihuites que son los que están en serie. Esos generalmente se encontraban en lo que es la parte superior de, ahora sí, de las fachadas, y ornamentaban las partes superiores, los remates en este caso, de los espacios abiertos, ¿no?
1: En esta segunda etapa de excavaciones de investigación arqueológica, particularmente nos hemos dado, hasta este momento, nos hemos dado a la tarea de liberar los muros, por lo tanto también de identificar los pisos. En términos de hallazgos arqueológicos, hemos encontrado numerosos restos humanos y particularmente hemos encontrado 6 entierros, y principalmente han sido de infantes de entre 2 y 4 años de edad. También hemos encontrado muchas tiestos cerámicos, algunas vasijas pletas, cuentas de concha. Hemos encontrado también sellos de cerámica. Hemos encontrado una gran variedad de figurillas, fragmentos de figurillas prehispánicas. Y también hemos encontrado malacates, numerosos malacates con diferentes diseños. Definitivamente en México existen muchos sitios arqueológicos de una importancia mayúscula. Algunos tienen arquitectura monumental, otros no. Pero sí vale la pena que las personas que nos ven y nos escuchan comprendan la importancia que tiene la herencia cultural que tenemos como mexicanos.
2: Hidalgo busca convertirse en un referente nacional en materia de inclusión. Durante el segundo Congreso Nacional de Personas Servidoras Públicas con Discapacidad, el gobernador Julio Menchaca aseguró que su administración mantiene el compromiso de impulsar políticas públicas que garanticen una participación plena para este sector de la población. El mandatario destacó que en el estado viven cerca de 166 mil personas con discapacidad y recordó que ya se implementan programas pioneros como el apoyo económico para personas cuidadoras, además convenios con el Gobierno de México para fortalecer la atención y el bienestar de este grupo.
3: En Hidalgo hay casi 166 mil personas con discapacidad, que estamos enfocando programas pioneros, como el establecer un apoyo económico a las personas cuidadoras de personas con discapacidad, de estar dentro de las 24 entidades federativas que tenemos convenio para el respaldo y apoyo a las becas con personas con discapacidad.
2: El mandatario estatal también resaltó la creación de la primera dirección general para personas con discapacidad y el impulso a espacios deportivos accesibles con el objetivo de generar mayores oportunidades de desarrollo e inclusión. Y con el objetivo de escuchar de primera mano las necesidades de la población, el gobierno de Hidalgo llevó las mesas de acercamiento de bienestar y paz al municipio de Guasalingo. La jornada fue encabezada por el secretario de Gobierno, Guillermo Olivares Reina.
4: Hay un grupo de servidores públicos, estamos recorriendo el estado para echar planteamientos que se matizan por ser motivo de atención, por ser motivo de agravio. Y ante estos escenarios, procuramos enderezar lo que se torció, por lo que no avanza, por lo que se entorpeció. Esto, desde luego, con el único propósito de que ustedes, población en general, vean que efectivamente el gobierno de Julio Menchaca es un gobierno diferente. Y una de las formas, de los mecanismos que se han echado a andar, son precisamente estas mesas de acercamiento del bienestar y paz.
2: Durante el encuentro, las y los habitantes expusieron sus inquietudes y recibieron el compromiso de las dependencias participantes de dar seguimiento a cada uno de los casos planteados. 6:12 p.m. El gobierno de Hidalgo aseguró que el proyecto del relleno sanitario en Tula se ha desarrollado con base en estudios técnicos, criterios científicos y en el apego a la ley. Durante la conferencia semanal, la secretaria de Medio Ambiente, Mónica Mixtega Trejo, explicó que la autorización ambiental se otorgó después de revisar estudios que arrojaron resultados que cumplen con la normativa vigente. Además, informó que ante las inquietudes de habitantes de la región, el gobierno del estado solicitó a la CONAGUA realizar estudios complementarios. La funcionaria aseguró que si alguna autoridad competente presenta evidencia técnica que contradiga los estudios existentes, el gobierno actuará conforme a la ley.
5: Respecto de la consulta ciudadana, hasta este momento

0: no tenemos consulta ciudadana. Si en efecto cualquier estudio contraria lo que hay en el expediente, entonces sí podría venir una revocación. Debemos decir y aclarar que este relleno sanitario está a 4 kilómetros de los manantiales de Cerro Colorado, cuando la norma nos exige únicamente 500 metros. Debemos demostrar qué tenemos en Tezontepec de Aldama, porque tenemos una problemática que a lo mejor también les pudiera interesar a los ambientalistas. Tenemos un tiradero a cielo abierto que tiene 5 hectáreas a 500 metros de distancia de los manantiales.
1: Esperaremos los resultados que con agua de sobre los estudios nuevos se van a realizar para que se determine si realmente este relleno sanitario tendrá una posibilidad de contaminación en los mantos acuíferos y en la tierra en esta región. Esperaremos esos resultados. En otro tema, la titular de Semarnat informó que Hidalgo logró controlar prácticamente en su totalidad la plaga del insecto descortezador que afectó el Parque Nacional El Chico.
0: Los resultados son claros. A la fecha hemos saneado 26,647 metros cúbicos de manera contaminada y se han intervenido 204 hectáreas dentro del parque. Paralelamente avanzamos en la recuperación del ecosistema mediante la reforestación con 20,000 árboles de oyamel y especies nativas, fortaleciendo la restauración ambiental de esta área natural protegida.
1: La funcionaria estatal también señaló que la estrategia alcanza una efectividad del 99% y que ya se han plantado 17,000 árboles de una meta de 20,000 para recuperar el bosque.
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0: lockers fabricados en bambú e incorporados con un sistema de apertura mediante huella dactilar. El rector de la Universidad Felipe Olimpo Durán reconoció el trabajo y compromiso de las y los estudiantes, quienes ahora representarán la institución en la etapa nacional del certamen, y destaca en el acompañamiento de docentes y asesores que hicieron posible el desarrollo de ambos proyectos. Por otro lado, el Instituto Hidalguense de Educación reforzó su apuesta por la primera infancia al realizar el encuentro Cada Momento Cuenta, un espacio dedicado a establecer la educación de niñas y niños de 0 a 3 años. Durante la jornada, autoridades educativas, supervisoras, directoras, personas de atención infantil y agentes educativos intercambiaron experiencias y analizaron estrategias para mejorar la atención y el desarrollo de la primera infancia. En representación del secretario de Educación Pública de Hidalgo, Natividad Castrejón Valdés, la subsecretaria de Educación Básica, Nancy Adriana León Vite, destacó que invertir en los primeros años de vida significa brindar mejores oportunidades para el desarrollo de las niñas y los niños. Asimismo, se resaltó la importancia del trabajo coordinado entre autoridades, personal educativo y familias, especialmente mediante las maestras que realizan visitas a hogares para acercar servicios a comunidades en situación de vulnerabilidad. 6:24 PM. Habitantes de la comunidad de Santa María Magdalena en Tepeji del Río bloquearon el acceso a las unidades para exigir que se respete la tarifa autorizada por el gobierno del estado, pues aseguran que el pasaje pasó de 11 a 17 pesos, cuando el incremento oficial del 20% dejaría el costo en 13 pesos. Los vecinos señalan que ya habían denunciado esta situación ante las autoridades, pero al no obtener una respuesta, decidieron manifestarse e impedir el ingreso a las combis a la comunidad.
1: ¿Por qué nuestra comunidad es la única con el 55% de la elevación? Y sobre todo tenemos este tema que está originando, que tenemos que ir a Pachuca para que se lo respete lo que ya acordó el mismísimo gobierno. Aquí nada más es el único problema, no es en todo el estado. Bueno, yo lo digo porque yo me muevo así, ni siquiera yo traigo pruebas. ¿Por qué ahorita ustedes, no sé, no la están haciendo tan cansada cuando lo único que estamos pidiendo es que se nos respete como en todo el estado, el 20%?
0: Tras una mesa de diálogo con un representante de gobernación, se acordó que una comisión de 8 habitantes viajaría a Pachuca para reunirse con autoridades y concesionarios con el objetivo de buscar una solución. Mientras tanto, la protesta continuó y los inconformes advirtieron que si no se llega a un acuerdo, podrían intensificar las movilizaciones e incluso bloquear la autopista México-Querétaro. Por otro lado, habitantes de la colonia Rojo Gómez en Pachuca bloquearon la mañana de este lunes el cruce de los bulevares Colos y Minero para exigir la conclusión de obras que, asegura, han provocado inundaciones, desbordamientos de aguas negras y daños en sus viviendas. Los vecinos señalaron que las afectaciones llevan varios meses y pidieron a las autoridades reparar los daños, concluir los trabajos pendientes y realizar la sanitización de la zona, al considerar que las condiciones representan un riesgo para la salud de las familias. Durante las manifestaciones, elementos de la Policía Estatal intervinieron para liberar la circulación, lo que derivó en un conato de enfrentamiento con los inconformes. Los manifestantes aseguraron que su protesta se desarrollaba de manera pacífica y acusaron un uso excesivo de la fuerza por parte de los agentes durante el operativo. Hasta el momento, las autoridades no han informado si se alcanzó algún acuerdo con los vecinos para atender sus demandas. Habitantes de Ixmiquilpan se manifestaron en las instalaciones de la Procuraduría General de Justicia del Estado de Hidalgo para exigir avances en la investigación del asalto registrado en el parque acuático Dios Padre. Como medida

presión bloquearon el acceso a las oficinas regionales de la Procuraduría y realizaron la quema de neumáticos para exigir el esclarecimiento de los hechos. Hasta ahora, lo único confirmado oficialmente es que existe una carpeta de investigación en curso y que un grabador resultó lesionado durante el incidente. ¡Justicia! En torno a la forma en que ocurrió el robo existen diversas versiones. De manera extraoficial se señala que el hecho sucedió durante la noche cuando el parque ya estaba cerrado y que un empleado habría sido interceptado y obligado a regresar al balneario para entregar dinero en efectivo. Otras versiones apuntan a que los responsables ingresaron directamente a las oficinas administrativas. Por su parte, la administración del parque acuático Diosperi informó que el caso continúa bajo investigación, que colabora con las autoridades y que cualquier información oficial será difundida únicamente a través de sus canales institucionales. Hasta el momento, no se reportan personas detenidas. Y continúa la búsqueda de trabajadores de la Comisión Federal de Electricidad, desaparecidos desde el pasado viernes, cuando se dirigían a realizar labores en Huachinango, Puebla. Se trata de Adolfo López Aldaña, de 40 años, y Marco Antonio Sarmiento García, de 60, quienes perdieron comunicación mientras circulaban por la autopista México-Tupan, a la altura del municipio de Acasochitlán, en Hidalgo. Las dos camionetas en las que viajaban, una Toyota gris y una oficial de la CFE, fueron localizadas abandonadas en la comunidad de La Mesa, lo que activó un operativo de búsqueda. Este domingo, familiares y compañeros realizaron bloqueo parcial en la zona de San Alejo, en Tulancingo, para exigir avances en las investigaciones y la pronta localización de trabajadores. ¡Arrollador!

0: En tanto, la Comisión de Búsqueda de Personas del Estado de Hidalgo, en coordinación con autoridades federales, estatales y municipales, mantiene recorridos y operativos en la región de Acasochitlán, mientras la Procuraduría Estatal continúa las investigaciones para esclarecer lo ocurrido. Y una intensa movilización de corporaciones de seguridad se registró la tarde de este lunes en la colonia Caltengo, en el municipio de Tulancingo, tras el reporte de detonaciones de arma de fuego al exterior de un taller mecánico. Elementos de distintas corporaciones policíacas acordonaron la zona, mientras personal de la Procuraduría General de Justicia del Estado de Hidalgo inició las diligencias correspondientes. De manera preliminar, trascendió que una persona habría perdido la vida y otra más habría resultado lesionada durante la agresión. Sin embargo, hasta las autoridades no han confirmado esta información ni han dado a conocer el móvil del ataque o la identidad de las personas presuntamente involucradas. Espera que en las próximas horas la Procuraduría General de Justicia del Estado de Hidalgo emita información oficial sobre lo ocurrido. De esta manera llegamos al final de este espacio informativo. Como siempre, agradezco su sintonía, el que me han acompañado para mantenernos informados de la mano. Agradezco a Jaciel López en controles. Mi nombre es Alma Raquel Linares y quiero invitarlos a que permanezcan en sintonía para la mesa de análisis en vivo esta tarde en punto de las 7 con nuestros compañeros de Además Noticias, Satélite TV y por supuesto Enfoque Regional. Los temas para hoy es cómo es el trabajo como delegados, reflexionar sobre este tema, delegados de las comunidades, y por otro lado, el Social 2026, qué oportunidades está dejando en los municipios. Hasta aquí mi intervención, los espero el día de mañana en punto de las 6 de la tarde.
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3: Tensión en Tizayuca, presunto atropellamiento de jóvenes por policías.
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3: Presento el avance noticioso. Buenas noches. La Comisión Nacional del Agua realiza maniobras programadas y controladas de trasvase de la presa Javier Rojas a la presa Vicente Aguirre por medio de un desfogue controlado de hasta 1.9 metros cúbicos por segundo. Dichas labores entre ambas presas, ubicadas en el municipio de Alfayán, se realizan de manera programada y vigilada, por lo que no representan riesgo alguno para la población y tienen la finalidad de generar un mayor aprovechamiento del agua almacenada.

0: Hidalgo se ha consolidado como uno de los destinos preferidos para grandes producciones audiovisuales debido a sus paisajes naturales y escenarios históricos. Uno de ello es la telenovela Guardián de mi vida de Televisa, que eligió como locaciones la hacienda Sontecomate en Zempoala y el rancho La Gaspareña en Singuilú para filmación de diversas escenas. Una riña entre elementos de la policía municipal y vecinos del rancho Don Juan Antonio en Tizayuca se registró luego de que presuntos oficiales atropellaran a dos jóvenes quienes viajaban en una motoneta e intentaran retirarlos del lugar. Vecinos intervinieron para impedir que los jóvenes fueran trasladados. Derivó en un enfrentamiento verbal y físico. Ante la situación, los uniformados solicitaron refuerzos, arribando más patrullas que intensificaron el conato de bronca. Finalmente, el policía señalado se retiró del sitio con apoyo de sus compañeros.
1: ¿Y por qué no está el patrullero que murió el muchacho? ¿Dónde está el patrullero? El patrullero lo vimos retirarse. Tenemos la evidencia de patrullero, se retiró.
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0: 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Que descanse. Voz de la información, Yolanda Karina Pérez.

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6: ¿Cómo están? Muy buenas noches. En este momento desde el estadio de Monterrey, ya en el minuto 5.6, ya exactamente, Países Bajos 0, Marruecos 0.
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7: Estamos iniciando la mesa de análisis de Enfoque Regional, además noticias y por supuesto Satélite TV, a través de Super Stereo 105 y de las plataformas que usted ya conoce. Hay un tema muy importante que platicar el día de hoy y por ello le doy la bienvenida, gracias por estar con nosotros. Antes de continuar, quiero saludar a mis compañeros de esta mesa de análisis, como cada lunes, llevándole a usted esta información y sobre todo opiniones. Agustín Mejía, de Satélite Televisión, ¿cómo estás?
8: Muchas gracias, gracias, iniciando esta semana con grandes temas y por supuesto agradeciendo a toda la gente que nos sigue a través de nuestras redes sociales de Satélite TV, en Facebook, también en nuestras demás redes sociales pueden seguirnos y dejarnos su comentario porque es importante que la gente comente, que nos diga
7: claro.
8: Qué es lo que opina sobre los temas que aquí se tratan, porque de eso es el objetivo del programa, que la gente también opine, se involucre y podamos tener más enriquecimiento de estos análisis.
7: Recién desempacada de Jess Huerta, de Además Noticias. ¿Cómo estás, Jess?
9: Del mundo. Hola, amigos, muy buenas tardes. Un gusto compartir un lunes más la mesa de análisis con ustedes. Muy contenta de regresar, los extraba. Y pues sí, como dice Agus, creo que es importante que la gente interactúe con nosotros, que nos diga qué opina. Y pues el análisis es justo eso, ¿no? Hablar de diferentes temas y que incluso la gente se inmiscuya en los temas. Hoy tenemos un tema bien interesante, dos temas bien interesantes. Sí. Tenemos aquí pues para hablar sobre temas. Regularmente todos los temas son temas sociales, ¿no? Pero sí, aquí como que el día de hoy son un poquito más locales que con Tula. Y pues nada, feliz de verlos.
7: Gracias.
9: Aquí los extrañé.
7: Pues fíjate que el tema que vamos a tratar, ambos temas tienen que ver con la forma en que los municipios se organizan. Sabemos que existen autoridades auxiliares en los distintos municipios de todo el estado de Hidalgo. Es más, en todo el país hay autoridades auxiliares o delegados. Y en muchas ocasiones siempre se le ve lo malo al delegado. Siempre estamos viendo que hace mal. Pero nadie se anima a tomar este cargo que es, al menos en Tula, es honorífico. No sé, un pago. Hay algunos municipios donde sí hay pagos.

0: Incluso ha habido una discusión en la Suprema Corte de Justicia si la autoridad auxiliar tiene que cobrar o no. Es importante que en voz de ellos mismos, los delegados o las autoridades municipales, pues nos platiquen cómo es su forma de trabajar, qué hacen ahí y qué mensaje mandarle a la gente. Y me da mucho gusto saludar el día de hoy a la señora Araceli Salazar. Ella es delegada de Barrio Alto, segunda sección, quien aceptó esta invitación. Delegada, ¿cómo está? Excelente tarde.
1: Hola, buenas tardes. Soy la delegada de aquí de Barrio Alto, segunda sección. Mucho gusto a todos.
0: Una delegación muy compleja en Tula, los que somos de este municipio, como muchas delegaciones, una delegación con muchas actividades, incluso actividades que tienen que ver con ferias. Creo que es de las pocas comunidades que tiene dos ferias, ¿no? La del Huerto y la de
1: Todos Santos.
0: Y también la que hacen aquí en la Primero de Mayo también, ¿no?
1: Ya tiene varios años que no la organizan.
0: Ah, ok.
1: Sí, ya tiene varios años que no la organizan. Ahorita nada más se hace la del huerto, la del señor del huerto. Así es.
0: ¿Por qué ser delegada? ¿Mandé? ¿Por qué ser delegada?
1: ¿Por qué? Bueno, pues mira, me hicieron la invitación, estuvo atractivo el tema de la delegación. Y pues yo soy una persona que a mí me gusta apoyar, como se lo dije en su momento a la persona que me invitó.
0: Sí.
1: Digo, a mí me gusta, siempre me ha gustado trabajar. Y pues he convivido con la gente, a lo mejor no de aquí de Barrio Alto, pero sí en otros lados. Y pues sí, un catálogo como una persona que de trabajo, más que nada. Y sí, fue para mí es un reto. Ya estoy desde el año pasado en la delegación, inclusive pues me tocó, nos tocó como grupo, como mi comité, sí, realizar la Feria del Señor del Huerto.
0: Okay.
1: Y pues sí, nos tuvimos que mover, porque yo soy una persona que anduvo en las ferias trabajando desde niña y pues conozco muy bien del tema. Aquí pues a la gente de la colonia no se le pidió en referente a lo de la y en ninguna otra cosa que se requiera en la delegación, no se le ha pedido a la gente de la colonia ningún apoyo monetario.
0: ¿Qué?
1: Nosotros, bueno, como delegados y como comité de la delegación, buscamos por fuera los apoyos, más que nada. Presidencia, pues sí, nos apoya, sí nos apoya Presidencia, pero pues lo demás lo tenemos que buscar nosotros, pero todo es por fuera. La gente no me dejará mentir que a los vecinos de la colonia nosotros nunca les hemos pedido ni el año pasado ni este año ningún apoyo económico para llevar dicha festividad del Señor del Huerto.
0: Okay.
2: Oiga, pero ¿cuáles son las actividades que realiza un delegado? Porque si bien, o sea, por ejemplo, ahorita nos está diciendo que ustedes tuvieron la oportunidad de organizar esa festividad, pero más allá de, por ejemplo, organizar este tipo de festividades, yo tengo entendido que los delegados gestionan con el gobierno, gestionan obras, gestionan acciones, gestionan servicios, y muchas veces no se les da a los delegados, a veces no se les da como tanta entrada, por así decirlo, en diferentes gobiernos. Incluso creo que pasa en este momento, o bueno, no en este momento, pero pasa en algunos gobiernos, que si no eres un delegado que pertenezca a cierta fracción política, por ejemplo, vamos a decirlo así, a Morena, el gobierno pues como que no te da, o sea, a todas las solicitudes que tú llevas como que no les da tanta importancia como si se las daría a otros delegados que sí están constantemente ahí pegados con ellos. Yo tengo entendido que es así, pero le pregunto a usted cómo es, cómo ha sido y cómo gestionar. Lleva 2 años ya en el cargo.
1: Sí, ya con son 2 años, la verdad. Mira, yo en un momento sí lo comenté, sí, sé gestionar obras, pedir apoyo por las cosas necesarias que son de la colonia. Eso sí es cierto. Muchas veces o varias veces en mi persona, pues los apoyos que a veces yo he requerido para la colonia, a veces sí se dan y a veces no, o tardan un poquito para que se den, la verdad. Y yo en su momento yo sí lo comenté que pues entrando a una administración por decir ahorita que lo comentas que es de Morena y hay varios delegados que no son del partido, pues yo siento y pienso y es mi modo de pensar y de sentir que como presidencia ahí no debe de haber colores ni partidos, sino que a medida que entra un presidente a la presidencia, pues

0: tiene que tomar el compromiso de todas las colonias y a su vez con sus delegados.
1: Claro. Sí.
0: Independientemente de qué colores sean, o sea, allí yo siento que no debe de haber de partidos ni colores.
1: Okay.
0: Que son sus colonias de aquí de Tula, o sea, del mismo presidente.
1: Claro.
0: Y pues tiene que jugar a la par y trabajar a la par con sus delegados.
1: Claro. Se me ocurrió el tema de los delegados porque tengo el gusto de conocer a Octavio Reséndiz, a quien le doy la bienvenida. Gracias. Quien actualmente es delegado de San Marcos. Y la colonia San Marcos, comunidad de San Marcos, es una comunidad muy compleja. Y desde que ustedes hicieron campaña para ser delegados, les dijeron de cosas, se inventan tantas cosas en redes sociales, que dice uno, ¿qué es necesario ser delegado? O sea, ¿vale la pena ser delegado? Bienvenido, amigo Octavio, y por favor, adelante.
2: Muchas gracias a todos, buenas tardes.
3: Buenas tardes.
2: San Marcos, como bien lo dices tú, es una comunidad muy, muy bonita. Está compuesta por 13,000 habitantes aproximadamente. Se inclina un poco la población hacia las mujeres. Okay. En su mayoría son mujeres y la minoría, digamos, mínima son hombres, ¿no?
1: Okay.
2: Carlos es muy bonito precisamente por esa diversidad que existe o ese equilibrio que existe entre hombres y mujeres. La población, como imagino en todos lados, demanda muchos servicios, demanda seguridad, demanda paz, demanda servicios públicos, muchas cosas. Yo a mí me parece ir escuchando los comentarios que estoy escuchando, ¿verdad? Que todos los debemos tener una visión no tanto partidista, sino más bien tenemos que acercarnos al presidente municipal, porque está haciendo un buen trabajo, tenemos que acercarnos con él sin importar colores. Y yo creo, o me parece que él está en la disposición de ayudar a todas las colonias, a las 4 colonias que existen en el municipio. Todos hemos tenido un beneficio, recientemente tuvimos pintura, ¿sí? Y él se ha acercado a todas las colonias y ha ayudado a todos los vecinos, a todas las calles, ha hecho buen recorrido. Entonces, es interesante ser un delegado municipal.
4: Pero si bien es cierto, en ese tema también, como lo comentaban, hay muchos gobiernos municipales, cuando son elecciones de delegados, ponen a trabajar a sus funcionarios para poder tener delegados afines. ¿Esto con qué objetivo? Pues con tener cierto grado de gobernanza en los municipios, porque no me dejan mentir, también hay muchas personas que pues están en contra de todo y a favor de nada, ¿no? Y también ahí es donde ya se vuelve un tema más político, el tema de la gestión y el tema de los gobiernos, y eso pues no beneficia mucho a las colonias o comunidades cuando se entra en este conflicto, ¿no? Pero pues sí hay gobernantes que son muy inteligentes, suman con todas las comunidades, hay otros que sí se llegan a enganchar y pues es donde están esos conflictos, ¿no? No sé si aquí les ha pasado a ustedes, conocen de algún caso en este sentido.
0: Yo por el momento no desconozco, la verdad. Pero sí, como lo acaba de decir el delegado de San Marcos, sí, tiene toda la razón. El presidente está en la mejor disposición de trabajar. Obvio, no somos poquitas delegaciones. Entonces, para darle prioridad a todos, es un poquito difícil, pero no imposible. Claro. O sea, en lo que está pues sí, nos atiende a todos.
1: Pero ¿no les pasa a ustedes como delegados que el día en que hablaba el delegado de San Marcos, que son 13,000 personas en San Marcos?
2: Es correcto.
1: En esa comunidad. ¿Y cuánta gente va y vota por el delegado? Sí. Yo creo que ni el 50%. No. Y en Barrio Segunda Sección pasa exactamente lo mismo. Sí. Pero entonces cuando quieren una calle, quieren juntarse un grupo de 5 o 6 vecinos y estar por encima del delegado o la delegada. ¿Le ha pasado eso? Me imagino, ¿no?
2: Sí, claro. Cada calle tiene un representante.
1: Sí.
2: Alguien que se autonombra y que maneja las redes y que los encamina a todos, ¿no? Entonces, con él es con el que tenemos que negociar a veces. Entonces, nosotros tenemos la responsabilidad de cumplir. Es nuestra misión, tenemos la obligación, porque así fue el compromiso que hicimos,
1: sí,
2: de atender a todas las personas, a todas las hombres y mujeres de cualquier colonia. Tenemos ese compromiso con todos y eso es bonito, ¿eh? A mí me ha dado de mucha satisfacción hacer esa función.
0: Pues sí, mira, más que nada, pues sí, atender a la ciudadanía, pero como lo acaban de comentar, sí, yo se los comenté hace un momento que la delegación no nada más es el delegado.
1: Claro.
0: Sí. La delegación es toda la colonia, pero ¿qué pasa? Nada más van por decir el día de la votación que se coge reunión y eso, y pues desafortunadamente ya no los vuelves a ver.
1: Claro.
0: Entonces sí hay momentos en que

0: Por decir, que te piden y a la vez también te exigen. Entonces, como yo les he dicho y les he comentado así como delegada, he hecho varias reuniones, inclusive ahorita tuve una con Capiar, porque pues hay unos problemitas de agua en algunas calles.
1: Claro.
0: ¿Y qué pasa? Son varios que, por decir, en los grupos que a mí me han metido de la delegación, de la colonia aquí, que pues yo veo muchos inmigrantes en ese grupo. Y no son los mismos que vienen a las reuniones.
1: Okay.
0: Este de la ahorita de Capiat fue un tema muy interesante porque les está fallando mucho el agua. Pero nada más bajan unos cuantos.
2: Oye, ¿y cómo se enfrenta? O sea, por ejemplo, el gobierno municipal tiene su área de comunicación social para informar sobre las actividades que hacen. Pero, por ejemplo, yo siempre, en la comunidad que sea, siempre escucho que dice, delegado, no nada. Entonces, ¿cómo hacen ustedes para que la gente se entere de que sí están haciendo algo, de que la señora fue a la reunión, que se aventó ahí 3 horas de día, a lo mejor ya descuidó un ratito el negocio o la casa, o que ya pidió permiso en el trabajo? Hay cosas que la gente no valora y que no ve y que los delegados
1: sí realizan
2: y que aparte no es remunerado porque no lo es. Conozco a alguien muy cercano a mí que en algún momento fue delegado y todos le decimos, déjalo, o sea, ya porque desvives y la gente no lo valora, no te lo
3: agradece. Poniendo de su bolsa, ¿no?
1: Sí.
4: Hay un reglamento municipal y justo en ese se habla de las funciones de un delegado. Somos personas que no cobramos por la labor, somos personas que tenemos un año para trabajar con la gente. Y podemos estar hasta 2 años, según el reglamento municipal, sí. Hasta 2. Bien, la delegada, apoyo totalmente su comentario. No estamos solos en la delegación, tenemos un equipo que nos respalda desde la secretaria. En mi caso, mando un saludo a

0: siempre se van a quejar de que los delegados no hacemos nada. Siempre nos van a criticar de que no hacemos nada, y como lo acaba de decir el delegado, nosotros pues estamos en este de la delegación, pero no percibimos ningún apoyo monetario, sino que es honorífico nuestro apoyo.
1: Trabajo, sí,
0: y como delegado, pues somos el enlace, somos la voz de la colonia. ¿Cómo nos enteramos de que está pasando esto, está pasando aquello? Por los mismos elementos de la colonia. Pero ¿qué pasa? Yo por decir estoy en 10 grupos de aquí de la colonia. Mandan mensaje, obvio, pues yo lo tengo que ir. Delegada, que tal cosa. Bueno, dejen, voy a checarlo, paso la voz. Muchas veces sí es un poco complicado porque en ese tema piensan que uno no hace nada. Pero yo sí,
2: así de es. Que en el momento tiene el problema.
0: Ajá.
2: Uno tiene que estar
0: así. No, y como yo siempre les he comentado, le digo, es que no está en mis manos, por decir ahorita el tema del agua.
1: Claro.
0: O de las largas, todo eso.
3: El tema de la basura.
0: De la basura también, o sea, le digo, ¿yo qué puedo hacer? Como delegado yo nada más paso la voz. Ahí los que tienen que ejecutar, pues son los directores de las áreas.
1: Sí.
0: Pero muchas veces eso no lo entienden.
1: Pero en el caso de Tula, preguntaba esto de la importancia, se acaba, ya va el segundo año que se autoriza el presupuesto en cada colonia. Cada colonia tiene autorizado 500 mil pesos para realizar una obra. Uh-huh. A lo que yo me refería es de que es poca la gente que apoya, y cuando saben de un presupuesto así, todo el mundo quiere que su calle se la pavimente, ¿no? No les ha pasado que conflictúan porque de pronto, pues yo quiero mi calle, el otro quiere, no sé, alguna otra cosa. ¿No les ha pasado eso?
3: Los problemas que heredamos, porque son una herencia, sí, vienen de delegaciones y de gobiernos anteriores. Por ejemplo, yo tengo el caso de un drenaje, tengo el caso de por lo menos 3 calles que tengo que pavimentar, que las tengo que gestionar con la presidencia municipal. Justamente hace un día, no, la semana pasada, perdón, tuvimos el arranque de una obra frente a la primaria Narciso Mendoza, pero no es suficiente. Los problemas se pudieron haber atendido desde hace varios años y fueron ignorados. Hay calles que, bueno, la edad que tengo, siempre han estado sin pavimentar, y que yo creo que si hubiera hecho un poquito de esfuerzo, igual no concreto hidráulico, no pediría uno eso, pero por lo menos asfalto sí se hubiera podido hacer de muchos años. Y este gobierno ha hecho esa parte, ¿no? De 33 millones que se invertían en la administración Espada, ahora este gobierno está invirtiendo más de 100 millones. Yo la verdad es que quisiera saber en este momento cuánto lleva de inversión el presidente. La verdad es que le ha metido mucho dinero al municipio en lo que va de año solamente. El año pasado invirtieron más de 100 millones. A mí me parece que en este año llevan invertidos muchos más de esa cantidad, ¿no? Entonces, sí, los problemas que tenemos ahí en las comunidades son herencia de malos gobiernos, de gente que ignoró las necesidades de drenaje, de alumbrado, de seguridad, de caminos, etcétera.
2: Oiga, pero también son, o sea, no son nada más de malos gobiernos, sino también de malos delegados, ¿no? Porque se supone, hasta donde yo tengo entendido, un delegado es quien tiene que gestionar la calle, el drenaje, lámpara, con el gobierno, y es ahí donde el gobierno pues se entera de lo que está haciendo falta en la comunidad, ¿no? Y si el delegado no pide, porque en algún momento, hace una semana por ahí hubo en algún gobierno alguien que dijo, pues es que tu delegado, le reclamaron, es que aquí no han hecho obra, pues tu delegado no viene. Bien. Tu delegado no gestiona.
4: Por eso son los planes municipales de desarrollo, ¿no? Donde participan los delegados y hacen las propuestas de cuáles son las prioridades, sí, ¿no? En cada una de las colonias.
2: ¿Ustedes les dan prioridad porque cada comunidad tiene la diversidad necesidades. De necesidades, pero ¿cómo ustedes le dan prioridad a alguna obra, alguna acción en su comunidad, sabiendo que hay más comunidades y que el dinero se tiene que repartir en todo el municipio?
0: Mira, bueno, en respecto aquí hay un detalle bien grande, y es necesario que la gente sí se entere en la situación de los 500 mil pesos.
1: Sí.
0: Hace un año fue de que de los 500 mil, pues mucha gente, mira, a lo mejor pues sí, no saben, no se enteran o eso, ¿no? Pues empezaron a comentar que los 500 mil pesos me los habían dado a mí.
1: Híjole.
0: Y que yo ya me los había embolsado, ¿no? Sí, pues sí, ya sí. Que la sí.

0: es una ratera, esto que aquello, muchas cosas, pero no es así, la realidad no es así. La realidad de que sí, de los 500 mil pesos sí existen esos 500, pero nosotros como delegados no los trabajamos,
1: claro,
0: lo sí, trabaja el municipio.
1: Claro.
0: ¿En qué forman? Como lo acaba de decir el delegado, en pavimentación, en lo que hace falta en la colonia. Entonces, yo en ese aspecto, yo en los grupos comenté, les mandé mensaje, miren, esta situación aquí, ¿a dónde puede irse ese apoyo? Sí, me dieron varias calles. Obviamente, pues, uno que más quiera que todas esas calles se realizaran.
1: Claro.
0: Yo, desde hace un año que entré, me interesa mucho la Avenida del Trabajo, porque sí, ya está muy deteriorada. Oye, nada más que está demasiado grande. Está muy grande, sí, la calle. Sí, sí. Entonces, hace un año, pues sí, mi propuesta de ese dinero, digo, no, pues que la de la Avenida del Trabajo. Pero pues varios vecinos me dijeron, ¿sabes qué? Mejor no, porque lo pongan de luz, de alumbrado. Pero desafortunadamente el alumbrado no entra en ese
1: programa.
0: En ese programa debe de ser en una pavimentación.
1: Claro.
0: Digo, pues ya, como ya se venían los tiempos, se me hizo fácil decir, y pues pidiendo la opinión también de los vecinos de allí. Y que pues sí, también muchos dicen que no le hacía falta, pero sí, todas las calles necesitan un poquito
1: de reparación,
0: claro. Así es. Y pues se hizo dicha calle. Ahorita pues como quise yo hacer, bueno, no yo, metí la calle de la que está enfrente de la Benito Juárez, de la primaria. ¿Qué pasa? Digo, no, pues esa calle también la ocupa, pero los mismos vecinos... Dijeron
1: es muy transitada
0: que no.
1: Esa calle, ¿no?
0: Dijeron que no.
1: Enfrente de la Benito Juárez.
0: Así es, entonces, pues ese proyecto se vino abajo. Pues me regresé.
1: Bueno, es que Barrio Alto ha tenido de proyectos, han venido abajo, que la interrumpe, porque casi tenemos que irnos. Me acuerdo que autorizaron una techumbre para el huerto.
0: Ajá.
1: Para lo que es las canchas de básquetbol y de boys. Están ahí, hay muchos deportistas en el huerto.
0: Sí,
1: porque el huerto pertenece a la segunda sección. Ajá. Para la gente que nos escucha, sí. que sepa que pertenece. Se aprobó una techado.
2: Techumbre.
1: Pero un grupo de vecinos de ahí de la zona dijo que no. Al final el techado quedó en la escuela primaria Miguel Hidalgo. Pero dice, yo quiero otro techado, ¿no?
2: Sí.
1: O sea, no se ponen de acuerdo.
3: Y en ese sentido, por ejemplo, de lo que comentaban antes de irnos, porque casi vamos al corte, yo sí quería preguntarles y saber su opinión. Y hay un antecedente en el 2020 donde hubo unos delegados y subdelegados del municipio de Tulancingo, donde promovieron ante el Tribunal Electoral la remuneración económica porque les pagaran, ¿no? Porque finalmente trabajan, como decían, para el municipio, ¿no? Finalmente se resolvió a favor. Tuvieron que hacer ajustes en los presupuestos. Algunos municipios lo hicieron, otros aplicaron las leyes orgánicas, donde ya se especificó que no son delegados, que son autoridades auxiliares de cargo honorífico. Pero yo pienso que pues sí deberían de tener un apoyo económico, ¿no? Ya sea de un recurso público de los municipios, o en todo caso que se especificara que los mismos colonos o vecinos pues puedan hacer aportación, porque finalmente ustedes invierten su tiempo, invierten dinero. Muchas ocasiones los delegados tienen que pedir permiso a sus trabajos para acudir a hacer las gestiones. Entonces, si quisiera saber, ¿ustedes piensan que sí es necesario que a los delegados se les pueda dar un apoyo económico?
0: Mira, yo hace un año que entré, como comento, les vuelvo a comentar, me tocó lo de la feria. Entramos en ceros, y no están para saberlo, pero sí, como delegación, yo metí dinero de mi bolsa, para dicho, porque hay que ir aquí, ir allá, dejar oficios, pues no vamos a andar la panza vacía, ¿verdad? El estómago vacío. Pero sí, es algo que pues no se te va, no lo vas a recuperar ya.
1: Claro.
2: En mi caso tengo un trabajo fijo y he dejado de hacer algunas actividades económicas por dedicarle tiempo a la delegación. Y eso sí ha afectado mi economía.
1: Claro.
2: Creo que sí coincido con el comentario, sí sería bueno que se incluyera en el presupuesto un salario para los delegados.
1: Que no les paguen a los regidores, que luego no hacen nada, y les paguen a los delegados. Regidora Araceli, muchas gracias, regidora de la segunda delegada Araceli Salazar, delegada de Barrio Alto, segunda sección, muchas gracias.
0: No, al contrario, muchísimas gracias por la invitación, y pues al menos ya la gente está un poco más enterada de cómo es el modo de trabajar de un delegado.
1: Así es. Gracias, delegado.
0: Muchas gracias.
1: Delegado de San Gustavo, muchas gracias. Se nos va el tiempo de volada. Muchas gracias.

0: Igualmente, gracias por la invitación. Es un honor estar aquí con ustedes y con tu auditorio. Muchas gracias, Chucho.
1: Gracias. Vamos a la pausa comercial en Super Estéreo 100.5.
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4: Continuamos con esta mesa de análisis. Gracias por estar con nosotros. Un interesante tema del primer bloque, lo que tiene que ver con el legados, ¿eh? Quedaron muchas cosas ahí en el tintero, pero también hay otro tema muy importante que vale la pena que la gente conozca, que tiene que ver con el mundial. Por eso venimos hoy de la selección mexicana. Mañana ganamos a Ecuador. Le ganamos a Ecuador y yo creo que nos va a ir bien. Pero hay un mundial que va de la mano con el mundial que está llevando a cabo aquí en México, Estados Unidos y Canadá, que se llama Mundial Social 2026. Este programa, impulsado por el gobierno de México, hizo que hace unos minutos se llevara a cabo la inauguración de una cancha de fútbol 5 aquí en Barrio Alto, primera sección. Para la gente que nos escucha en radio, decirles que Barrio Alto tiene dos secciones, la delegada que estuvo hace rato fuera de la segunda sección y la cancha en la primera sección. Por ello, saludo con mucho gusto a Daniela López, ella es directora de planeación de Tula, quien nos va a platicar acerca de este Mundial Social. Directora, ¿cómo estás? Excelente tarde.
5: Pues muchas gracias, muy bien, muy contenta de venir nuevamente a visitarlos, pero sobre todo de poder platicar sobre este importante apoyo que recibe el municipio de Tula de Allende y pues en el marco del Mundial, pues más que feliz.
4: Mundial Social se llama este programa. ¿De qué trata este programa, directora?
5: Miren, en el marco de Justa Futbolera, creo que es el evento deportivo del verano más importante y por supuesto para nuestro país es realmente enriquecedor que se esté celebrando por tercera ocasión en México un mundial. Creo que pues los gobiernos, sobre cuando hay visión, cuando hay pensión, cuando hay intención de hacer las cosas, pues desarrollan proyectos y programas como este. Entonces, el gobierno federal, impulsado por nuestra presidenta de la República, la doctora Claudia Sheinbaum, a través de la SEDATU, desarrollaron este programa que tiene que ver con la rehabilitación de la infraestructura deportiva, particularmente canchas en el país, en algunos municipios. Y entonces es así como al gobierno municipal de Tula, también gracias a las gestiones del presidente municipal, se le toma en cuenta para recibir dos importantes apoyos: una rehabilitación de la cancha de fútbol 7, esa está en la unidad deportiva, pero recibe también la construcción de una cancha de fútbol 5 aquí en la localidad de Barrio Alto, primera sección.
4: Okay.
5: Pues bueno, hoy fue la inauguración, muy emocionada yo también de compartir que hace rato, a las 5 de la tarde, pues se tuvo este evento de inauguración de la cancha de fútbol 5.
6: Oye, pero ¿cómo eligen qué cancha? Por ejemplo, en este caso, ¿cómo eligieron la cancha de Barrio Alto? ¿O por qué eligieron esa habiendo muchas otras?
5: Sí, en efecto, el presidente municipal desde el inicio de su gestión integró algunos proyectos, estuvo tocando puertas con la DATU para solicitar apoyo

0: el programa de recuperación de espacios públicos, sobre todo inversión en espacios que sean destinados para el sano esparcimiento de las familias. Y pues bueno, había ese antecedente, y cuando se abre este programa, este importante programa, le convocan a Tula y le dan estos apoyos. Originalmente estaba planeada para la unidad deportiva, sin embargo, bueno, ahí el presidente municipal tenía un proyecto estructurado, que es la rehabilitación de la unidad deportiva. Ustedes han estado presentes en estas inauguraciones,
1: sí,
0: en estos arranques que ha tenido el presidente municipal, y es así que se decide buscar otro espacio en donde se pudiera generar este impacto positivo, porque al final el objetivo de este programa, más allá de crear espacios o de tener centros deportivos, creo que tiene que ver con una política más amplia, ¿no? Generar un espacio para que la gente conviva, que se pueda regenerar este tejido social que tanto necesitamos. El objetivo es muy amplio. Entonces, se empieza a hacer la búsqueda también. Hace rato escuchábamos a nuestro delegado, que bueno, ellos son parte importante, son los gestores que tiene directamente la ciudadanía con el gobierno municipal, y también a través de sus solicitudes, las solicitudes que han ingresado a través de COPLADEM, las solicitudes que ingresan directamente a la presidencia municipal, siempre ha habido estas peticiones, se empieza a analizar, y aquí hay algo bien importante que se tiene que resaltar. Para que los gobiernos podamos invertir en los espacios públicos, se tiene que tener certeza jurídica. Y afortunadamente, el espacio donde está esta cancha, aquí en Barrio Alto, primera sección, cuenta con esa documentación legal, y entonces eso permitió que fuera más fácil y más rápido el aterrizar el proyecto.
2: Es decir, que es un espacio que pertenece al gobierno y es más, sí, fácil que se pueda invertir en ello. Pero quiero pensar que también debe tener algunas especificaciones.
0: Sí, claro. Nos las reglas de operación de este programa, pues bueno, solicitaban los espacios, que fue sobre todo un lugar en donde se aprovechara la cancha, y pues la idea es promover el deporte, pero insisto, el objetivo es más amplio, tiene que ver, sí, con espacios para que las niñas, los niños, las familias puedan pasar un momento sano. Creo que esto es, o habla de la ventaja que hoy se esté celebrando un mundial, porque va más allá de partidos, sí, de fútbol. Creo que un proyecto tan grande como lo es el mundial hoy en nuestro país es ese catalizador para que proyectos que estaban planeados o proyectos que estaban pensados se aceleren, sí, y eso incluye todas las áreas.
3: Sí, considero que eso es algo bueno que ha dejado esta justa mundialista de fútbol en nuestro país, porque realmente se han hecho pues esas inversiones, ¿no?, en la cuestión de portadas, no solo en todo nuestro país, y sobre todo porque pues esos tipos de eventos no pagan impuestos,
1: claro,
3: y el gobierno es el que está invirtiendo el dinero pues para promover la práctica del deporte. Aquí en Tula veíamos, se ha invertido mucho en este tema, y pues que se pueda dar esos espacios para los jóvenes. Hay fútbol que también se han abierto en otros municipios, en otros estados, como parte de este tipo de programas que son pues muy muy buenos, sobre todo para los jóvenes, ¿no?, para los niños, y sacan de los vicios y de otras pues cuestiones difíciles de la sociedad, ¿no?
1: Tiene que ver también con la intención de que el mundial sea del pueblo, ¿no? Yo percibo presión también, porque siendo muy honestos, el mundial de fútbol se hizo muy para la gente que tiene muchos recursos para entrar a los estadios, pero el mexicano ha inventado una y mil maneras del mundial, y entonces los vemos en el Ángel de la Independencia, que el partido pasado de México, y dicen, ya no vengan, por favor, ya no caben. Pero creo que la presidenta tenía esta visión, ¿no? Por ahí va el tema, dejar un legado de lo que es el mundial, que posiblemente sea de los últimos mundiales que se vayan a hacer en México, ¿no?
3: Y es que están viviendo de diferente forma, ¿no?
1: Como sí, claro.
3: Muchos dicen, no se siente ese ambiente mundial, porque precisamente, ¿no?, como que fue más fifí el asunto, como sí, digan por ahí, y pues mucha gente, pues falta ese ante en los estadios, falta...
1: Bueno, ni tan fifí, está Osorio Chong, que es del pueblo, ¿no? ¿Sí lo viste?
4: Ay, ajá.
1: No. Sí, ahí está Osorio Chong.
4: Ay, pero obvio,
1: ustedes que defienden el pasado, ay, ahí está Osorio Chong.
4: No, creo que no.
1: Bueno, pues no, estuvo Moreno también.
4: Son la misma caña, amigo, pero...
1: Bueno, sigamos el tema, adelante.
4: Pero yo creo que también decías que no se siente el ambiente mundialista, pero es que también tiene que ver con, por ejemplo, ¿por qué aquí en Tula no hacen un fanfest? A lo mejor no para hacer tanto esgorre como el que hacen en la Ciudad de México, pero creo que eso es lo que hace falta en las zonas que pues de provincia o que no son tan céntricas, por lo menos poner, no sé, una pantalla para ver los partidos.
3: Pero es que todo fue negocio, porque muchos municipios

0: ya lo tenían planeado y tenían que pagar no sé cuántos millones por poder transmitir los partidos, ¿no?
1: Entonces, 3 millones de pesos, ¿no?
0: Por eso el gobernador fue el que dijo, o sea, que se cancelara, ¿no?
2: Son de muchísimos más dineros, que no se les pierdan por ahí unos 3 millones para las pantallas.
3: Hay algunas restricciones comerciales. Sí, sin embargo, que los gobiernos, desde sobre todo los gobiernos municipales, desde donde les toca y desde donde pueden, estamos trabajando. Yo veo que en todos los municipios están haciendo algo, alguna actividad relacionada con el mundial. Aquí en Tula, hoy fue la inauguración de la cancha, pero a partir de mañana los invitamos, se va a hacer un torneo se va a llamar así, torneo gigantesco de fútbol, dos categorías, femenil, varonil. La idea es promover el deporte en los jóvenes, y justamente la sede va a ser esta nueva cancha aquí en Barrio. Entonces vale la pena, por ahí creo que todavía hay inscripciones abiertas, a través de las redes sociales se pueden inscribir, se pueden acercar a las redes de juventud, del deporte, para seguir promoviendo estas actividades. El jueves 2 tenemos ahí en Arque Quetzalcóatl intercambio de tarjetas mundialistas.
1: Estampitas de estas, ¿no? De Panini.
3: De Panini, a partir de las 6 de la tarde, aprovechando el espacio también, pues invitarlos. Y saltar un poco también que, si bien es cierto que a lo mejor hay estados o municipios que no son sede, pero estamos muy cerca de donde sí hay sedes del fútbol, y entonces esto acarrea una dinámica también de turismo, turismo cultural, este movimiento de gente que creo que le ayuda a los municipios. Aquí resaltar el trabajo que ha hecho la dirección del turismo bajo la visión del presidente municipal, también como parte de todas estas estrategias que el gobierno federal tiene en el marco del mundial a través de la Secretaría de Cultura Federal y del INAH. Pues aquí en la zona arqueológica se abrió una exposición sobre el juego de pelota.
1: De pelota, claro.
3: Entonces aquí fue también presupuesto, obviamente, gobierno federal, pero bueno, aquí como municipio el presidente estuvo apoyando. Entonces, pues creo que hay varias actividades a realizar. Esta inercia del mundial, pues creo que nos beneficia a todos, si bien es cierto que pues a lo mejor estará limitado para algunos sectores. Creo que también
1: la entrada, ¿no?
3: La entrada, sí, creo que también los municipios pues estamos haciendo trabajo a nivel local.
0: Pero yo creo que también está esa parte de la creatividad, la voluntad, ¿no? De los gobiernos, digo, a pesar de que no fui mundialista, pero Hidalgo recibió a una selección, y yo creo que fue uno de los estados que más aprovechó la visita de una selección extranjera, porque se hizo mucho contenido en redes sociales. Vemos que allá en Sudáfrica sacaban mucho el tema de Pachuca, de Hidalgo. Los llevaron a muchos lugares emblemáticos, hasta hablaban de los pastes, que ni lo podrían pronunciar, pero se veía la gente muy muy contenta, ¿no? Entonces yo creo que también esa es parte de la creatividad, de que los gobiernos tengan una buena cabeza y también un buen equipo de trabajo que pueda crear este tipo de actividades. Digo, yo por ejemplo en Tepeji yo no he visto algo que sea referente al tema mundialista. Ni en otro municipio más que en Tula, pero yo creo que es, ¿no?, de que también tengan esa visión los gobernantes y el equipo de trabajo.
4: Yes. Pues sí, yo por ahí veía que en redes sociales etiquetaban a la ciudad de Totonilco de Tula exigiéndole así de, presidenta, ¿nos vas a poner pantalla mañana o qué? Y pues es que es algo que todos queremos, porque al final, les decía en el programa de hace 2 semanas, que yo vine precisamente a Tula a ver la inauguración esperando que hubiera algo, y pues no, o sea, realmente me tuve que meter a un barcito y pues casi clandestinamente lo estaban pasando. Entonces pues eso como que nos apaga, pero o sea, de pronto entras a las redes sociales y ves todo el desgorre que hay en la Ciudad de México, y también los desastres que hacen, porque y creo que eso, híjole, nos hace una cosa es que los mexicanos seamos fiesteros y alegres y desastrosos, y otra cosa es que deshagamos y hagamos desastres.
0: Que caigan el vandalismo.
4: Como los los que han ocurrido también en los últimos días, porque como que ahí se pierde la intención y el objetivo de que sea un mundial social, y pues nos deja mal parados en otros países, lugares del mundo, ¿no?
0: Sí, porque yo lo veía, por ejemplo, muchos se quejan de las manifestaciones, ¿no? Cuando es el 8M, cuando son algunas manifestaciones y callan, destruyen allá la Ciudad de México. Y es lo que se está haciendo ahora con el festejo, simulándolo como el festejo, o tomándolo de pretexto, ¿no? El festejo de la selección. ¿Y cuántos desastres ha habido? ¿Cuántas tragedias? Ya también hay gente atropellada, porque ahí empujan los coches, ¿no? Policías que disparan al aire para alejar a la gente, gas lacrimógeno. O sea, se ha convertido en un poco de desastre, de vandalismo, esta pues esto, este festejo, ¿no?

0: se ha agarrado para mal también.
1: Yo veía que leí por ahí una nota que iba a haber como ley seca en algunos lugares, pero justamente ayer, antier, el sábado, vi un video de Samuel García, el gobernador de Nuevo León. Y, o sea, dijo, va a haber chela para todos. No sé si vieron ustedes ese video, pero dijo que iba a haber chela y carnita asada y que era chela gratis. Y que había por ahí ido un convenio con Corona y que iba a haber con Modelo, ¿verdad? Con Grupo Modelo. Y, o sea, dijo que iba a haber, creo que más de 120 mil cervezas disponibles para todos los que quisieran ver el partido el día de mañana, me parece, ¿no? El martes.
2: Sí, de México.
1: El partido por ello... de México. Entonces, o sea, eso también es una forma de incentivar, pues, a cierto punto, a la violencia o...
2: Yo creo que por eso es importante, importante comentar lo del Mundial Social, porque en medio de todo eso malo que pueda pasar, pues hay una línea en el Mundial Social para decir, también nos deja cosas buenas, como esta cancha que hay aquí, porque hay más municipios, ¿no?, beneficiados con este programa, ¿no, directora?
3: Sí, aquí en el estado hay, si no mal recuerdo, 21 municipios que fueron beneficiados con este apoyo. Con la construcción de canchas o rehabilitación, a Tula nos tocaron sus dos apoyos. Entonces, pues creo que dentro de la atmósfera de la celebración, pues pueden ocurrir muchas cosas, cosas buenas, claro, cosas malas, pero también el consumo genera circulación de la economía en todos los sentidos. Pues la parte negativa creo que hay también, más allá de responsabilidad del gobierno en sí, es responsabilidad de nosotros, como ciudadanos, ¿no? Y recibimos, pues, evidentemente, a extranjeros que también vienen a hacer esta celebración. Entonces, pues, creo que...
2: Pero incluso el alcalde de Tula ha tenido ese, vamos a llamarle, buena atención de regalar playeras de las redes sociales, ¿no? Sí. O regalar balones y la gente se emociona y manda su mensajito, ¿no? También sí, esa dinámica está muy padre, ¿no?
3: Dinámicas muy activas. Regaló a las playeras a través de sorteo en nuestras redes sociales oficiales del municipio, y también estuvo regalando unos balones el jueves. Puede haber algunas sorpresas también con los balones, por eso también extendemos la invitación de parte del gobierno municipal y del presidente Cristian Martínez en este intento de tarjetas. Va a haber sorpresas, también va a haber algunos balones a través de algunas dinámicas que se van a hacer.
2: Excelente. Pues un mundial bastante interesante. El martes, mañana, selección mexicana contra Ecuador. Creo que hay muchas cosas buenas, creo que hay muchas cosas que valorar dentro de este mundial, y que al final el mexicano siempre hace lo que quiere. Yo me acuerdo que en Francia 98 estaba la flama de la paz y alguien fue y la hizo pagó. La apagó, ¿no?
3: Se le dio la
2: mano, fue mexicano. O creo que también en Japón uno activó la alarma del tren bala que hay en Japón. Uh-huh. También la activó. O sea, el mexicano siempre anda llamando la atención, no siempre para bien, y es parte de esto que sucede en este mundial. Muchas gracias por ser parte de esta mesa de análisis. Gracias. ¿Qué decirle a la gente en torno a este mundial y en torno a lo que hace el gobierno municipal de Tula?
3: Pues invitarlos a estas actividades que les estábamos platicando, resaltar que también estos momentos de este festejo mundial, yo creo que la mayoría nos gusta el fútbol como mexicanas y como mexicanos, pues trae muchas cosas positivas,
2: sí,
3: pero sobre todo no perder de vista que, bueno, sean celebraciones que hagamos en familia, con los amigos, que las disfrutemos. Insisto, es la tercera ocasión que toca a nuestro país ser sede, y eso habla de que pues en México la fiesta se vive bien. Sin embargo, bueno, tenemos que ser también responsables, tener ciudadanos responsables, decía Jesús. Quizá es el último, yo digo que ojalá que no, ojalá que no, porque yo creo que ningún otro país vive en la emoción del fútbol como aquí en México.
0: De hecho, es lo que decía, ¿no?, que de los tres países que son sede, en México es donde se vive más la alegría, se disfruta más el fútbol.
2: Si la selección hace este partido, tendrá que jugar el que sigue en Estados Unidos. Entonces ahí se va a ver la euforia de los mexicanos, ¿no?
3: Sí.
2: Pero bueno, gracias, directora, por haber estado con nosotros.
3: Muchas gracias.
2: Que por lo que decía de la zona arqueológica, este dato es importante. Originalmente sacaron una actividad que se llama Los Amaneceres en la zona arqueológica. Estaba por los el cobro en 600, no sé cuánto, 700. La gente empezó a decir cosas en redes sociales, ya está como en 120, ¿no? 105 pesos para la gente aquí de México, para el extranjero está como en 210, ¿no? Entonces, qué bueno que Lina reculó de alguna manera y dijo, vamos a cobrar más barato, ¿no? Pero bueno, es parte de las actividades. Jess Huerta, gracias.
1: No, gracias a ustedes por un lunes más aquí en la mesa. Dani, muchas gracias. Ya te vamos a dar aquí una sección en el programa.
3: Los horóscopos, quiero venir a dar.
1: Gracias por acompañarnos y, como siempre, agradecerles a ustedes y también agradecerles a quienes están detrás.

0: Detrás de cámaras, detrás de controles. A Cristian, el gerente de la radio. Víctor, en los controles. David, ahí en las cámaras y en el switcher. Y a Analí, que hoy se suma aquí al equipo. Muchas gracias. También ustedes son parte importante de que este programa salga al aire.
1: A usted, Mejía, muchas gracias.
2: Pues muchas gracias. Gracias, amiga Daniela. Jess, Jesús. Realmente interesantes temas, luego ya nos hace falta tiempo, pero, sí. Pero es importante también escuchar a la gente y sus comentarios. De verdad estuvo muy interesante y sobre todo para que la gente los pueda entender un poquito más, ¿no?
1: Claro.
2: No exigirles tanto. Y pues bueno, agradecer a todos los que nos siguen a través de las redes sociales, Satélite TV. Estamos en todas las redes sociales, en Instagram, X, también en Facebook. Entonces en TikTok nos pueden encontrar como Satélite TV MX. Muchas gracias.
1: Gracias, gracias a gente que nos sale a las calles. Hoy anduvimos por Presidencia Municipal y algunos señores se acercaron a comentarnos del programa. Gracias, de verdad, no me dijeron su nombre, pero con todo gusto los saludo también a regidores que nos ven y que luego nos hacen comentarios, a la gente que nos escucha en la radio, que nos ve a través de las plataformas. Muchas gracias, de verdad. Sígala pasando bien en Super Estéreo 100.5, en Además, Satélite Televisión. Soy Jesús Sales. Hasta la próxima.
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5: Nos vamos al descanso, se cumplen los primeros 45 minutos de este intenso duelo. El marcador no se mueve, Países Bajos 0, Marruecos 0. Ambos equipos han tenido oportunidades, pero las defensas y los arqueros han respondido. Laura, ¿quién va a ganar? Lo conoceremos más adelante.
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0: Muy bien, son las 8 de la noche, 13 minutos, linda noche para todos. Bueno, es momento de seguir dando a conocer más ganadores de la quiniela. Muchísimas gracias a todos los que ya se registraron a través de Radio.fm, especialmente en la quiniela mundialista, que nos está yendo muy bien, que tenemos grandes regalos para todos ustedes. Y bueno, tengo que presentarlos porque está en la línea, es a María Cristina Martínez Castillo. Hola, hola, Mari.
1: Hola, buenas noches.
0: Buenas noches, ¿cómo estás?
1: Bien, ¿y ustedes?
0: También muy bien, ya listísima para darte a conocer, porque pues la verdad es que tú te registraste, tú o tu esposo, ¿quién se registró? Cuéntame.
1: No.
0: Ándale, eso. La cosa era agar, ¿verdad, Mari?
1: Sí.
0: Muy bien, ¿y eres buena para el fucho?
1: Sí, juego.
0: Ah, ¿bien juegas? Ay, mira, ¿quién te viera? Súper, me encanta la idea. Entonces, pues, ¿a quién le vas para el día de mañana? Nos estamos refiriendo a México y Ecuador. Obviamente, yo sé que México, pero ¿cómo crees que va a quedar esa quiniela?
1: Va a quedar con un 2-1.
0: Favor, obviamente, México, ¿no?
1: Sí, favor a México.
0: Esperemos, de verdad, se nos haga realidad que sí pasemos, porque si no, nos van a decir chau, chau, adiós, Mari.
1: No, sí, vamos.
0: Eso, pasamos porque pasamos. Y si sí. No, ¿dónde vemos? ¿Con quién vemos esta situación?

0: Ok, mi querida Mari, pues el motivo de esta llamada, aparte de que pues participaste, es porque te acabas de ganar una playera a través de la quiniela. Muchas más felicidades, mi querida Mari. Se lo agradecemos mucho a Almacenes de La Cona porque hizo posible el que en esta ocasión tengas este obsequio. Gracias por registrarte. ¿Te costó mucho trabajo, nena?
1: Sí, la verdad sí.
0: ¿Sí? ¿A poco? ¿No le hallabas para registrarte?
1: No me hallaba.
0: Ay, estaba bien fácil, solamente la quiniela y a registrarse, ¿no?
1: Sí.
0: Pero bueno, ya después ya la encontraste y mira, hasta ganaste. Muchísimas gracias, Mari, que estés muy bien.
1: Gracias a ustedes.
0: Gracias a ti. Estés muy bien, no me vayas a colgar, te doy información fuera del aire, ¿vale?
1: Sí, gracias.
0: Que estés muy bien, querida Mari. Nosotros nos vamos con Vale Elizalde. Esto se llama La Gallina Ponedora.

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4: Les tengo chismecito. ¿Quién se va a unir? Juanes como la Fer con una nueva canción que se llama Vuelve. Y es el álbum de Juan Esteban. ¡Órale!

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1: De una vez nos adelantamos un poquitito porque el día de mañana vamos a tener las mañanitas a las 10 de la mañana. No se te olvide.

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1: Bueno,
2: Sergio.
1: Hola, mi amor.
2: Oye, te llamo para decirte que no voy a ir a la cena de tu cumpleaños, porque sabes que acaba de llegar una amiga de Puebla y me invitó a salir con unas amigas.

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1: Estamos muy contentos porque hemos tenido diferentes ganadores por estar participando por esos boletos o invitaciones cuádruples para vivir pasión y gloria. Esto sería en el Forum Buenavista. Si tú también quieres los tuyos, bueno, en este momento manda tu nombre completito al WhatsApp 773-318-839. Me encantaría que fueras a recorrer esos espacios interactivos. También tuvieras unos retos por hacer y, por supuesto, la réplica de un vestidor del Estadio Azteca. Hay muchas sorpresas más que vas a conocer por allá, así que manda tu nombre completo y gánatelos.

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al final. ¡Qué barbaridad! Porque se me hace muy rápido cuando es lunes. ¡Híjole! Así se me va la noche. Pero ahorita ya se quedan con Anita, la más bonita. Va a llegar con promociones, con invitaciones. Y también llega con sorpresas para la gente que participó en la quiniela. Así que por favor, muy, muy pendientes. Si ustedes se registraron, tengan a la mano su teléfono, porque seguramente van a recibir la llamada de Anita, la más bonita. Yo los espero mañana en todas las 9 de la mañana. Vamos a madrugar juntos a desayunar y a musicalizar su divino martes. Muchísimas gracias. Ya se puede decir que se terminó por fin este mes y vamos por el que sigue con más alegría y más energía. Muchísimas gracias, mi querido Jaciel López. Yo soy Fabio Ortiz.

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3: Hola, hola, ¿qué tal? Buenas noches, ¿cómo están? Ya regresamos a la cabina de Super Estéreo 100.5 en este mes para acompañarnos las próximas dos horas. Casilla López en controles, mi nombre es Ana y arrancamos con Diana Reyes.

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1: Son las 9:06. Vamos ahora con Carlos Rivera. Esto se llama Te Me Vas, sonando aquí en el playlist de tu vida.

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1: Son las 9 de la noche con 9 minutos. Y si quieres seguir mandando saludos, tus felicitaciones, tus comentarios a través de nuestro WhatsApp, con todo gusto te leemos o te escuchamos. 773-731-8839. Nos encanta que te pongas en contacto con nosotros. Oigan, ya hemos dado algunos ganadores de la segunda, sí, ¿verdad? Segunda fase de la quiniela 2026. Y ustedes fueron atentos porque en un momento más vamos a conocer a otro u otra ganadora.

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1: Son las 9 con 12 minutos. Hay 17 grados en la temperatura con un ambiente nublado. Vamos con Daniela Romo. Esto se titula Quiero amanecer con alguien.

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¿Te ha pasado que caminas por tu ciudad bajo un que derrite el asfalto, rodeado de puro concreto, y de pronto llegas a un parque, te sientas bajo un árbol y sientes que el mundo entero bajó 3 grados? Esa frescura no es imaginación, es ciencia y tiene nombre: infraestructura verde. La infraestructura verde es una forma inteligente de diseñar nuestras ciudades para que convivan el cemento y la naturaleza. No se trata solo de sembrar arbolitos bonitos en una jardinera. Se trata de crear redes de espacios conectados entre sí que cumplan varias funciones al mismo tiempo. Que capturen agua de lluvia, que limpien el aire, que reduzcan esas famosas islas de calor, que convierten las zonas en hornos, que conecten ecosistemas y que de paso nos den un lugar digno para caminar, jugar o andar en bicicleta. Y esto, en la Alcaldía Coyoacán, en la Ciudad de México, existe un skate park llamado Los Coyotes. Ahí puedes patinar, hacer trucos en patineta, pero además el lugar está rodeado de áreas verdes y tiene un sistema de captación de lluvia. Un solo espacio que sirve para el deporte, para el medio ambiente y para la comunidad. Eso es infraestructura verde en acción. Que un mismo sitio cumpla muchas funciones como una navaja suiza, pero hecha de árboles, agua y diseño inteligente. Este enfoque es como respuesta al impacto ambiental de las ciudades. Piensa en una ciudad, calles hechas solo para coches, banquetas rotas, ni un árbol donde guarecerte del sol. La infraestructura verde propone cambiar eso desde 4 frentes. Primero, el agua, aprovechando la lluvia en vez de dejarla inundar las calles. Segundo, la movilidad, abriendo paso a peatones y ciclistas. Tercero, el espacio público, diseñando lugares de encuentro seguros para todos. Y cuarto, la biodiversidad, reconectando las ciudades con la naturaleza que las rodea. Aquí hay ciencia de primera. Investigadores en México crearon la primera metodología en el país para evaluar qué infraestructura verde puede implementar una ciudad y cuáles serían sus beneficios. También desarrollan estrategias para que los gobiernos locales, desde Cancún hasta Tijuana, puedan transformar sus calles grises en corredores llenos de vida. Porque no basta con querer ciudades más verdes. Hay que medir, planear y diseñar con inteligencia. La próxima vez que pases por un parque con bancas, ciclovía y jardines que atrapan la lluvia, detente un momento. Ese lugar no llegó ahí por accidente. Alguien lo soñó, lo diseñó y lo defendió. Porque adaptar nuestras ciudades al cambio climático no es un de países lejanos. Es una necesidad que empieza en la esquina de tu casa, en la banqueta de tu colonia, en el árbol que todavía resiste entre el asfalto. La ciudad del futuro no tiene que elegir entre progreso y naturaleza. Puedes las cosas al mismo tiempo.

0: creación del maestro Antonio Bonilla del Laboratorio de Movilidad e Infraestructura Verde, la Facultad de Arquitectura de la UNAM. Un guión de Leonardo Santiago con información del portal Ciencia UNAM. Les saluda Mónica Genis.
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1: Son las 9 de la noche con 22 minutos. Momento de escuchar a Santiago Lira con esto que se llama Bailando por Ti. 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

0: A ver, Carlos Gutiérrez. Hola, Carlos, buenas noches.
1: Hola, buenas noches.
0: ¿Qué tal, Carlos? Estamos hablando de Super Estéreo 100.5 FM. ¿Cómo estás? ¿Te agarramos ocupado?
1: No.
0: Ah, ok. Pues un gusto saludarte, Carlos. Me comentan que te inscribiste para la promo de la Quiniela 2026.
1: Ajá.
0: Oye, pues déjame decirte que acabas de ganarte una playera de la selección, cortesía de Super Estéreo y Adepres Adhesivos Premium. Muchas felicidades, Carlos.
1: Gracias.
0: ¿De dónde eres?
1: De Tlahuilpan.
0: Oye, pues no me vayas a colgar, ahorita te digo cómo recoger. Que tengas bonita noche y gracias por participar con nosotros, ¿eh?
1: Saludos.
0: Salud, Carlos, gracias, que tengas buena noche. Adepres Adhesivos Premium, que ustedes lo pueden seguir en Facebook, por supuesto. Y Super Estéreo, le vamos a regalar esta playera de la selección a Carlos Gutiérrez de Tlahuelilpan. Muchas felicidades, ustedes recuerden, hay que registrarse no solo en esta promo, sino también para poder participar por la despensa con valor de $2,000. Vamos con Los Ángeles Azules y Belinda, se llama por ella ya a las 9:30.

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39 minutos. Vamos a recordar esto de 1992, cantado por Thalía. Se llama María Mercedes, también tema de telenovela. En el playlist de tu vida.

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1: Solo con 42 minutos, aquí llega Ricardo Montaner para que seas feliz.

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1: Oiga, les recuerdo a todos aquellos que quieran estar en la experiencia de Pasión y Gloria en el Foro Buenavista de la CMX, que en este momento pueden mandar su mensaje con esas palabras, Pasión y Gloria, su nombre completo, edad y localidad, a nuestro WhatsApp, y así se llevan esta invitación. Es una experiencia pensada para toda la familia, así que no se queden por ahí, mucha suerte. Vamos con 3 de copas.

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4: Así es, amigos de Super Estéreo, aquí ha concluido otra ronda, bueno, otro partido en este lunes mundialista, que se fueron a las rondas de tiempos extra y de penales, así como hace pasó con la acción alemana. Y bueno, pues Marruecos en el último minuto empató a Países Bajos. Países Bajos hizo su primera anotación oficiales en el minuto 72. Marruecos en el 90 más 1. Y bueno, pues ahí se fueron a tiempos extra. Y ahora en la...

0: Parte de los penales se definió, ahí es cuando Marruecos anotó 3 penales y Países Bajos 2. Así que bueno, pues Marruecos califica esto en el Estadio Monterrey. Ahí te dejas el marcador en tiempos oficiales, Países Bajos 1, Marruecos 1. Y en tiempos de penales, Países Bajos 2, Marruecos 3.
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0: Son las 9:56, Armando Nero nos canta No.

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1: Ya las 9:59 minutos. Vamos con Majo Aguilar. Esto se llama A Través del Vaso. Oigan, ya están los nervios a full, ¿verdad? Mañana no se les olvide, en punto de las 7 de la noche, el partido de México-Ecuador. Y aquí en Super Estéreo vamos a tener todos los

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1: Son las con 3 minutos. Es momento de escuchar a José con esto que se llama Desesperado.

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1: Son las 10 de la noche con 7 minutos. Vamos ahora con esto de Horacio. ¿Te acuerdas? Se llama Qué Lástima y te la presentamos aquí en el playlist de tu vida.

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1: Son las 10 de la noche con 10 minutos y ahora nos vamos con los Freddy's. Esto es Si Acaso Vuelve, sonando aquí en el playlist de tu vida.

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1: Son la noche con 13 minutos y te comento que para mañana el pronóstico del tiempo aquí en Tula es muy parecido al de hoy. Máxima de 23 grados, mínima de 13 y probabilidad de lluvia después de las 4 de la tarde con un cielo mayormente

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1: Ya a las 10 de la noche con mi voz, es Carlos Vives cantándonos Te Dedico.

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2: So this is your first time.
3: And turn. Nice.
4: What is this?
5: Google y el estudio independiente A24. Hogar de títulos como Backrooms, Marty Supreme, Civil War, Ex Machina o The Drama.
6: I found something. In the store.
5: Han firmado un acuerdo de colaboración en materia de investigación sobre inteligencia artificial. De esta manera, A24 trabajará con la unidad DeepMind para desarrollar nuevas tecnologías basadas en IA que podrán usar los cineastas y ser integrados al ecosistema de Google.
7: Hey, it's Marty Mauser. I'm in the Royal Suite.
5: Según ha dado a conocer el Wall Street Journal, Google invertirá $75 millones en el acuerdo, que hace historia al suponer la primera vez que el gigante tecnológico adquiere una participación en Google.
8: 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Lo vas a hacer en @epicsonmx en Instagram o si no en la página de Superestereo 100.5 FM.
9: It's custom. It's original for an original guy. It's Marty Supremo, not the Marty normal ball.
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10: Con 27 minutos, uy, esta sí nos gusta mucho. Es a cargo de Miguel Bosé, se llama Si Tú No Vuelves, para que la disfrutemos en esta noche de lunes y en el playlist de tu vida.

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10: Son las 10 de la noche con 35 minutos. La temperatura en Tula en este momento es de 16 grados. Cielos nubladas, como

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1: Son las 10:38 y tengo otra invitada cuádruple. Antes de que nos despidamos, para que tú te reportes con nosotros, mandes las palabras pasión y gloria, tu nombre completo, edad y localidad a nuestro WhatsApp. La invitación es triple para que vayan en familia, porque esta experiencia en el Fórum Buenavista se tiene que vivir.

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1: Son las 10:48. Es Conjunto Primavera quien llega para cantarnos Ave Cautiva a esta la noche lunes en el playlist de tu vida.

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1: Las 10 de la noche con 51 minutos.

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1: Ya las 10 con 55 minutos. Es Lucero la que nos canta ahora a tu nombre. Me

0: Ya a las 10:58, nos despedimos por esta noche del lunes 29 de junio. Gracias por habernos acompañado durante todo el día con noticias, con música, con promociones. Ahora, pues se van a seguir, por supuesto, con los clásicos de playlist de tu vida. Yo me retiro, que sigan descansando a gusto. Si es que te toca trabajar, pues a darle con todo, ¿eh? Gracias, Cielo López, en la cabina de goles. Yo soy Ana y te dejo con Mariana Soane y Lila Downs. Esto es Por un Mal Amor.
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0: polvo, lluvia, tráfico. 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
2: 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En este caso, considera que su tiempo de caducidad es 6 meses. 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Para usarlo, toma en cuenta que para 10 litros de agua se deben disolver aproximadamente 15 mililitros de shampoo. Al final del día, apostar por las tecnologías domésticas no es solo de ahorrar, es tomar el control de lo que consumimos.
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3: Las 11:22.

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5: Las 11 con 38 minutos.

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2: Las 11:49.

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1: Son las 12 con 3 minutos.

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5: Son las 12:20.

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1: Son las 12 con 37 minutos.

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2: Son las 12 con 53 minutos.

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3: La una con 6 minutos.

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1: La 1 con 21 minutos.

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1: La 1:37.

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7: La 1:50.

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1: Las 2 son 20 minutos.

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1: Las 2:49.

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3: Las 3 con 3 minutos.

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1: Las 3 con 21 minutos.

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1: Las 3 con 52 minutos.

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1: Las 4:06.

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2: Las 4 con 23 minutos.

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2: Las 4 con 37 minutos.

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2: Las 4 con 53 minutos.

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3: Las 5 con 9 minutos.

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1: Las 5 con 23 minutos.

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1: Las 5 con 41 minutos.

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1: Las 5:56 minutos.

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2: Hola, ¿qué tal, Mario? Auditor de Enfoque. Muy buenos días, feliz martes. Hoy se gana, por supuesto, son las 6 de la mañana con 3 minutos. La temperatura promedio en la Ciudad de México es de 14 grados. Espera una máxima de 23 a 20. Precauciones porque se pronostican lluvias fuertes en la Ciudad de México y en el Estado de México, acompañadas con descargas eléctricas y posible caída de... Saludamos al auditorio de Guadalajara, nos sintonizan en Retro 107.5 FM, la temperatura es de 17 grados y esperan una máxima de 28, mientras que en Monterrey, donde nos escuchan allí, la radio de la ciudad a través del 104.5 FM, amanecen con 23 grados y esperan una máxima de 33. Sigue el pronóstico de lluvias en gran parte territorio nacional porque tenemos varios fenómenos, canales de baja presión, inestabilidad atmosférica y la onda tropical número 13.
3: Bueno, ahí estaba pues yo trabajando con mucha información, obviamente estamos muy atentos a lo que está pasando en Venezuela, en México también, que hay mucha información, por supuesto, también que ya la estaremos contando. Pues hay cosas también sumamente graves como la violencia del exdirector general de Pemex, los videos irrefutables prácticamente, que es un golpe también a la cuarta transformación y al gobierno de una feminista como Claudia Sheinbaum. Pero bueno, imposible no estar viendo el fútbol. En todas las oficinas se está viendo fútbol porque, como habría dicho, no se sabe muy bien de quién es aquella frase, si de Jorge Valdano o Arlaki, de que el fútbol lo más importante de lo menos importante. Sí, creo que coincido. A ver, pero nos mueve, hay mucho que involucra el fútbol, mucho de idiosincrasia, de país, de símbolos nacionalistas, de todo esto. Y ayer lo que vimos, Fabiola, fue increíble, ¿no? Ver, de hacer los grandes, grandes lecciones.
2: Primero la sorpresa de Paraguay.
3: Sí, qué cosa.
2: Derrotó a Alemania. De verdad que es increíble. Incluso, y ya lo hablamos porque también ocurrió cuando fue la semana pasada de Ecuador. El gobierno de Paraguay declaró feriado nacional este martes 30 de junio, dice el decreto, a conmemorar el épico de la selección paraguaya de la Albirroja sobre el tetracampeón del mundo, Alemania.
3: Oye, y luego Marruecos nos dio la sorpresa.
2: Yo me desperté porque ya era muy tarde para
3: Marruecos
2: mí.
3: En penaltis no contaban con Bono, que es el portero que ya lo hizo la vez pasada, en el anterior mundial, ahí estaba, en los penales, y bueno, a ver, no es, eso sí no es tanta sorpresa porque Marruecos fue, creo que tercer lugar. El Mundial tiene un fútbol extraordinario y se ha estado preparando mucho porque tiene también la sede del próximo Mundial de Fútbol. Pero sí sorprende que se haya bajado a uno de los... Holanda era uno de los favoritos y pues no, para afuera. Se quedaron vestidos de naranja ahí con su camisetita los holandeses.

0: Holandeses en Monterrey, pero bien los de Movimiento Naranja, los de... Bueno, todos fueron vestidos de naranja, claro, con la cosa de que, bueno, y qué derrota,
1: la
0: no pagaba, vaya a ser algo
1: la,
0: ahí.
1: La pagaron el modo party al gobernador, sí, porque incluso más adelante con las portadas de los diarios de Monterrey, sobre este tema.
0: Y bueno, y Japón estuvo a punto también de hacer el milagro allá en contra de Brasil. Sí, es Brasil también, hay que decirlo, y ahí está, ya, lo tenemos en octavos también a Brasil.
1: Y hoy México, por supuesto que ¿pasará? México... va a ganar.
0: 3-1 vamos.
1: Ya no doy pronóstico porque sin marcador no latino, pero siempre gana México.
0: Fíjate que yo pensé que era 2-1, ahora digo, no, van a ser 3 golecitos. Perfecto. Porque se nos va a abrir ya el segundo con posibilidades de más goles, y así que así será. Bueno, vamos a ver. Ya estaremos hablando de la cuestión deportiva, por supuesto, pero bueno, hablando del tema, pues esto conlleva unas series. La policía de la Ciudad de México desplegará un operativo con más de 15,000 elementos por el partido decisivo del final entre México y Ecuador. Decisivo de final, 16 avos.
1: Sí.
0: Entre México y Ecuador, 7,500 resguardarán el Estadio Ciudad de México, 3,300 estarán en el Zócalo y 4,000 vigilarán la zona del Ángel de la Independencia. Además, el gobierno de la capital instalará casi 60 pantallas gigantes en estos espacios públicos para seguir el encuentro. También se aplicará ley seca en establecimientos de la zona de Reforma, tome nota, y en el centro histórico, 15 horas hasta las 7 de la mañana del miércoles. Así se espera un fiestononón. Sabes que ayer, pues ayer me di una vueltita también el Ángel de la Independencia y todo eso. Ya ampliaron las pantallas, eran primero que una, después que dos. Viendo hacia una hacia el poniente y otra hacia el oriente. Ahora una hacia el norte, otra hacia el sur, una en el poniente y otra hacia el poniente. Y ya recorriendo más en la parte de la Diana Cazadora también, más pantallas, entre el Ángel y la Diana. Pusieron otro lugar de pantalla. O sea que van aumentando las...
1: Es que ahora son 60. La semana pasada fueron 48 puntos para ver el partido pasado, y ahora son 60. También estoy informando que este 30 de junio las líneas 1, 2 y 3 van a extender su horario de servicio hasta la... pues una hora más, hasta la 1 de la mañana del miércoles, para facilitar el traslado de los de las personas.
0: A ver, somos anfitriones, estamos dando, creo que una imagen a nivel mundial. Damos eso, yo creo que a ver, han ido aumentando también los festejos, han ido aumentando los conflictos también, y las riñas, así que ponle alto a eso. Vamos a disfrutar el partido, vamos a ser respetuosos con los visitantes, también con aquellos de la selección ecuatoriana, que veamos también ser amables,
1: claro.
0: Y disfrutar, de eso se trata esto, y que sigan hablando bien de nosotros. Y más allá de eso, no es porque hablen bien o mal, porque así somos fiesteros, nos gusta con moderación, con calma, y los desfiguros, pues tratar de evitar ese tipo de riñas, ¿no?
1: Y sobre todo porque es un festejo familiar. Sí, las familias van con niñas y con niños pequeños a celebrar el triunfo de la selección, y pues por supuesto no queremos que esto se empañe por algún conflicto que pueda darse. Y otro exhorto, vamos a ir al Ángel porque México va a ganar, no hay que tirar basura.
0: Sí.
1: Por favor, no hay que tirar basura, las calles toneladas de basura que han recogido los servicios de limpia, y además con lluvias, una pésima combinación. Sí.
0: Vamos a escuchar a Pablo Vázquez, el secretario ciudadano.
2: En torno al Estadio Ciudad de México tenemos el operativo de última milla. Esa última milla estará ya montada a partir de la mañana, del día de mañana, y se está previendo la apertura de puertas 4 horas antes del encuentro.
0: Bueno, y la jefa de gobierno, Clara Brugada, reiteró ese llamado a celebrar con responsabilidad, sin caer en excesos que generen riesgos para la salud y para otras personas, por supuesto. Y ya le hablábamos de las lluvias, siguen las lluvias muy intensas, hoy se esperan más lluvias, ya nos decía Fabiola. Las lluvias de la tarde y noche en la Ciudad de México, que dejaron inundaciones en varias zonas, acumularon 42 millones de metros cúbicos de agua, rompiendo un récord, así lo dio a conocer José Luis Esparza Hernández, titular de la Secretaría de Gestión Integral del Agua.
3: Es la lluvia más grande que hemos tenido, es un 8.3% de más intensidad, más volumen de agua, lo que cayó ayer. También destacar que tuvimos menos afectaciones.
0: Y la lluvia de ayer siguió lloviendo todo el día prácticamente, bueno, a partir de la tarde, en algunas zonas, y provocó el desbordamiento de canales en los municipios mexicanos de Ixtapaluca y Chalco, ocasionando inundaciones, cierres viales, afectaciones a viviendas y comercios. Mientras que en Los Reyes, Ixtacala, en Tlanepantla, después de concluir las labores de desasolve y limpieza tras la inundación del fin de semana, vecinos

0: de la zona volvieron a sufrir anegaciones por aumento del nivel del río de Dios. Así que, pues hay que estarlo monitoreando, no vaya a ser, como ha sucedido también, que se desborde, Fabiola, y esto provoca, pues, desgracias y pérdidas materiales.
1: Anticipe su salida. Hoy le pido a los operativos, a los cierres viales, principalmente en Reforma y otros puntos del centro histórico, pues la vialidad se puede ver complicada. No hay clases, es una ventaja. Los trabajadores de la administración pública hacen home office y se exhorta a las empresas privadas también a implementar estos sistemas de trabajo a distancia, pues para el disfrute de todos y la tranquilidad de todos en este martes de partido que va a ganar México.
0: Sí, va a ganar México, sin duda. Bueno, también le cuento que estamos monitoreando, desafortunadamente, en Venezuela y lo que sigue pasando. Bueno, la cifra de muertos ya por los terremotos en Venezuela se elevó a 1.719 víctimas, 1.719, y obviamente hay miles de desaparecidos. Ese es el gran problema. Se está trabajando a marchas forzadas para tratar de recuperar, de rescatar a personas con vidas, recuperar todavía cuerpos. Desafortunadamente también hay unas condiciones de calor muy fuertes, por arriba de los 30 grados centígrados. Así que los están enfrentando a condiciones de deshidratación también y de calor, porque aparte llevan el equipo, ¿no? Entonces es muy, muy complicado. Los heridos superan los... Vamos a escuchar al presidente del Parlamento, Jorge Rodríguez, hermano de la presidenta encargada.
2: Hasta el momento, 15.866 personas, 855 edificios han sido afectados, 189 sufrieron colapso total y 166 o un colapso parcial o fueron intensivamente afectados.
0: Y le recordamos, la UNAM abrió un centro de acopio en Ciudad Universitaria, el estadio CU, en la puerta 8. Ahí recibe agua, alimentos, medicamentos, herramientas, artículos de limpieza que serán enviados a Venezuela. El centro está instalado en el estacionamiento 8 del Estadio Olímpico Universitario. Va a operar hasta el jueves 2 de julio, hasta este es en 10 de la mañana a 18 horas. Ahí está, pues, la invitación a colaborar, a ser solidarios con Venezuela, que tanto lo necesita en estos momentos, porque además del colapso y de una situación en la cual no estaban acostumbradas, que no había reglamentos de construcción adecuados para un terremoto como el que se vivió, además, pues, agarró a Venezuela en una situación sumamente vulnerable, con un sistema de salud colapsado, sin medicamentos, insumos médicos, con hospitales trabajando a medias. Muy complicado lo que han vivido los venezolanos y están viviendo ahora. Son las 6 de la mañana con 15 minutos ya. Regresamos con el desarrollo de toda la información aquí en Enfoque.
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4: 18 minutos tiempo del centro de la República. Bueno, pues tenemos más información en eso que le hemos preparado en la redacción. La presidenta de la Comisión Nacional de Elecciones de Morena, Citlali Hernández, desmintió la difusión de una supuesta lista de definición de género para las coordinaciones estatales. Acusó que busca generar confusión en el proceso interno del partido.
5: Así que les pedimos que no le hagan caso a este tipo de publicaciones que buscan confundir, pues seguramente son tácticas propios y extraños que pues generar confusión en nuestro proceso. Así es de que cuidemos todas y todos el proceso, no compartamos información falsa, manténganse al tanto de informaciones oficiales.
6: Tres familiares del rector con licencia de la Universidad Autónoma de Guerrero y aspirante de mando a gobernador, Javier Saldaña, fueron asesinados. Esto ocurrió en la zona rural de Acapulco.
4: La Suprema Corte rechazó atraer el amparo promovido por el influencer Rodolfo Fofo Márquez. ¿Usted lo recuerda? Con este amparo busca anular la sentencia de 17 años y 6 meses de prisión por el delito de feminicidio en grado de tentativa.
6: La Comisión Intersecretarial de Cambio Climático, presidida por la del Medio Ambiente, Alicia Bárcena, aprobó por unanimidad el Programa Especial de Cambio Climático 2026-2030. Es la hoja de ruta que convertirá los compromisos climáticos en metas, en acciones, presupuesto e indicadores verificables. Escuchemos.
7: La idea de ir hacia adelante con una ley general de cambio climático, o sea que ya contamos con una, necesitamos actualizarla, pues esta comisión en realidad nos ha apoyado muchísimo con este programa especial de cambio climático, de componentes como, por ejemplo, acciones de electromovilidad en distintos sectores.
4: Vamos a conversar más adelante con Alicia Bárcena sobre este tema. Luis Fragoso Maldonado, integrante del Movimiento Morelense por las Personas con Discapacidad, se manifestó en la cornisa del segundo nivel del Palacio de Gobierno de Morelos para protestar por el aumento del transporte público, que pasará de 10 a 13 pesos a partir de mañana. La gobernadora Margarita González Arabia atendió personalmente a la activista y, tras dialogar con ella, la situación.
6: Familiares de Aura Cristina Martínez, desaparecida desde el pasado 18 de junio, salir de su casa en Naucalpan, iba a su trabajo, lograron ambos sentidos de la autopista La Venta Chamapa en Huixquilucan, en el Estado de México, para exigir avances en la investigación. En tanto, en el sur de la capital se reportó otro sitio periférico, a la altura de la carretera Picacho Ajusco, para demandar la localización de Fátima Cid Vázquez, una joven reportada como desaparecida el pasado 21 de junio.
4: En información internacional, Donald Trump aseguró que hoy se realizaría una reunión ante representantes de su país e Irán en Doha para ver el programa nuclear iraní. Pero las autoridades de Teherán, pues dicen, pues nosotros no sabemos nada. Bueno, van a viajar a Qatar, pero desmintieron que Trump al afirmar que no tendrá ninguna reunión de negociación en ningún nivel con representantes estadounidenses y mucho menos en Doha.
6: Francia y Omán firmaron un acuerdo de cooperación para el desminado del Estrecho de Hormuz con el objetivo de garantizar la seguridad del tráfico marítimo. Así lo anunció el presidente francés Emmanuel Macron, quien recibió en París al sultán Haitham bin Tariq.
4: Y concluyó el conteo de votos de la segunda vuelta de las elecciones presidenciales en Perú. Se confirmó el triunfo de la candidata derechista Keiko Fujimori sobre el izquierdista Roberto Sánchez.

0: Sánchez. Fujimori, su cuarto intento, obtuvo el 50.1% de los sufragios válidos frente al 49.86% de Roberto Sánchez, así lo informó la Oficina Nacional de Procesos Electorales.
1: Y Donald Trump exigió a los gasolineros del país que reduzcan de inmediato los precios al consumidor, al argumentar que el petróleo se cotiza alrededor de los $60 por barril y que el precio actual de los combustibles es excesivo. En su red social, Trump llamó a fijar el precio de la gasolina en alrededor de $2.50 por galón.
0: Es parte de la información más importante del mundo. ¿Y qué están destacando los medios esta mañana, Fabiola?
1: Paga el metro 130 millones de pesos para centenarios y medallas para el reconocimiento de sus trabajadores. Es la plataforma. Cuesta más premiar a sus sindicalizados que la remodelación de 3 estaciones. Engordan otra vez la burocracia en San Lázaro, publica El Universal. En la actual legislatura aportan 7.501 plazas de empleados de base y mandos superiores. Cae 50% de decomiso de armas por relajación de Estados Unidos y nuevas rutas. Portada de Milenio. Continuará la solidaridad con Venezuela, son las declaraciones de la presidenta Claudia Sheinbaum, que rescata la jornada. Caracas solicita plantas potabilizadoras de electricidad y alimentos no perecederos. El mismo tema, La Razón. Venezuela cuenta aún decesos, lamentablemente, y ya asoma crisis por más de 58.000 edificios dañados. En otros temas, son días claves para el T-MEC. Es la portada del Economista. Donald Trump y Mark Carney van a dialogar este miércoles. Temas locales, el occidental Guadalajara detectan caso importado de paludismo durante el Mundial. La Secretaría de Salud descarta riesgo de contagio en la zona metropolitana y por un norte de Monterrey. Tumba el estadio el furor emesista. El apoyo de la afición a Marruecos y su triunfo opaca el impulso del Estado a Países Bajos, que incluyó camisetas color naranja. Es lo más destacado de la prensa. Oye, este martes.
0: Esta nota de Reforma de los centenarios.
1: Sí,
0: la dabas, pero pues sí, mira, una canción. El sistema de transporte colectivo gastó 130 millones de pesos en la compra de centenarios y medallas para el reconocimiento de sus trabajadores. La cifra representa 17 millones de pesos más de lo que se pagó para la remodelación de las estaciones Bellas Artes, Hidalgo y Viaducto, que fueron 130 millones de pesos a la empresa IND, esta empresa pues contratista del gobierno. De acuerdo con la información a la que Reforma tuvo acceso, el metro adquirió a la Casa de Moneda un total de 245 centenarios de oro,
1: ¿sí?,
0: con un valor unitario de 103.600 pesos y que en suma equivale a un total de 128.982.000 pesos.
1: Es un tema al que le ha dado seguimiento este diario. La semana pasada nos informaban que el metro pagó sin licitar 20 millones de pesos en juguetes para los a los hijos de los trabajadores sindicalizados.
0: Además, para cada uno, pues la cajita del centenario, ¿no? Sí. Pues una vez, casi 200 pesos cada cajita. A ver, cada cajita, un estuche, 109 pesos, dio una suma de 235.305 pesos nada más en estuches. Uh-huh. El metro cargó además monedas de plata que fueron entregadas a personas trabajadoras sindicalizadas que cumplieron 20 años de servicio. Uh-huh.
1: Y todo estos gastos en medio de servicio constante, las fallas en los trenes, retrasos en las, nos entregaron la remodelación del metro, pues después, varios días después de que se inauguró el Mundial, las goteras en las estaciones y un sinfín de presente el sistema de transporte colectivo.
0: Bueno, 6:26 a.m.
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0: Javier, ¿cómo estás?
4: ¿Qué tal, Mario? ¿Cómo te va? Hola, Fabi, buenos días.
1: Javi, muy buenos días.
4: Con el gusto de darles, bueno, un día importante, por supuesto, para la selección mexicana de fútbol. Arrancaron ya desde el domingo esta etapa de los 16avos de final. Ayer 3 partidos de los cuales vamos a hablar. Pero esta emoción de ver otro partido más de esta selección mexicana, que ha logrado, me parece, contagiar, ¿no?, a la afición. Y el entusiasmo hoy, creo que todo mundo lo vemos, lo podemos sentir, lo podemos vivir, este entusiasmo por esta selección que hoy estará buscando, pues, de entrada, Mavi, jugar un quinto partido, ¿no?, de ganar, estaría así ocurriendo, pasar, por supuesto, a los octavos de final. Pero no adelantemos vísperas, antes, si les parece, hacemos lo que pasó el día de ayer con la actuación de Brasil, que iba perdiendo ante Japón 1-0 y al final vino de atrás ya sobre la hora para ganar 2-1 a la selección nipona, eliminar a Japón y Brasil avanzar. Brasil, me parece, Mario, para quienes tenemos ya un chorro de tiempo viendo mundiales, hace mismo, ¿no? Empieza el ojo muy flojo, sí, a veces ya después empieza a apretar un poco, sí. No le ha alcanzado, de hecho tiene ya rato que no es campeón, pero Brasil nunca juega en las primeras etapas, parecería que va entiendo a su rival.

0: Pero al final ganó y eso es lo importante para el Scratch Duoro, que seguirá entonces avanzando en esta fiesta del fútbol. Pero tiene ayer, Mario, partidos dramáticos.
1: Sí, sí, sí.
0: El de Alemania contra Paraguay, Alemania, que por tercera ocasión no alcanza a llegar de final. Tercera ocasión, pues, de haber sido campeón en Brasil. Le pasó en Rusia, le pasó en Qatar, le pasa ahora en Norteamérica. Queda fuera, le alcanza
1: ya,
0: para
1: ya
0: los
1: no
0: octavos
1: es un ciclo,
0: de final.
1: Ya, no, ya son no. Varios ciclos, ¿no?
0: Ya les pasó, ahí. Sí, sí.
1: Sí, sí, sí, algo está pasando, ha habido muchas interpretaciones al respecto, ¿no? De qué sí, está pasando por ahí.
0: Que
1: la falta de ponerse la camiseta de algunos jugadores. En esta integración que han tenido algunos equipos europeos con sus colonias, por ejemplo, ¿no? Y vemos muchas personas de raza ya representando las camisetas, que de Holanda, que de muchos países, de Francia, no se diga, de otros. Dicen que algo está pasando en Alemania, que las cosas no están siendo muy armónicas en ese sentido. Algo ahí.
0: Sí, de hecho.
1: Hay análisis.

0: Partido con una estrategia que no sé, no entendí nunca Holanda, pues digo, echarse para atrás para esperar el resultado y
1: pero ya al final, ¿no? Porque también
0: sí, al final fue llegadas, ya queremos penaltis, ¿no? Fue
1: sí, esa actitud. Como que ya se resignó. Uh-huh. Y Marruecos acabó ganando también tanda de penales. También y fallaron los mejores. Kimi, jugado PSG, acabó fallando su tiro penal. Pues le ha pasado a varios. A Roberto Baggio le pasó también en aquel 1994, le pasó, bueno, a Maradona, a Hugo Sánchez en el Mundial del 86 también.
0: A Messi le acaba de pasar.
1: A Messi también le ha fallado, así que bueno, pues le pasó a algunos, pero finalmente Marruecos también en tanda de penales sacaba lindo. Para recapitular, de los tres equipos grandes que ayer jugaban partidos, Brasil fue el único que avanzó, Alemania, y hablo de tradición, ¿no? Hablo de la historia, porque Alemania de Países Bajos, porque además Países Bajos, Mario, el último partido que perdió en un mundial fue la FIFA 2010. No ha vuelto a perder un partido y sin embargo cae eliminado por penaltis, porque no perdió un solo partido, porque para fines prácticos lo de ayer se considera un empate,
0: sí.
1: Pero para definir quién avanza son los penaltis. Sin perder, entonces el equipo de Países Bajos vuelve a ser eliminado. Juan Teniente estuvo por ahí en este estadio que además ha generado una enorme expectación e interés de parte de la afición internacional, de los medios de comunicación internacionales que han destacado que el estadio de Monterrey es uno de los más bellos de esta Copa de Fútbol. Juan, ¿cómo estás? Gusto de saludarte. ¿Cómo se vivió este partido en Monterrey? ¿Cómo te va? Buen día.
2: Buenos días. Todavía se me pone la piel chinita, la verdad. Yo he ido a ver a Tigres, al Monterrey, a que han venido aquí a disfrutar el norte del estadio. Y ayer, la verdad, era otro ambiente completamente diferente. La afición se volcó hacia Marruecos, a pesar de que durante, nuestro gobernador hizo campaña a favor de Holanda,
1: le puso las
2: camisas de sus trabajadores, los vistió de naranja para apoyar a los holandeses adentro del Parque Fundidor, hacia el estadio, tanto en el francés como en el estadio Monterrey. Ahí la afición se volcó hacia los Kies. Nadie se lo esperaba, nadie lo esperábamos, todos pensamos que se iba a apoyar. Inclusive, platicamos en la mañana contra una persona que también venía de Países Bajos, exactamente el español, nos dijo que estaba sorprendido y muy agradecido por el apoyo de la afición regiomontana. Vamos a escucharlo y yo ya entramos en detalle lo que se vivió posterior a lo que es el partido y desde el partido.
3: Ay, muy, muy increíble.
4: Increíble. El ambiente restando.
3: Son muy amables.
4: Son muy amables.
3: Sí, son muy amables.
4: ¿Desde cuándo tienes aquí en Monterrey? ¿Desde hace cuánto tiempo?
3: Pues
5: llevo hoy en la madrugada.
4: ¿La madrugada?
3: Sí, llegué ayer.
4: Obviamente favorito Holanda.
5: Obvio.
3: Ay, pues va a ser partido difícil, pero sí, yo creo que.
4: ¿Sí?
3: Confianza.
4: ¿Qué te ha parecido que los nuevoleoneses, la mayoría de los nuevoleoneses, apoyan a la Naranja Mecánica?
3: Sí, siento muy, muy, pues, agradecido, obviamente, que los nuevoleoneses son
4: como... Brothers.
3: Sí, hermanos.
2: Bien, pues ahí escuchamos a Tom, este joven que venía de los Países Bajos, integró a la Orange aquí en Monterrey. Todo se volcó hacia Marruecos, el festejo fue hacia Marruecos, afortunadamente no hubo disturbios. Algunos connacionales de él, a pesar de que perdieron, a pesar de que su selección se quedó a la mitad del camino prácticamente, también se volcaron a los alemanes. Quedó otra más que seguir viviendo el ambiente regional. Y qué lástima que la Sultana del Norte, pues hasta aquí concluyera su participación mundialista. Creo que nos faltaron algunos partidos, ya que bajar a la Ciudad de México, pues hemos demostrado que somos una afición, y lo que se está viviendo el mundial aquí en nuestro país, en estas tres sedes, no se vive en Unidos y no se vive en Canadá con respecto a todo lo que se está realizando de los francés y también de la cuestión del ambiente que se vive, no nada más ahí, fuera de los francés, como aquí tenemos el Barrio Antiguo, la Macroplaza, lugares donde salieron a festejar o que vivieron previo festejo antes del partido, disfrutaron del ambiente, la ciudad les gustó, o sea, los municipios aledaños al área metropolitana también lo visitaron, y pues esto fue prácticamente del mundial localmente, pero vamos a seguir informando de lo que suceda con respecto a la selección, que esperamos que el día de hoy tenga un gran triunfo, pues continúe hasta un quinto partido, ¿por qué no? Un poquito más adelante, pero pues sabemos, los expertos como Javier del fútbol, sabemos que no va a ser un partido fácil, va a ser un poco complicado, viene de ganar Dania, y pues vamos a esperar a ver qué es lo que sucede hoy en la noche, el Juan Pérez en el Parque Fundidor y otras áreas que están cercanas

0: el Parque del Agua, la Macroplaza y también el Parque España, donde se están transmitiendo públicamente estos encuentros de la selección y de varios equipos mundialistas. Javier.
1: Sí, porque se despide Monterrey como sede mundialista de partidos de mundial, pero la fiesta sigue, el fanfest sigue, y por supuesto esta pues efervescencia que el público regiomontano, Juan, ha tenido ya, pues ha sido también parte también del éxito, como bien apuntabas, tanto con Guadalajara y la Ciudad de México por el gran ánimo y ambiente que han puesto los aficionados.
0: Sí, sin duda. Sí, así es, y pues mira, pues no nos queda otra más que pues decirle adiós al Mundial, pero seguir apoyando a la selección, claro. Esperemos que gane, porque tú recuerda, si se va a México del Mundial, que esperemos que no sea en este partido, pues obviamente el ánimo, el interés va del aficionado, ya no va a ser lo mismo ir a otra selección, o tal vez pudiéramos ir a ver la Copa del Mundo, ya en la final, pero no va a ser el mismo interés, claro. Si no está la selección, ¿verdad? Pero bueno. Esperemos que hoy nos dé esa satisfacción mínimo para estar en el quinto juego.
2: Bueno, al menos, hay que soñar. Gracias.
0: Muy buenos días, estaremos al pendiente de lo que sucede hoy por la tarde en el FanFest, que es donde se va a concentrar la mayoría de la gente. Esperemos que no haya portonazos y no se superen los más de 30,000 aficionados, que eso es lo que ha complicado seguridad, más no el ambiente, más no se ha presentado violencia y se ha estado llevando todo tranquilamente como lo que somos, una Bien. Ciudad. De primer mundo.
2: Gracias, bueno, gracias, Juan.
0: Pendientes, buenos días.
1: Buen día. Bueno, por otra parte.
2: ¿Qué tal?
1: Digo, sí, Calgia, ¿no? Porque yo creo que Monterrey fue la gran sede, al igual que Guadalajara. Ha terminado ya la participación. Todavía le quedan dos partidos más al Estadio Ciudad de México, contando el de hoy, es uno. Y el siguiente se va a jugar en el Estadio Ciudad de México, será ya el 5 de julio. Ya de octavos, ajá. Que esperemos que esté jugando ahí México. Sí. México cerró preparación para este tema. ¿Quieres decirme algo?
2: No.
1: Para escuchar, si te parece entonces, qué fue lo que dijeron tanto la Hormiga González como Jesús Gallardo. La Hormiga González, muy consciente de que, pues, no es titular, pero estará listo si es que el Vasco lo llama.
3: Pues obvio, tenemos ese objetivo. Nadie aquí en el equipo duda que podemos lograr eso. Pues igual, de la misma manera, él no nos mueve el objetivo. Para hacer lo que queremos, al final tenemos que enfrentar a los mejores. No nos mueve el rival. Pues creo que el Azteca al final es un recinto muy importante, muy histórico. Nuestra gente creo que a nosotros nos da un plus. Pero yo sé que ellos no van a tomar como excusa de, viajamos mucho, ¿no? Ellos se van a dejar el alma, entonces nosotros no podemos regalar nada. Creo que le dije, no, yo no tengo problema de ser suplente. Yo estoy decidido de que se me ha tomado para estar en un mundial, en mi primer mundial. Estoy para lo que se me necesite. Un minuto, cinco minutos. Apoyar desde la banca, creo que todos aquí, los 26 jugadores, queremos lo que tenemos y estar para lo que el profe necesite de mí. Estar bien, cuidarme bien, eso es lo que depende de mí. Yo no soy el que pone la alineación, yo soy yo de mí.
1: Pues ahí está lo que dijo la Hormiga González. Más adelante escucharemos qué dijo Gallardo también, uno de los que será muy probablemente titular esta noche. Decía Juan Teniente también, la Hormiga González, que aludió al tema del viaje tan largo que hizo Ecuador, porque Ecuador ha viajado hasta 1,000 kilómetros. Esa es de las selecciones que más ha viajado, porque estuvo en Columbus, en Ohio, su base.
2: Y se me hace poco.
1: Sí, y además, también,
2: me hubiera gustado que viajen más todavía.
1: ¿Ah, sí?
2: Pues sí.
1: Sí. Fue un viaje de 9 horas, desde que salieron de Columbus. Ahora, hay un tema ahí que tiene que ver más con esta logística que, tengo entendido, implementó el gobierno de México con la FIFA, donde les pidió o sugirió a la AIFA como la llegada de las elecciones. Ajá. Porque Toluca de Santa Fe está, como sabemos, Mario, a una media hora, 40 minutos, ¿no? Del aeropuerto de Toluca a Santa Fe. Entonces, bueno, los hicieron viajar a Laifa, entonces ahí te encargo, porque el viaje de 3 horas y media desde Columbus, más más de llegar al aeropuerto y luego de Laifa para acá, sí fue una travesía de casi 9 horas, y luego la serenata que le hacen aquí a Ecuador, muy cerca de las instalaciones de NRM, pues es un tema digamos que hoy por hoy, Ecuador se ha quejado también de eso, de la decisión de ellos viajar hasta el día de ayer. Podrían haberlo hecho el domingo, prefirieron hacerlo ayer. Y esto, y bueno, y la serenata de la cual ya le hablaba usted. Pero bueno, recuerdo que hoy se juega por la noche a las 7:00. 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
2: Oye, fíjate que me quedé pensando en lo que decía Juan Teniente allá en Monterrey. Y sí vi una repente, ya en cierto momento del partido, que la gente, en ese momento donde Marruecos empezó a tomar un poco el control del partido y los otros se echaron para atrás esperando, ya, y la porra de Marruecos. Y los aficionados allá en Monterrey como que se volcaron por Marruecos.

0: Por Marruecos, sí. Pudiste percibir. Era muy notorio. Bueno, yo me pregunto, ¿qué pasó? Porque el gobernador hizo una campaña por Holanda, no sé si por los colores de su partido, o por la afinidad también que hay con el grupo cervecero importante holandés, que ahora está obviamente en Monterrey, uh-huh. Y que hay una afinidad también de los regios con esta cervecería que fue en algún momento mexicana. Pero bueno, no sé si es por eso que el gobernador también puso chelas gratis y todo este asunto. Me pregunto, ¿por qué el mexicano, en este caso, se volcó por Marruecos, por el grande contra el chico contra el grande, o nos queda todavía la armemación de
1: todavía,
0: no era penal?
1: Todavía.
0: ¿Todavía?
1: De hecho, en el arranque del partido, Mario, sí, se escuchaba en las tribunas el no era penal.
0: Ahí está.
1: No era penal. No, bueno, pues sí, se escuchó en las tribunas justamente ese grito que alude a aquella eliminación, ya, que sí, fue dramática y que todavía duele. 12 años después, no sí, lo hemos superado, parecería mal.
0: Bueno, pues regresamos.
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10: Una de las glorias de la civilización sería el haber meado la suerte de los animales. Théophile Gautier.
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13: Mario, ¿qué tal? Muy buenos días. Fabi, buenos días.
14: Muy buenos días, Martín.
13: Y saludamos también, por supuesto, al auditorio. Estamos ahora de que se defina cómo va a ser el futuro del T-MEC, si va a haber una revisión anual, si va a extenderse por 10 años, 16 años. Mañana, 1 de julio, se dará esta reunión virtual. Hasta ahora, como lo ha señalado el propio secretario Marcelo Ebrard, de que se daría el 1 de julio esta reunión para definir cuál es la postura de Canadá, de México y la de los Estados Unidos. Por ahora, se sabe que el embajador de Estados Unidos en Canadá, que habrá una reunión el día de hoy entre los representantes de los gobiernos de Estados Unidos y Canadá, justamente para definir qué va a pasar con el T-MEC. Esto lo ha trascendido, reitero, a través de declaraciones del embajador norteamericano allá en Canadá, Pete Oextra, quien dijo que los Estados Unidos mantienen posturas distantes sobre cómo avanzar hacia la realización del acuerdo para un plazo de 16 años adicionales. Entonces, será importante mañana, después de varias reuniones de México y los Estados Unidos, también qué opina Canadá al respecto. Ayer platicaba justamente con Jorge Esteva, quien es el presidente de Nacional Agropecuario, un sector muy importante y en el exportador mexicano, y vamos a escuchar cuál es su postura. No hay muy expectativa, hay una elevada incertidumbre entre los integrantes del sector agropecuario mexicano.

0: Mexicano esto dijo.
1: He estado trabajando mucho con las redes mexicanas en estrecha coordinación y colaboración, también trabajando a través de nuestros contrapartes americanos, pero Martín, no se espera que el 1 de julio se negocie ya un seguir de este acuerdo. Creo que vamos a seguir negociando muchos temas en mesa. Empezamos tarde y creo que sería demasiado positivo de nuestra parte esperar que los americanos digan, oye, vamos hacer acuerdo. Creo que hay mucho que negociar, Martín, y no va a ser una cosa rápida. Creo que las elecciones de Estados Unidos no ayudan, así que creo que vamos a tener que ser pacientes. Esperemos que el 1 de julio tengamos un mensaje positivo de cómo van a seguir las negociaciones, pero yo no anticipo que va a haber un acuerdo de libre comercio renovado.
0: Ahí lo tienes, Mario, la postura del sector agropecuario, reitero, uno de los grandes actores mexicanos. A partir de ahí, definir entonces mañana si será un plazo para los 16 años que se tienen marcados del T-MEC o revisión anual. También que el próximo 20 de julio aquí en México se volverán a encontrar los representantes de Canadá como de México para una reunión ya con textos justamente de lo que se ha comentado en las últimas, en los últimos encuentros que han tenido tanto México como los Estados Unidos, ahí en el aire todavía, pendientes antes de lo que sucede al día de mañana.
2: Todavía hay mucho nerviosismo, mucha preocupación, la verdad, en algún, muchos sectores están en este problema, y gran parte de todo el problema es que, bueno, perfectamente que no vamos a tener el tratado como tal y como se firmó por Donald Trump. Ya estamos en una época de aranceles, eso va a mantenerse, creo que hay consenso, pero y está cada sector tratando de luchar por el mejor acuerdo posible. Dada las circunstancias ahorita arancelarias, hacia pueden estirar más la liga, ¿no? Ese es el tema. En el sector automotriz, por supuesto que es uno de los más complicados. Y pues, el gran problema está en esta famosísima sección 232 que impuso Donald. Dicen, si siguen así las cosas, es muy complicado continuar con un tratado de comercio como el que, ni siquiera como el que se planteó en la anterior administración de Donald Trump, con el UMSCA o el T-MEC. Es muy complicado ver a esa 232 que abre la posibilidad de que el presidente de los Estados Unidos, sea quien sea, en este caso Donald Trump, ponga aranceles a diestra y siniestra contentillo. Eso no es posible. No es posible tener una visión a largo plazo con una sección como esta 232 que de la... Recordará usted, la sección de aquella que le permite al presidente en funciones el imponer aranceles en algunos sectores clave por cuestiones de seguridad nacional. Seguridad nacional, pues lo que tú quieras.
0: Lo que quieras, ¿no? Claro.
2: Oye, el fentanilo, seguridad nacional. Oye, atenta contra mis sectores de acero, pues sí, seguridad nacional. Oye, las telecomunicaciones, seguridad nacional. Todo puede ser seguridad nacional y no se puede tener en plazo cuando está esta sección. Esa es la gran preocupación que hay.
0: Exactamente, creo que bien lo señalas, Mario, la llegada del presidente Trump el año pasado, este cúmulo de aranceles que lanzó desde que tomó posesión, pues vinieron a cambiar el perfil que tenía el Tratado de Libre Comercio con Canadá y los Estados Unidos. A partir de ahí, pues lo que vaya a resultar el día de mañana y a partir de los planteamientos que hagan hacia futuro, pues referente a lo que hemos visto, ¿no? También hay declaraciones del presidente del Consejo Coordinador Empresarial, José Medina Mora, quien señaló que para el sector privado lo más importante es que el T-MEC siga hasta el 2036, aunque estimó que será después de las elecciones cuando se pueda alcanzar el acuerdo para definir el futuro del T-MEC. Mira, él está considerando que habrá que esperar hasta noviembre, o hasta noviembre sabe, finalmente va a pasar con el T-MEC.
2: Bien.
0: Una postura también que tiene el empresariado mexicano.
2: Muy bien. Gracias, Marcos.
0: Buenos días.
2: Buenos días.
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0: 6:53. Las lluvias de las últimas horas dejaron severas anegaciones durante la noche en los municipios de Iztapaluca y Chapo, al oriente del Estado de México. Gloria Aguilar, pues, es tradicional, todos los años pasa exactamente lo mismo. Cuéntanos.
1: Gracias, Mario. Un saludo, de Enfoque. Efectivamente, granizo y lluvia dejaron severas afectaciones en municipios como Iztapaluca y Chalco, en el municipio de Tlanepantla, en donde los vecinos de la unidad de habitación Reyes y Iztacala prácticamente llevan 3 días bajo el agua sin que hasta el momento le solucionen el problema. Esto debido a la descompostura del cárcamo, lanza esta agua hacia el río de los Remedios y que, bueno, desde el pasado sábado no la ha podido desalojar, afectando toda la unidad habitacional con nivel que nos da una cifra preliminar de hasta 1.5 metros de altura y que ha afectado por lo menos 190 domicilios particulares, así también como alrededor de 900 de los dañados que han tenido que sacar prácticamente de esta agua. Te comento que el día de ayer se realizaron labores de limpieza por parte de las autoridades municipales en Macala. Sin embargo, durante la noche fue necesario habilitar un albergue debido a que nuevamente esta unidad habitacional se inundó prácticamente en su totalidad debido a las fallas en este cárcamo que no ha podido ser reparado y ha podido funcionar al 100%. Los vecinos, algunos se trasladaron a albergues, otros más se quedaron en la parte alta de sus domicilios. Fue necesario también la presencia del ejército mexicano con el plan de EDN-3 de auxilio a la acción debido a la situación en la que se encuentran los vecinos de los Reyes Iztacala. Por lo tanto, te comento también que en el municipio de Iztapaluca granizó en la zona de San Francisco Cuautla. Estas severas afectaciones debido a la gran cantidad de lluvia que hay en el granizo que cayó en el lugar y que causó tamiento sobre todo en coladeras. En el municipio de Chalco se le aviso preventivo a la población en la zona de la comunidad de San Martín Cuautlalpan, la zona de también de la llamada unidad habitacional El Cupido, debido a la gran cantidad de agua que cayó en el lugar y sobre todo de escurrimientos que impidieron el paso de vehículos para pasar a este lugar. Algunos vecinos incluso se aventuraron a pasar en las corrientes de agua, ya que las calles quedaron prácticamente convertidas en ríos. Los vecinos tenían apoyo de Protección Civil, tanto del Estado de México como del municipio de Chalco, para poder ser auxiliados y sobre todo para poder llegar a sus domicilios, que aún a la medianoche la gente trataba de llegar como podía, algunos en

0: vehículos grandes como podrían ingresar a las unidades habitacionales debido a la gran cantidad de agua y la corriente que prácticamente amenazaba con arrastrarlos. Pues es el panorama general de las lluvias en el Valle de México para los mexiquenses. Este es mi reporte, Mario.
1: Gloria.
0: Gracias a ti, buen día.
1: Y en la zona metropolitana de Guadalajara, una de cada 10 colonias recibe agua en mal estado. Ante esta situación, el gobierno de Jalisco reconoció que resolver el requerirá una inversión superior a los 20,000 millones de pesos y obras pues a largo plazo. Gloria Reza nos cuenta. Adelante.
2: Totalmente. Lo que me, Mario, tú ya lo bien lo adelantas. Acá en la zona. Pésima calidad de agua. Y bueno, como tú ya lo decías, el jefe del gabinete del gobierno de Jalisco, Alberto Esquer, hizo un llamado a la Federación y al Congreso del Estado para respaldar proyectos e iniciativas que la administración enviará próximamente. También mencionó que la crisis es resultado de más de 25 años de inversiones de fondo en la infraestructura hidráulica y mencionó que la mala calidad ha perjudicado a aproximadamente 200 de las casi 200 que se abastecen en el por el CIAPA. Ante esto presentó un plan estratégico que contempla más de 30 acciones para mejorar la calidad del agua, el abastecimiento, la distribución, saneamiento, mitigación de inundaciones, la atención de socavones que abundan y la modernización de la infraestructura. También en esta rueda de prensa, Ismael Jauregui, director del CIAPA, informó que están en marcha obras por millones de pesos. Una de ellas es la construcción de un nuevo módulo en la planta potabilizadora ubicada en Miravalle. También lo que es el sistema de la calera con un nuevo que permitirá llevar agua sin que pase por la zona más contaminada del canal, que es el de las Pintitas, además de un colector por Villa Fontana. Sin embargo, Esquer dijo que estas acciones son la primera etapa. Escuchemos.
3: Requerirá al menos de 4 adicionales del avance y con recursos suficientes para garantizar la distribución y el abasto de agua de calidad para nuestra ciudad. La primera de esas obras es el proyecto del nuevo acueducto sustituto Chapala-Guadalajara, que garantizará el abasto de calidad a la ciudad, permitirá sacarle menos agua a Chapala y al dejar de utilizar el sistema antiguo, reducir el impacto al medio ambiente y disminuir los costos de bombeo. Las otras...
2: También mencionó que van a buscar un esquema de financiamiento para las obras y pide a la ciudadanía una responsabilidad compartida para enfrentar el mayor reto de infraestructura en esta ciudad.
1: Bueno, gracias, gracias Gloria.
2: Gracias.
1: Igual, no, pésima la calidad del agua y pésima la comunicación.
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6: Soy Mario González. Recuerden que tenemos una cita el día de mañana en
7: punto de las mañana a través de Superestéreo 100.5 FM
6: de Tula Hidalgo.
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12: Muy buenos días, bienvenidos a Enfoque Regional en su primera edición hoy martes, último día de junio, 30 de junio de este 2026. Así está el primer semestre de este año. Soy Rodolfo López Mera, qué gusto poder saludarle. Son las 7 de la mañana con 2 minutos tiempo del centro de México. Gracias por iniciar su día con nosotros, iniciar bien informado. Vamos a platicar.

0: En esta mañana de el relleno sanitario de Tula, tenemos entrevista con secretaria de la Semarnat en Hidalgo, Mónica Mixtega Trejo, así que le invito a que se quede con nosotros y escuche toda la información sobre el relleno sanitario aquí en Tula de Allende. Además, están cansados en Tepeji. Ellos sí se cansaron y cerraron carretera y se manifestaron cobro excesivo de las tarifas del transporte público. Le voy a decir dónde, cuánto estaban aumentando. Además, continúan desaparecidos dos trabajadores de la CFE en los límites de Hidalgo y Puebla. Y Pachuca, Pachuca es un gran problema de tránsito vial. Problema de bloqueos constantemente, todos los días vamos conociendo cómo se complica la circulación en la zona metropolitana. Vamos a hablar de este tema. Recuerde, su opinión es muy importante para nosotros. Queremos escucharlos a través de los teléfonos de Super Estéreo y también del WhatsApp, el 773-731-8839. Claudia Alcántara está en la coordinación de este espacio, Carlos Domínguez en los controles. Aquí abrimos la conversación.
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0: La temperatura 16 grados Celsius, la máxima de 23. Va lloviendo a lo largo de esta semana y se va a intensificar el clima y el pronóstico de lluvias para el próximo jueves, viernes y sábado. Tómelo en cuenta. Oye, el Gabinete de Seguridad de Hidalgo destacó los resultados obtenidos a través del C5I en la atención a emergencias y combate a la delincuencia. El gobernador Julio Menchaca Salazar informó que mediante una videollamada del 911, un operado asistió con éxito al parto de una mujer, mientras que el otro caso se evitó que un hombre atentara contra su vida en Pachuca. Además, el sistema de videovigilancia permitió detener a tres presuntos responsables del robo de una motocicleta. En operativos contra el robo de hidrocarburo fueron asegurados hombres, más de 47 mil litros de combustible, vehículos sin contenedores. También se detuvo a 17 personas por narcomenudeo. En Tula fue capturado un presunto generador de violencia con droga, un arma y una camioneta. En materia de protección civil, las lluvias provocaron la caída de árboles, bardas y diversos encharcamientos en 10 municipios, por lo que el Comité Estatal de Emergencias permanece en sesión permanente para atender cualquier emergencia. Y en Hidalgo se fortalece la política de inclusión para las personas con discapacidad. Durante el segundo Congreso de Personas Servidoras Públicas con Discapacidad, el gobernador Julio Menchaca aseguró que la entidad impulsa acciones pioneras como el apoyo para personas cuidadoras y convenios para respaldar a este sector. El mandatario informó que en el estado viven cerca de 160 personas con discapacidad y destacó la creación de la primera Dirección General de Atención a este sector, además de infraestructura deportiva accesible para desarrollo e inclusión.
2: En Hidalgo hay casi 166 mil personas con discapacidad, que estamos enfocando programas pioneros, como el establecer un apoyo económico a las personas cuidadoras de personas con discapacidad, de estar dentro de las 24 entidades federativas que tienen convenio para el respaldo y apoyo a las becas con personas con discapacidad.
0: En el encuentro, autoridades federales, estatales y municipales coincidieron en que el Congreso permitirá impulsar nuevas políticas públicas y mecanismos de seguimiento para garantizar una participación plena de las personas con discapacidad en la vida pública. Y el gobernador de Hidalgo, Julio Menchaca Salazar, ha llamado de solidaridad para apoyar a Venezuela.
3: Hay que apoyar. No, es que es una tragedia impactante, lo pasó en Venezuela. El pueblo de México sabe de esto. Hemos tenido eventos que han causado mucho dolor. Entonces es el momento de ser solidarios. Yo haría una invitación. Así como fuimos beneficiarios de la solidaridad de otras entidades federativas, de muchos sociales,

0: con la vaguada del año pasado, pues yo les invito a que se correspondamos. ¿Por qué no voy a ver melanoma en nocturno? Aquí no se trata de ver quién nos dio, sino que hoy el venezolano está pasando por una etapa muy difícil, muy, muy, muy complicada, y que México siempre ha demostrado su solidaridad, su cariño por todos los pueblos del mundo.
1: Hablando de este tema, de el apoyo que siempre México de manera general brinda a sus países, sobre todo de Latinoamérica, ante este tipo de emergencias, un rescatista hidalguense de la Brigada Topos Azteca forma parte de la misión humanitaria mexicana que ya brinda apoyo en Venezuela tras estos terremotos que devastaron varias regiones del país. El voluntario Jiménez se integró al contingente internacional especializado en búsqueda y rescate en estructuras colapsadas, con el objetivo de localizar sobrevivientes y ayudar a las comunidades afectadas por la emergencia.
2: Yo soy Miguel Jiménez, soy originario del estado de Hidalgo, mexicano, miembro de Topos Azteca, voluntario. En mi día a día, pues yo soy veterinario, esa es mi profesión como tal, pero somos pertenecientes a esta brigada, que somos voluntarios 100%. Y bueno, hoy estamos aquí hermanados con nuestros hermanos venezolanos, con esta situación, apoyándoles y bueno, deseando que pronto vamos a abrir en estos trabajos, trayendo pues nuestro granito de arena para apoyarlos. Este panorama, pues definitivamente que una tragedia que les da un golpe, pero siempre venir de manera positiva para encontrar a sus seres queridos, a la brigada a la que pertenecemos, hacemos eso, llegar, entrar, estar aquí con ustedes, son nuestros hermanos y de corazón venimos a ayudarles.
1: Como ya lo escuché, estarán al menos 3 meses dando a las tareas de rescate allá en Venezuela. Este exmiquilpense, que inmediatamente que se enteró de la situación, junto con su equipo Topos Azteca, pues decidieron viajar hasta allá para ayudar a todo el pueblo venezolano. Información tras la desaparición de Marco Antonio Sarmiento García, de 60 años, y Adolfo López Aldaña, de 40, trabajadores de la Comisión Federal de Edad, pues las labores de búsqueda continúan en la zona limítrofe entre Puebla e Hidalgo, luego de que perdieran comunicación mientras se trasladaban para realizar labores en la red eléctrica. Ambos viajaban en una camioneta oficial cuando se registró su última ubicación conocida. Hasta ahora no hay información confirmada sobre su paradero ni de las causas de su desaparición. Se perdió contacto con los trabajadores desde la tarde del pasado viernes. Ambos salieron desde el municipio de Huauchinango, la mañana del 26 de junio, como parte de su jornada laboral. Posteriormente dejaron de responder llamadas y mensajes, lo que derivó en el reporte de su desaparición. Y el gobernador de Hidalgo, Julio Menchaca Salazar, habló de los 2 trabajadores de CFE desaparecidos en los límites de Puebla e Hidalgo.
0: El caso reciente que fue en Puebla, tuvo contacto directo conmigo el director regional de la Comisión Federal de Electricidad. Y bueno, el hecho es de que la versión que tenemos es que se ponchó una llanta, que sacó otro compañero del trabajador de la Comisión Federal para ayudarlo y ya no se supo nada. Ya se localizó los vehículos, finalmente que me llamó el director regional, lo puse en conocimiento del secretario de Seguridad Pública. Están en contacto las autoridades de Hidalgo, porque es en los límites de las 2 entidades, y están haciendo todos los esfuerzos por localizarlo.
1: 7:12 p.m, de Colonia Rojo Gómez bloquearon los bulevares del Minero y Colosio, en Pachuca, para exigir la atención inmediata al colapso del drenaje registrado en la Tierra y Libertad. Los manifestantes denunciaron que las aguas negras han ingresado a sus viviendas y representan sin un riesgo sanitario a las familias, por lo que demandan una solución urgente por parte de las autoridades municipales y estatales.
3: Así que ha sido una angustia desde a partir del 3 de junio, que fue la primera inundación que tuvimos aquí en nuestras casas, a causa del drenaje. Se nos salieron las aguas, el agua de drenaje, de baño, se nos está infiltrando a las paredes, se nos está saliendo del piso, o sea, ya algo ya que no podemos nosotros no sabemos qué hacer. Pedimos a las autoridades a que nos apoyen, a presidente municipal, pues a todas las dependencias.

0: Que nos puedan apoyar, que vengan y que chequen todos los daños que tenemos en nuestras casas, tanto en colchones, tanto es que nos apoyen a terminar todo lo que es la calle Tierra y Libertad.
1: Tras el cierre vial, elementos de la policía municipal acudieron ya que, pues muchos automovilistas estaban molestos por este bloqueo. En la línea telefónica tengo a secretaria del Semarnat en Hidalgo, Mónica Mixtega Trejo, a quien pues le doy la bienvenida, agradecerle el tiempo. Secretaria, muy buenos días, bienvenida. Bueno, secretaria, buen día.
2: Bonito día, a tus órdenes.
1: Gracias, bienvenida a Enfoque Regional, primera emisión. Sin duda, pues, platicar de un tema que, pues, había causado unas dudas entre la población, sobre todo del municipio de Tezontepec de Aldama, y que, pues, ya esta situación de el nuevo relleno sanitario de Tula, que ayer se confirmó que cumple con todos los requisitos técnicos y ambiental de operación, que era la duda que tenían muchos de estos pobladores que se manifestaron en su momento. ¿Cómo avanza este proyecto del relleno sanitario, secretaria?
2: Efectivamente, en el año 2024 inicia precisamente la solicitud para un relleno sanitario en la región de Tula, dando seguimiento posteriormente cuando se anunciaba el parque de economía circular. Se consideró que nada más fue municipal. ¿Por qué? Porque recibir mucho menos residuos que no entraran dentro de la propia economía circular. El objetivo de este relleno pues es garantizar la disposición final segura de los residuos sólidos. Es una infraestructura que previene riesgos ambientales y sanitarios. En Semarnat se estuvo trabajando, son dos áreas las que analizan precisamente todo el tema. Primero es la de calidad del suelo, donde se hace la selección del suelo. Y se le piden diversos estudios para revisar que no exista pues algún riesgo de contaminación. Posteriormente ingresan ya lo que es el impacto ambiental. Obviamente toda la carpeta, todo el expediente que se forma en un área, la segunda área, para otorgarle este permiso. Sin embargo, es importante recalcar que no es más confrontativo. Ojalá que evitemos esos temas que de repente en redes sociales van contaminando también la información. Es importante decir que cuando el comisariado y algunos ciudadanos se intentan disipar las dudas que ellos tienen. Es más, en una ocasión se les solicitó que fueran a sitio para que conocieran la infraestructura. Una vez que nosotros les explicamos en oficina de qué forma funcionaba, de qué forma preveníamos los riesgos, y ya es en la tercera reunión donde acudió otro grupo de personas con una actitud totalmente distinta. Okay. No obstante, el acuerdo fue que tuvieran acceso al expediente. Les manifestaron no tener conocimientos para revisar los estudios. Se les solicitó que alguien de su confianza y que tuviera obviamente la preparación lo revisara. Y hubo una mesa de trabajo en la cual se les mostró todos los estudios, todo el expediente. Y ellos estuvieron revisando, estuvo explicando las dudas que tenían y demás. El segundo punto de acuerdo, que era precisamente que ellos nos decían, no, es que está brotando el manantial. Decíamos, no es un manantial, vamos a sitio. Solicitaron que fuéramos a sitio, fuimos a sitio, y es ahí donde ya no hubo oportunidad de seguir con los acuerdos. Pero la instrucción del gobernador es revisar si en efecto hay un riesgo de contaminación. De acuerdo al expediente, no lo hay. De acuerdo a los estudios, no lo hay. No obstante, ellos solicitaron la participación de la CONAGUA. Ellos dicen, bueno, si CONAGUA refiere algo distinto, y en el caso de que hubiera algún estudio que nos refiriera algo distinto, está en el expediente, que hubiera hechos falsos, que hubiera algo distinto, es ahí donde legalmente procede la revocación. No hay una negativa contundente a seguir con un proyecto si este pudiera avisar un tema de riesgo de contaminación.
1: Okay.
2: ¿No? Seríamos nosotros los primeros en evitarlo.
1: Entonces, en resumen, este relleno cuenta con permisos, con los estudios necesarios para entrar en operación.
2: Efectivamente. cuenta con diversos estudios, el geológico,

0: geohidrológico, el topográfico, el geotécnico, el estudio de generación y composición, de generación de biogás, de generación de lixiviado. Todos esos estudios están dentro del expediente. Fue un proceso más o menos como de año y medio para otorgar este permiso. Este permiso no se otorgó de la noche a la mañana.
1: ¿Cuándo podría entrar en operación? Y sobre todo, ¿cuál fue el resultado de estas reuniones ya con los pobladores?
0: Ahora estamos, de hecho nosotros, Semarnat solicitó directamente y por eso a la Conagua, es la intervención que la ciudadanía quiere.
1: Okay.
0: Es decir, la intervención de Conagua no forma parte de lo que nos establece la norma 083. Esto es a solicitud y con la finalidad de la tranquilidad de la población, ¿sí? Ya Conagua, en diversas ocasiones le hemos solicitado para que ellos se manifiesten. Han manifestado su intención de colaborar en el sentido de resolver la problemática y nosotros en ese momento estamos solicitando precisamente para que es legítima la duda, ¿sí?
1: Claro.
0: Es legítimo el derecho a defender su territorio. Únicamente tratamos de que son los documentos idóneos, ¿no? Con los estudios idóneos, con los profesionistas idóneos. Nosotros también como se mantenemos mucho más tranquilos y va a legitimar más la resolución que se tomó después de una revisión integral de todos los estudios.
1: No, y como lo ha dicho el gobernador en muchas ocasiones, siempre se está abierto al diálogo, ¿no? A las dudas, a las inquietudes, siempre priorizando el diálogo para resolver tipo de dudas y evitar las confrontaciones, evitar los bloqueos, evitar pues estas situaciones que se venían haciendo en el pasado. Y con esta intervención de la CONA, pues evidentemente tendremos ya luz verde, ¿no? Para la operación de este relleno sanitario.
0: Efectivamente, en este momento, por acuerdo también con los pobladores, ellos solicitaron, bueno, detengan todo hasta en tanto se resuelva, y así se ha hecho. Se ha detenido todo hasta en tanto se resuelva para que ellos también, de tranquilidad, también entendemos, verdaderamente entendemos cómo se sienten. Sin embargo, esta infraestructura es mejor, mucho mejor, porque tiene todos los elementos necesarios para impedir cualquier tipo de contaminación. Hoy día, en toda la región, por supuesto, tenemos tiraderos, así la contaminación es indirecta, sí, inminente, inmediata. Entonces, tenemos que optar por una mejor opción. De todas maneras, Tezontepec, Tlaxcuapan, Atitalaquia, Tlahuelilpan, todos los municipios tienen que estar pensando en un relleno sanitario municipal, regional, o llevar sus a otro relleno. A veces los propios presidentes me dicen, secretaria, no hay dinero que alcance para los residuos a otro estado o a un relleno sanitario que tenga todo lo que corresponde, sus funciones. Entonces, por eso nosotros los invitamos a que de manera regional puedan conjugar recursos o en su caso realizar de manera municipal, pero no podemos seguir con los tiraderos a cielo abierto.
1: Platicamos con Mónica Mixtega Trejo, secretaria de Medio Ambiente y Recursos Naturales. Secretaria, hablando de los tiraderos a cielo abierto, ¿se tiene cuenta de cuántos hay aquí en la región de Tula?
0: En la región de Tula tenemos un estimado de 7. Ya estamos haciendo las inspecciones. La que se hizo ¿qué se llama? Fue precisamente por la denuncia ciudadana que nos da y que va a hacer la visita. Efectivamente encontramos la mente tiraderos a cielo abierto a 500 metros de los manantiales, lo cual por supuesto es grave, ¿no?
1: Gravísimo.
0: Estamos atendiendo el tema del relleno, vamos a atender el tema de los tiraderos. La idea también es concientizar a la población, a los presidentes municipales, ponernosla juntamente con Semarnat, vamos de la mano. Siempre les hemos dado el apoyo necesario, pero evitemos esta contaminación directa.
1: Información, quiero agradecerle, secretaria, por la desmañanada, pero era importante poder platicar de este tema del relleno sanitario aquí en Tula, sobre todo disipar estas dudas, y pues agradecerle y decirle que los micrófonos de Enfoque Regional siempre están abiertos para usted.
0: Agradecerte mucho la oportunidad, informemos, nosotros estaremos día a día actualizándoles la información y no hay una iniciativa a revocar la autorización que se dio, solamente necesitamos los legales adecuados.
1: Secretaria, muchas gracias, buen día.
0: Bonito día.

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2: Ya regresamos, gracias por continuar con nosotros, 7 de la mañana ya con 28 minutos. Antes de cerrar este espacio, quiero compartirle la información de que ayer lunes, pobladores vecinos de Santa María Magdalena realizaron pues un bloqueo al transporte público en rechazo al incremento irregular en la tarifa del servicio, que el 40% en el costo del pasaje. Aquí en este espacio le

0: Es importante, pues, realizar la denuncia correspondiente ante la CEMOT para que ellos vengan a revisar que las tarifas estén en lo correcto. Si es que es una tarifa fija, será del 20%, o si hay tarifas escalonadas, y cuánto será el ajuste. Además, que deben de tener en sus unidades, los concesionarios, los choferes, los documentos oficiales del aviso de este incremento, no como en Actopan, que imprimieron una hojita en tamaño octa y pusieron lo que quisieron. Ahí está la inconformidad en Santa María Magdalena. Además, al momento se está reportando un incendio en un desguazadero en el municipio de Mixquiagua. Hay una fuerte movilización de cuerpos de emergencia, lo que pues derivó en la movilización de bomberos, protección civil, al incendiarse un desguazadero sobre la carretera Mixquiahuala-Huelilpan. De acuerdo con el reporte oficial, el siniestro fue detectado la madrugada de este martes, cuando durante recorridos de vigilancia, pues se observaron consumiendo varios vehículos almacenados en un inmueble. Ya Protección Civil de Mixquiahuala acudió al sitio para pues controlar el fuego y que se propague a otras áreas. Afortunadamente, no se reportan personas lesionadas. Hasta el momento, las causas del incendio son desconocidas. Así llegamos a la parte final de este espacio. Gracias por acompañarnos. Le invitamos a que continúe con la programación estéreo, el reporte vial cada hora. Y enseguida llega Cristian García con toda la mejor música del playlist de tu vida. En nombre de Claudio Alcántara, Carlos Domínguez, Rodolfo López Mera, buen día.
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2: Muy buenos días, drivers. Encendemos motores y nos arrancamos con el Real. Este martes el programa Hoy No Circula opera de manera normal. No circulan los vehículos cuyo holograma sea 1 o 2 y su engomado rojo, es decir, con terminación de placas 7 y 8. No podrán circular en un horario entre las 5 de la mañana y las 22 horas. Atención, se registran neblina en distintos tramos carreteros del Arco Norte, la México-Querétaro y la México-Pachuca. Por favor, mucha

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Esto es para que ya se vayan ambientando en esta mañana. Hoy es martes 30 de junio con el tema de México de Timbiriche. Por juega México. Hoy a las 7, México contra Ecuador. Charlie, allá en el mando de la cabina de transmisión. ¿Cuál será el marcador para esta tarde-noche? Charlie 1, 2, México, 2-1, Ecuador. Charlie 2. No le copies, amigo, pues, ¿qué pasó? No lo vas porque... Pues ya, aunque quede 1-0, ¿no? Favor México. Bueno, lo que has visto en esta fiesta del FUT 2026. ¿Qué tal ayer Alemania? Adiós Alemania contra Uruguay. ¿Eh? Que Holanda, fíjense, Holanda aparecía, según en las... Olvídate de las encuestas, en las predicciones esas que hacen, Holanda, no como favorito, iba a ser campeón. Holanda, por eso te digo, esto es rompequiniela. Sí, está interesante. Lo de Inglaterra sí sorprendió a muchos porque Alemania era de los favoritos también para llegar a la final. Decían que Alemania iba a llegar a la final y lo iba a ganar. Hoy nos toca, fíjate, hoy estará Costa de Marfil contra Noruega, va a estar interesante. Francia y Suecia también, y México contra Ecuador a las 7 de la tarde noche. Entonces, bueno, aquí les estaremos dando los marcadores para que estén muy en señal de Super Estéreo 100.5 y pues para que se vayan ambientando, ¿no? También vale la pena. Oye, hablando de este asunto, de sus conocimientos en el tema de la fiesta del fútbol, felicidades para María Cristina Martínez Castillo de San Lucas Teacalco, que gracias a nuestros amigos de Almacenes La Cona ya tiene la playera conmemorativa. También gracias a nuestros amigos de Adeprest, Adhesivos Premium Vasco. Carlos Gutiérrez Mesa de la Tlahuelilpan Hidalgo también ya tiene su playera, porque ellos, bueno, pues están ahí en esta quiniela mundialista 2026, que puedes encontrar muy fácil entrando a superestereo.fm. Y tan fácil, tan sencillo, aunque no tengas tu conocimiento, ¿cómo crees que van a ir terminando? 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
5: Actividad de la Copa del Mundo de Italia 90, juego inaugural. Imagine usted el San Siro, el Giuseppe Meazza, otrora Giuseppe Meazza, un estadio fantástico ahí donde juegan Inter y Milan. Pletórico y con un favorito absoluto, Argentina, que venía de ser campeón del mundo de México 86 y que enfrentaba a un cuadro que ya había manifestado cosas importantes desde España 82, pero que no se había presentado en México, es decir, había una ausencia. África no llegaba a instancias importantes en el fútbol. Y ahí teníamos a Camerún, un Camerún sorpresivo. Roger Milla ya era toda una celebridad futbolística desde España 82, pero no conocíamos al resto, esa es una realidad. 0-0. Así avanzaba el primer tiempo. En la parte complementaria se presenta un centro por izquierda muy pegadito al área, hay un rebote y se eleva un par de metros François Didio Mama Bijik para con remate de cabeza batir a Neri Pumpido. Ganó la selección de Camerún 1-0 en ese juego inaugural. Recuerda que después vino Didi, François Didio Mama Bijik, vino a las Águilas del América, un equipazo, Tataueta, Jean-Claude Pagal. Bueno, Pagal también vino al América, aunque en el Mundial fue muy bueno, aquí en América resultó ser un fiasco. Cyril Makanaki, Bijik, Roger Milla, Tomás Nocono, el portero. Un equipazo Camerún que se metió hasta esta instancia, entonces, de los cuartos de final en aquel ya veterano Italia 90. Le saluda a Fernando Espinosa Galindo.
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1: Faltan ya 5 minutos para que den las 8 de la mañana. En este martes, ¿cómo la van a pasar ustedes? ¿A dónde estarán? Ya al ratito se van a juntar con la familia, con los amigos. Bueno, pues platícanos a través del 773-731-8839.

0: ¿Qué tal el Espinoza Paz?
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0: ¿No? Así podría hacerle yo también. Bueno, pues ahí está. 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Bueno, pues entonces, ayer nos decían, ¿cómo le hago? Y nos mandaban los datos vía WhatsApp. No, tiene que ser a través de nuestra página, superestereo.fm. Ahí incluso vía WhatsApp les compartimos el link para que sea más fácil, más sencillo. Bueno, pues ahí nos pueden preguntar y nosotros les mandamos el link. Entonces, entren a la página de Super Estéreo, superestereo.fm. Ahí van a encontrar la imagen, ahí en la página principal. Le dan con su dedito y rapidísimo se van a registrar. Vamos con esto del grupo Nuevo Aire. Esto se llama De Hoy en Adelante. Hoy es martes de Cocinando.

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1: El INAH reporta hallazgo de estructura tolteca en Tula.
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1: Muy buenos días. Le presento un resumen informativo. Autoridades de Hidalgo y Puebla mantienen un operativo conjunto para localizar a 2 trabajadores de la Comisión Federal de Electricidad desaparecidos en la zona limítrofe entre ambas entidades. El gobernador de Hidalgo, Julio Menchaca, informó que los vehículos en los que viajaban ya fueron encontrados. Sin embargo, las labores de búsqueda continúan con recorridos e inspecciones en puntos estratégicos para dar con su paradero. Una balacera registrada la tarde de ayer en las inmediaciones del mercado Caltengo, en Tulancingo, dejó como saldo una persona muerta y otra lesionada. Los hechos ocurrieron afuera de un taller mecánico, donde la víctima quedó sin vida debajo de una camioneta a la que presuntamente realizaba reparaciones. En el mismo lugar, otro mecánico resultó herido por impactos de arma de fuego. El rescatista Miguel Jiménez, originario de Ixmiquilpan, participa en labores de rescate en Venezuela como integrante del reconocido grupo Los Topos, especializado en la atención de emergencias derivado de sismos y terremotos. Miguel comenzó su trayectoria en la Cruz Roja y actualmente forma parte de este equipo de búsqueda y rescate. El Instituto Nacional de Antropología e Historia, el INAH, informó el descubrimiento de una estructura prehispánica de gran tamaño y diversos materiales arqueológicos en las inmediaciones de la zona arqueológica de Tula, que aporta nuevos datos sobre la ocupación de la antigua ciudad entre los años 1100 y 1521 después de Cristo. Entre los hallazgos destacan 2 lápidas vinculadas a la pirámide B, conocida por los atlantes, así como diversas piezas con representaciones de Tlahuizcalpantecutli y un felino, además de objetos cerámicos, figurillas y entierros humanos, incluyendo restos de menores colocados como ofrenda ritual.
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1: Para Enfoque Regional, informó Jocelyn Sánchez.
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0: Seguimos en esta mañana de martes de cocinando aquí en Super Estéreo 100.5. Yo soy Cristian García y hoy está aquí en la cabina del 100.5 Lore Jiménez. ¿Cómo estás, Lore?
1: Hola, Cris. Muy bien, muy contenta. Este tema me gusta.
0: ¿Ah, sí?
1: Sí, se me hace muy interesante.
0: A ver, pues ya de lleno, a ver, platícanos, ¿de qué vamos a hablar el día de hoy?
1: Pues de cómo aprenden los perros, ¿con premio o con castigo? ¿No?
0: Uf.
1: El problema es que durante muchísimos años se ha creído que para educar a un perro hay que regañarlo, castigarlo y mostrarle quién manda, ¿no? Quién domina.
0: Ajá.
1: Pero bueno, la realidad es que los perros aprenden muchísimo mejor a través de la asociación, motivación y consistencia.
0: Que serían premios.
1: Sí, claro, no desde el miedo.
0: Okay.
1: Eso está horrible, ¿no?
0: O sea, no castigo, entonces.
1: No, lo que pasa es que hay castigos positivos.
0: Ajá.
1: Uh-huh. O sea, no es darle su guamazo al perro, ni darle de jalones en el collar de castigo, de picos, o sea, no. Los perros aprenden relacionando consecuencias.
0: Uh-huh.
1: Okay. O sea, es decir, si una conducta les atrae algo positivo, lo van a repetir, ¿estás de acuerdo? Muy probablemente.
0: Sí, claro.
1: A esto se le llama refuerzo positivo. Y esta es una de las herramientas que ahora se han vuelto las más utilizadas en el entrenamiento moderno.
0: Ah.
1: Te digo que está bien padre. El refuerzo positivo no significa consentir al perro para que deje lo que haga lo que quiera. No. Significa premiar las conductas que sí queremos ver.
0: Ok.
1: Uh-huh. Por ejemplo, conductas como sentarse tranquilito, caminar correctamente, que acudir al llamado, que cuando le hables venga, o que mantenga la calma. Uh-huh. Esas son las conductas que a nosotros nos gustaría, ¿no?
0: Sí.
1: Entonces, hay que saber enseñarles con este cuadrante, que se llama cuadrante operante, que son el castigo positivo.
0: Uh-huh.
1: Castigo negativo, refuerzo negativo, castigo negativo. Ajá.
0: Ok.
1: Quiero decir muchas cosas y no sé ni por dónde. Pero con este método de refuerzo positivo, están trabajando ya ahorita muchísimos de los entrenadores.
0: Ajá.
1: Uh-huh. Entonces, más que enseñarle a estarlo corrigiendo, hay que enseñarle lo que no queremos, ¿no?
0: Okay.
1: Entonces, mira, hay que recordar que cada perro aprende diferente también, ¿no?
0: Sí.
1: Esto va a influir la edad, la genética, las experiencias, la energía, el ambiente y hasta el estado emocional del perro. Okay. Entonces, no hay que tratar de dominar al perro. Hay que tratar de comunicarnos con paciencia y con constancia. Y consistencia también, ¿no? Porque si tú un día le dices, no, no te subas al sillón, pero al otro día tú estás triste y entonces dejas que se suba al sillón, entonces pues estás mandando un mensaje erróneo, ¿no? No estás siendo consistente con lo que quieres. Porque al otro día el perro se va a subir y tú te vas a enojar.
0: Sí, claro.
1: Ajá, entonces, cuando un perro aprende desde la confianza y la motivación, el vínculo se hace también mucho más fuerte. Ajá. Entonces, hay que aprender. Hay muchísimos videos de este tipo de entrenamiento, de este tipo de educación, que te pueden ayudar, y la verdad es que es fácil. Ya los entrenamientos, como te decía, se manejan de una manera súper distinta. Ya no es a jalones, ya no es a puro ahorque, como antes se hacía. No, porque antes decían, no dejes que el perro te domine. No, o sea, el perro no te domina.
0: Claro.
1: Tú tienes que saber cómo llevar a tu perro.
0: Jálalo, ahórcalo casi casi, ¿no?
1: Apriétale el collar,
0: sí,
1: ¿no?
0: Sí, sí, sí.
1: Entonces, pues no, castigar no siempre enseña.
0: Uh-huh.
1: Castigar muchas veces genera miedo, genera estrés, ansiedad y hasta confusión, ¿no? Y entonces los perros dejan de intentar aprender porque no entienden que están haciendo mal y nada más se los traen ahorcados, ¿no?
0: Sí.
1: Entonces, hay que premiar para educar también. El perro tiene una buena conducta, le da su premio.
0: Uh-huh.
1: Entonces, él en automático lo va a hacer, porque va a saber que eso le va a generar algo que le gusta.
0: Sí, claro.
1: ¿Cómo ves?
0: Oye, Qué interesante este asunto, porque de alguna u otra forma lo hemos también platicado aquí en otras ocasiones, pero sí es importante saber cómo no olvidar qué se tiene que hacer, cómo poderlos premiar sin castigarlos, cómo darles un castigo positivo.
1: Exacto.
0: O no generarles miedo, ¿no?
1: Haz de cuenta, tu perro va caminando y te va jalando con la correa, ¿qué haces? Te paras. Entonces el perro se saca de onda, ¿no? Porque se paró si yo quiero llegar al parque. Ah, bueno. Lo que vas a hacer es detenerte. El perro va a entender que él se va a detener y entonces tú vas a aflojar la correa. Entonces eso es un castigo. No necesitas pegarle. Él va a entender que cada vez que se empieza a jalar no vas a avanzar. Y entonces va a aprender a que tiene que ir caminando con la correa floja.
0: Ah, mira.
1: Ajá.
0: Oye, qué interesante, qué buen tip, ¿no?
1: Sí, exacto, y no hay necesidad de maltratar a nadie.
0: Sí, de gritarles y llevar ahí el palo, el periódico ahí para pegarles, ¿no?
1: Y aparte la pasas también mal tú, ¿no?
0: Sí, claro, porque terminas ya los dos bien fastidiados y entonces vámonos ya a la casa.
1: Ajá, ¿no? Exacto, y ahí se van a encerrar los dos castigados.
0: Oye, Lore, pues... compártenos tu número de WhatsApp para que la gente te pueda ahí contactar.
1: WhatsApp 55 19 61 29 24.
0: Bien, ahí para que te digan qué aplican ellos, cómo pueden aplicarlo y les des algunos tips.
1: Claro, con mucho gusto.
0: ¿No? De premios y castigos, o premios o castigos, ¿no?
1: Claro, hay que buscar el premio ideal para cada perrito.
0: Órale, pues, ya está, me parece perfecto. Mi querida Lore, pues te mandamos un gran abrazo, que tengas un excelente día.
1: Ay, feliz martes, Cris.
0: Gracias, igualmente para ti.
1: Bye.

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2: Drivers, feliz martes, vamos con el reporte vial. Se registra carga vehicular sobre la autopista México-Puebla a la altura del kilómetro 23 con dirección a Ciudad de México. Afectación vial de aproximadamente 5 kilómetros. Avance lento sobre la carretera México-Toluca con dirección a la Ciudad de México a la altura de la caseta de la venta. En la autopista México-Querétaro, kilómetro 34, dirección Ciudad de México, se registra carga vehicular por labores de mantenimiento en los carriles laterales, no a cargo de Capufe. Maneje con mucha precaución. Hasta aquí el reporte vial. 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
6: Vámonos con esto de Marquez y Adriel Favela.

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1: Aquí seguimos escuchándolos y leyéndolos en esta mañana a través del 773-731-8839. Esto se llama Un Solo Corazón, es Grupo Frontera.

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1: Nos estamos ya preparando y alistando porque hoy gana México, hoy por la tarde noche, hoy tiene que ganar México. Entonces, por eso nosotros nos vamos animando. Cuéntanos dónde vas a estar, cuál es tu pronóstico para este encuentro a través de nuestro número de WhatsApp 773-731-8839.

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3: Faltan ya 9 minutos para que den las 9 de la mañana en este martes. Aquí seguimos con ustedes, transmitiendo completamente en vivo desde la ciudad de Tula de Allende, Hidalgo. Vamos a escuchar esto de Diana Reyes. Se llama Cuando Baja la Marea.

0: Oigan, pues ya nos vamos. Muchas gracias a todos ustedes que nos acompañaron en esta mañana. En verdad, muchas, muchas gracias. Por acá dice hola, hola. No nos dice qué, pero nos dice hola. Gracias por sus mensajes a través del número de WhatsApp 773-731-8839. 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Bueno, pues ya están avisados, ya nos vamos. Gracias a Charlie y a Charlie allá en el mando de la cabina de transmisión. Yo soy Cristian García. Que tengan un excelente martes. Cerramos el mes, mañana iniciamos julio y lo haremos con el triunfo de México, eso esperamos. ¡Nos vamos! ¡Gracias! ¡Adiós!
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3: Caen 3 presuntos integrantes de una banda dedicada al robo de motocicletas en Pachuca.
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3: Muy buenos días, le presento un avance informativo. Un robo con violencia se registró la noche de lunes en una tienda Oxxo ubicada sobre la calle Tito Estrada, en el municipio de Progreso de Obregón. De acuerdo con el reporte, un sujeto amagó con arma de fuego a una persona y tras cometer el asalto escapó a pie. Elementos de la policía municipal acudieron al lugar. Sin embargo, la llamada de auxilio fue realizada minutos después de ocurrido el delito, lo que impidió una reacción inmediata para intentar detener al responsable. Los oficiales implementaron un operativo de búsqueda y exhortaron a la población a reportar cualquier emergencia de forma oportuna al 911. Un incendio registrado durante la madrugada de este martes consumió varios vehículos en un desguazadero ubicado sobre la carretera Mixquiahuala-Tlahuelilpan. El siniestro fue detectado alrededor de las 2:30 de la madrugada durante el recorrido de vigilancia, por lo que elementos de protección civil y bomberos acudieron para sofocar las llamas y evitar que el fuego se extendiera. Las autoridades informaron que no hubo personas lesionadas y hasta el momento se desconocen las causas que originaron el incendio. 3 presuntos integrantes de una banda dedicada al robo de motocicletas fueron detenidos por elementos de la Secretaría de Seguridad Pública de Hidalgo, tras un operativo realizado en Mineral de la Reforma y Pachuca. La acción se derivó del reporte de robo de una motocicleta en la colonia El Saucillo. Con apoyo de las cámaras del C5I, los agentes dieron seguimiento a la unidad hasta la colonia Adolfo López Mateos, donde presuntos responsables abordaron un automóvil. En el lugar fueron detenidos 2 hombres y una mujer, quienes quedaron a disposición del Ministerio Público para el desarrollo de las investigaciones correspondientes.
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3: Para Enfoque Regional informó Jocelyn Sánchez.
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6: ¡Uf! Un martes muy, pero muy interesante. A ver cómo le va a la selección. Ya hicimos todo lo posible, cansamos a los de Ecuador, no los dejamos dormir. Ahora échele ganas ustedes, por favor. Son las 9:05.

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1: ¡Ole! ¡Arriba! ¡Epa, epa! ¡Arriba! ¡Ándale!
2: Érase una vez, en un little tiny pueblito, un ratoncito muy veloz y muy enamorado, al que llamaban Speedy González. Esta es su historia y lo que pasó cuando su novia Rosita se fue. Y dice más o menos así.

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1: Ya nos por acá son las 9:13. Vamos a presentar a los chicos de los controles. Tenemos a Charlie Domínguez, también tenemos a Carlos Roa y en la voz se queda Fabio Ortiz. Vamos a echarle mucha candela. Es un rico martes y estamos terminando el mes.

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8: Somos la casa del fútbol. 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
8: Juanito México 70, el inicio de la magia, con su sombrero de charro y su sonrisa, le enseñó al mundo que en México la hospitalidad es ley. El icono que nunca pasa de moda. Piqué México 86, pura picardía. 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
1: A todos los que ya están súper, súper trabajadores, pero que también están festejando algo especial, recuerden que a las 10 de la mañana tenemos el placer, el honor de compartir con ustedes un año más, de felicitarlos, de ponerles las fanfarrias y las mañanitas. ¿Quién está cumpliendo años? Ya te vas a comenzar a reportar 773-731-8839. Te espero por acá con tu mensaje y también tu nota de voz.

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8: Drivers, muy buenos días, feliz martes, vamos con el reporte vial. Hay reducción de carriles por retén en Arco Norte, kilómetro 130, ambos sentidos. Tramo Pachuca-Tulancingo, afectación en el carril de baja. Por favor, disminuya la velocidad. Se prevé carga vehicular en el circuito exterior mexiquense, kilómetro 8. Plaza de cobro a 35, municipio de Tultitlán, dirección Coacalco. Mantenga su distancia. Obras y labores de mantenimiento en la autopista México-Querétaro del kilómetro 194 al 207, dirección Querétaro. Reducción de carriles por labores de mantenimiento. Maneje con mucha precaución. Hasta aquí el reporte vial. Sigue disfrutando de Fabián.

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12: Las 9:39, tengo un saludo especial, dice, para los cafeteros de Panadería Guadalupana, allá en San Pedrito Alpuyeca, para Adrián y también para el Botijón. Ay, ya hacen unos cafés tan, pero tan ricos. Ayer me tocó, ay, una bebida de avena rica, rica, rica de fresa.

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4: Tenemos por acá saludos para Vane y Jime de parte de su mamá Brenda, que las ama infinitamente, a mis princesas, que aunque la hagan enojar, la verdad es que las adora. Muchos besos, son las 9:54 minutos. Ellas se comunican desde Tlaltepoxco. Besos.

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1: Últimamente hemos escuchado a nuestro Vale muy seguido. Super Migallos. Son las 9:57. Este es Como Me Duele. ¡Cómo me duele! ¡Súbele!

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1: El Cruz Azul jugará partido amistoso en Ciudad Cooperativa.
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1: Muy buenos días. Le presento un avance informativo. Si usted viaja a la Ciudad de México este día, considere esta información. Permanece cerrada la circulación en Paseo de la Reforma, entre la Diana Cazadora y la Glorieta del Ahuehuete, así como el Eje 1 Poniente a la altura de Reforma. Esto debido a las actividades logísticas en el Ángel de la Independencia. Como alternativas viales, se recomienda utilizar Avenida Chapultepec, Circuito Interior e Insurgentes. A partir de las 11 de la mañana de este día, se llevará a cabo el FIFA Fan Festival en el Zócalo Capitalino. Además, los partidos del Mundial serán transmitidos en cerca de 60 pantallas gigantes instaladas en distintos espacios públicos de la Ciudad de México, como el Parque de la Bombilla, Tezozómoc, la Central de Abastos y en diversos deportivos. Estas actividades permanecerán hasta el 19 de julio. Con motivo de la activación masiva por el Mundial, se aplica la ley seca en las zonas aledañas a Paseo de la Reforma y el Centro Histórico desde las 3 de la tarde de este martes y hasta las 7 de la mañana del miércoles. El Club de Fútbol Cruz Azul anunció que el próximo 11 de julio a las 3 y media de la tarde disputará un partido amistoso en Ciudad Cooperativa Cruz Azul en Tula de Allende frente al Club Comunicaciones de Guatemala. El encuentro forma parte de los festejos por la obtención del 10º título de la Liga MX y también servirá para presentar oficialmente al plantel y al cuerpo técnico que encararán el Apertura 2026 y la Leagues Cup. En los próximos días, el club dará a conocer la venta de boletos para este esperado regreso a la cuna de la máquina.
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1: Para Enfoque Regional informó Jocelyn Sánchez.
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3: Son las 10:04, te presento a Maná. Ellos andan de pies a cabeza. Échale.

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1: Qué importante es la salud mental. El Potrillo, pues, comentó que está enfrentando un poco de depresión y ansiedad y ahorita está visualizando planes y a futuro acerca de su familia, su carrera y también su pareja. Él quiere hacer un alto a la agenda. Lo apoyamos.

estamos más que preparados. ¡A la mío! ¡A la bau! ¡A la bimbomba! ¡A la bimbomba! ¡A todos los cumpleañeros! ¡Ra, ra, ra! ¡Muchas felicidades! ¡Que se la pasen muy, pero muy bonito! ¡Que cumplan muchos años más! ¡Y entre ellos todos sus sueños! ¡Salud, amor y mucha prosperidad! Si quieres felicitar a alguien, lo puedes hacer al 773-731-8839. Y bueno, vamos a comenzar por acá para felicitar a la señora Paula Gómez Hernández. ¡Con muchísimo gusto! ¡El abrazo más fuerte, señora! ¡Pásela muy, pero muy bonito! También vamos a mandar una felicitación para Arely Sánchez. Ella nos escucha en Turbe de parte de su tía Ana. Muy bien, pues pásala genial, por favor, feliz cumpleaños. Y dice por acá, buenos días, ¿me puedes felicitar a María de la Luz? Claro que sí, con muchísimo gusto. Y también dice Manuela Santos Mendoza, 92 años, ok, feliz cumpleaños de parte de la familia Ramírez, que se la pasen muy bonito. Y ya saben, nosotros aquí en Super Estéreo 100.5 les decimos, sople la velita, cumplan los deseos y estas son sus mañanitas.

10:13. 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Invitados a dar el pronóstico de este día.

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1: Ya a las 10 con 20 minutos.

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3: ¿Cómo pinta su mañana, drivers? Vamos con la información. Se restablece la circulación en la autopista México-Querétaro, kilómetro 156, dirección Querétaro. El accidente ha sido atendido, tramo opera de manera normal. Mucha atención, hay presencia de lluvia en diversas zonas de Toluca, Metepec, Almoloya de Juárez, Zinacantepec y la Ciudad de México. Disminuyan la velocidad, mantengan su distancia y mucha atención al volante para evitar accidentes. La autopista México-Pachuca presenta cierres parciales debido a trabajos de mantenimiento en el kilómetro 12 al 21, del kilómetro 41 más 200 al 30 y el kilómetro 12 al 31 hacia la Ciudad de México. Las autoridades recomiendan a los automovilistas tomar rutas alternas y extremar precauciones en los tramos afectados. Así se mueven las carreteras al momento. Yo regreso en 60 minutos.
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1: Son las 10:39.

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1: Vamos a mandar saluditos para el señor Juan Sancho, Santos Sánchez, perdón, Juan. Vamos a mandarle saludos porque nos están escuchando en la segunda del Llano, que es Natalia, su mamá, y también a su hermana Patricia Santos. Y bueno, le mandamos muchas bendiciones. Él está en Los Cabos.

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17: Después de mandarle saludos hasta Los Cabos al Juancho, bueno, ahora vamos a mandarle saludos también a Socorro Mendoza. ¡Ay, felicidades, Fanfarrias, por favor! Cumplió 101 años, Dios mío santo, ¡qué felicidad! Dios la bendiga, por favor, en Tetepango nos escucha, y aparte de sus nietos, de sus hijos, ¡qué felicidad, qué gozo de vida! Imagínate llegar a 101 años. ¡Ay, un abrazo enorme, señora, pásela bonito! Que la apapachen, que la consientan. Y le puedo asegurar que tiene más salud que mis dos Charlies y yo juntos. Le puedo asegurar, porque ya ahorita ya nos duele la rodilla, la ciática y todo. Y usted, 101 años, felicidades, señora. Un aplauso fuerte, fuerte, fuerte, fuerte para usted. Pásela bien bonito y vamos a seguir festejando su cumpleaños. 101 años de vida, salud, amor y apapachos. ¡Vámonos! Ahora sí con Jenny Rivera.

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3: Decomisan más de 47 mil litros de combustible y más de 1000 dosis de droga en Hidalgo.
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3: Muy buenos días. Continuamos con el avance informativo. Si usted viaja a la Ciudad de México este día, considere la siguiente información. La Secretaría de Seguridad Ciudadana puso en operación una sede alterna del Centro de Sanciones Administrativas, conocido como el Torito 2, ubicado en la Alcaldía de Tlalpan. Funcionará diariamente hasta el 31 de julio para reforzar el operativo Conduce sin Alcohol durante el Mundial. Este 30 de junio concluye el plazo para realizar la verificación vehicular de los automóviles con engomado azul y terminación de placas 9 y 0 en la Ciudad de México y el Estado de México. La Universidad Nacional Autónoma de México mantiene abierto un centro de acopio en Ciudad Universitaria para recibir alimentos, agua, medicamentos, herramientas y artículos de limpieza que serán enviados a Venezuela. El módulo opera de las 10 de la mañana a las 6 de la tarde en el estacionamiento 8 del Estadio Olímpico Universitario y recibirá donativos hasta el 2 de julio. Para este martes se esperan lluvias fuertes acompañadas de descargas eléctricas y posible caída de granizo en Ciudad de México y el Estado de México. Durante la mañana ya se reportaban precipitaciones con actividad eléctrica en las alcaldías Iztacalco, Iztapalapa y Venustiano Carranza. El Gabinete de Seguridad del Estado de Hidalgo informó que como parte de las acciones contra el robo de hidrocarburos, fueron detenidos 2 hombres en operativos realizados en 5 municipios. Además, se aseguraron 47.342 litros de combustible, 2 camionetas, un tractocamión con autotanque y 70 contenedores utilizados para el almacenamiento de hidrocarburo. En materia de combate al narcomenudeo, la dependencia señaló que durante operativos permanentes efectuados en 11 municipios, fueron detenidas 17 personas y se aseguraron 2 radios de comunicación, 2 básculas grameras y 1.339 dosis de presuntos estupefacientes.
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3: Para Enfoque Regional informó Jocelyn Sánchez.
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6: Las palabras más complicadas de decir, ay amor, para despedirnos, para declararnos, pero cuando las decimos, ay qué bien se siente. 11:04, Ana Gabriel.

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5: Este balón ya está en la cancha. Comienza este emocionante duelo entre Costa de Marfil y Noruega. Por ahora el marcador está 0-0. Ambos equipos buscan dar el primer golpe y avanzar a la siguiente ronda. Quédate con nosotros para vivir todas las emociones de este gran encuentro.
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quede con nosotros, pero nos vamos a la Bella Irosa. Ya está confirmado, van a estar en el Palenque. ¡Ay, Dios mío! ¿Mis vacaciones para cuándo? Son las 11:08, Grupo Firme.

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1: Tenemos por acá más saludos por leer. Dice Fabi, buenos días, por favor, manda saludos para mi esposo Willy. Te escuchamos en San José, Tepenene. Gracias, de su esposa. Linda mañana, igualmente para ustedes. Oigan, allá en San José, Tepenene, hacen una barbacoa. ¡Uy, deliciosa! Se las recomiendo. Son las 11 con 22 minutos. Los dejo con Pepe Aguilar. Noches tenebrosas, solamente con él.

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1: Si me dejas ahora, uy, esas canciones, vaya que inspiran este martes. Último día del mes de junio. Ya se nos fue el sexto así de rápido. Cristian Castro.

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3: Drivers, es momento de conocer cómo está la información vial al momento. Hay cierre por obras en calle Avenida Tecnológico entre Avenida Hidalgo y Felipe Ángeles en Pachuca. Tome vías alternas. Continúan los trabajos de mantenimiento en el Boulevard Santa Catarina en Pachuca. Se recomienda

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10: De maravilla, tenemos una temperatura de 19 grados Celsius.

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10: Para los que tuvimos la fortuna de disfrutar la Copa del Mundo de México 86, vimos entre todos los participantes a Canadá. Sí, estuvo Canadá, fue su primer mundial.
11: Y Canadá era un equipo insípido, pobre, no tenía condiciones futbolísticas.
10: Hasta eso no fue tan goleado, pero sí eliminado en la misma primera fase. Y después de 36 años regresará a un mundial,
11: pero con condiciones completamente distintas.
10: Ahora Canadá es el número uno del área de CONCACAF. Y hay un récord de años entre un primer y segundo mundial. Y ese pertenece a la selección de Egipto,
11: que participó en el Mundial de Italia 1934,
10: el Mundial de Benito Mussolini. Disputó solamente un partido, cayó 2-4 frente a la selección de Hungría, que era una potencia máxima en aquel entonces, los magiares. Y se vuelve a presentar Egipto hasta la Copa de Italia en 1990.
11: 56 años pasaron
10: para que los egipcios estuvieran de vuelta. Son de estas pausas larguísimas en años,
11: pero que tienen por fortuna los equipos la capacidad y la entrega para volver a participar
10: en una edición mundialista. Les saluda a Fernando Espinosa Galindo.
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13: El reloj nos marca las 11:51. Vamos a mandarle saludos a Kiber Yarraman Sánchez Mendoza. Él nos escucha en Querétaro de parte de su sobrina, hermana, también de su hija Vale. Y

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4: Nos vamos al descanso, ya se jugaron los primeros 45 minutos y Noruega toma ventaja. El marcador de medio tiempo es Costa de Marfil 0, Noruega 1. Ha sido un encuentro bastante intenso con llegadas de ambos equipos, pero fue la selección de Noruega la que encontró el camino al gol para irse con ventaja al vestidor. Todo está por definirse en la segunda mitad y nosotros tenemos toda la información y las emociones aquí en el 100.5.
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1: Oigan, les platico que el que ya sacó tema para la selección mexicana, pues es a Pablo Montero. Ya tiene video y todo y se llama Mi México. ¡Pum! 11:59 aquí en el playlist de tu vida.

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1: El DIF Hidalgo abrió 3 centros de acopio para apoyar a damnificados por los sismos en Venezuela. 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
1: Muy buenas tardes, continuamos con el avance informativo. Si tiene previsto circular por la autopista México-Pachuca, tome precauciones, ya que durante este martes se realizan trabajos de mantenimiento y atención a incidentes que generan reducción de carriles y cierres parciales en distintos tramos de la vialidad. Las labores permanecerán de 7 de la mañana a 6 de la tarde en ambos sentidos. Las autoridades recomiendan salir con anticipación, respetar la señalización y disminuir la velocidad al pasar por las zonas de trabajo. La histórica parroquia de Nuestra Señora de la Asunción, en Real del Monte, será restaurada con una inversión cercana a 1.5 millones de pesos. El proyecto será financiado de manera conjunta con el Gobierno de México, el Ayuntamiento y un comité ciudadano, a través del programa Foremova. Los trabajos se enfocarán en la rehabilitación de la torre y la cúpula del templo, que presenta daños estructurales por impactos de rayos registrados en años anteriores. La obra tendrá una duración aproximada de 4 meses y contará con la supervisión del INAH. El sistema DIF Hidalgo habilitó 3 centros de acopio en Pachuca para reunir ayuda humanitaria destinada a las personas afectadas por los recientes sismos en Venezuela. La institución recibirá alimentos no perecederos, medicamentos, artículos de higiene e insumos de primeros auxilios en las oficinas centrales, el Hospital del Niño DIF y en el CRI. Las autoridades precisaron que por el momento no están solicitando agua embotellada y exhortaron a la ciudadanía a donar únicamente los productos incluidos en la lista oficial.
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1: Para Enfoque Regional informó Jocelyn Sánchez.
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3: Ya nos llegó la tardecita y nosotros disfrutando al 100.5. Le agradezco también por acá, mi querido Josimar. Ya anda dándolo todo, absolutamente todo aquí en Super Estéreo. 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Participa y gánate esas invitaciones cuádruples. Me quedé.

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1: Si me estás escuchando, amiga, esta es tu canción, la canta Lupita D'Alessio. Son las 12 de la tarde con 9 minutos. Inocente, pobre amiga, aquí en el playlist de tu vida.

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19: Familia bonita, que ahorita ya traen su playera de la selección, que en un ratito ya la vamos a estar apoyando porque va a jugar con Ecuador a las 7. ¿Ustedes cómo creen que va a quedar ese?

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3: Drivers, espero que estén teniendo el mejor de los trayectos. Vamos con la información vial. Hoy juega México y si se dirigen a la Ciudad de México, tomen en cuenta lo siguiente. Está cerrada la circulación de Eje 1 Poniente a la altura de Avenida Paseo de la Reforma, Alcaldía Cuauhtémoc, por logística en inmediaciones del Ángel de la Independencia. Alternativa, Avenida Insurgentes. Cerrada la circulación en ambos sentidos de Avenida Paseo de la Reforma entre la Fuente de la Diana Cazadora y la Glorieta de Ahuehuete por logística en inmediaciones del Ángel de Independencia. Casi 60 pantallas gigantes se estarán instalando en distintos espacios públicos en la Ciudad de México. Para hoy se pronostican lluvias intensas en Ciudad de México y el Estado de México. Por la tarde habrá cielo nublado, acompañado de descargas eléctricas y probable caída de granizo. Hasta aquí el reporte vial. Deseo que llegues con bien a tu destino. Nos escuchamos mañana en punto de las 7:30.
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5: Son las 12:39. Pues aquí puse cuál es tu marcador para el partido de hoy. Obviamente de México-Ecuador. Y aquí dicen, Gaby dice con que gane. Dice Almiux, ay, 1-0 favor México. Victorio dice 2-0 gana México. Ok,

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1: Son las 12:43. Más adelante les estaremos dando a conocer el marcador final de Costa de Marfil y Noruega. Por lo pronto nos quedamos con Bronco.

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Son las 12:56, momento de hacer, sí, una pequeña pausa, pero vamos a regresar en punto de las 7 de la tarde-noche para continuar tanto con el partido México-Ecuador y sus marcadores, como con la música y todas las promociones. Ahorita 2:30 llega la pues más sensual, Anita la más bonita. Les deseo una riquísima tardecita y bueno, le agregamos que también aprovechen mucho sus sagrados alimentos. Son las 12:57. Vamos a cerrar este bloque musical con Pedro Fernández. Esto se llama Quiero. Muchísimas gracias a Josimar y también a mi querido Roa, Charlie Roa. Les mando muchos besos. Saludos. Soy Fabi Ortiz.

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0: Señoras y señores, llegó el día, el gran día. Al ratito, dentro de algunas horas, sabremos si México, pues, gana ante la selección de Ecuador. Todos confiamos en que sí, todos confiamos en que en la nochecita estaremos celebrando de manera responsable, de manera ordenada, en un día histórico en el deporte mexicano. Ojalá, ojalá que sí. ¿Para qué andar de pesimistas? ¿Para qué andar de amargados? Disfrutemos lo que vaya a pasar. El chiste es tener una actitud optimista. Disfrutemos, porque el que no se divierte es el que verdaderamente pierde. Señor Fernando Espinosa, el hombre de los deportes, díganos así con la mano en el corazón. Hay grandes posibilidades de que México le gane a Ecuador, a pesar de que lo queremos todos. Todos queremos que gane México. Cabeza fría. ¿Hay posibilidades?
1: Todas. Hoy México no hay más. O sea, hoy México gana porque tiene todo a su favor. Y hoy, más que nunca, Poncho, el público es el aficionado número 12. Hoy sí, el grito de México debe de apagar a los ecuatorianos en el Estadio Azteca.
0: Esperemos que sea un día histórico para bien, porque simbólicamente sería un triunfo grande, vaya, para México, no solo en el deporte, sino en la imagen que damos ante el mundo, la competencia, incluso hay un tema de orgullo. Entonces, ojalá que sí, señor Espinosa. ¿Marcador o lo estoy comprometiendo mucho?
1: No, a ver, yo me iría por un 2-0 hoy con selección mexicana, pero ojalá y sea, ¿no? Ahora, vienen otras cuestiones que son la Federación Ecuatoriana de Fútbol, que se ha quejado ante la FIFA, ha puesto una queja porque le fueron a hacer fiesta a Sotel.
0: Serenata,
1: aquí,
0: ¿no?
1: Aquí hay dos cosas que vale la pena comentar. Primero, la bola de maleducados que tenemos, que van a hacer eso, porque tendremos que ser un país anfitrión en todos los sentidos. Una. Dos, todos los de América del Sur, es más, de El Salvador para abajo, hacen lo mismito con las selecciones o con los equipos que van a representar a otro país y van a América del Sur. Entonces, tampoco es tanto lo de haberte ido hasta el AIFA las 9 horas para el técnico argentino, tenía que ser. Lo digo con respeto para el resto de los argentinos. Pero bueno, quejarte por eso, pues sí, a lo mejor no fueron 9 horas, pero a lo mejor sí fueron 6. Aquí ya es un poquito del tema de por qué mando a todo lo de la FIFA al AIFA para que me aplaudan el AIFA, pues también, a ver, un poco de logística. Pero bueno, tampoco eso va a echar a perder una fiesta. No pasa absolutamente nada.
0: Sí, o sea, podemos criticar, oigan, ¿por qué hicieron eso? No sean gachos, no nos gustaría que en otro país a la selección mexicana le hicieran eso, sí, pero decir, ¿sí? Oigan, ¿cómo es posible? Pues,
1: o sea, si ahorita están justificando un resultado en la noche, está muy barato, ¿no?
0: También es eso, imagínate que al ratito, ojalá, gana México, goliza, pues cómo no, si nos fueron a desvelar.
1: Claro.
0: Pues no es pretexto. No, yo no creo que sea un factor que realmente que los jugadores dijeran, no podemos dormir. Es tanto dinero que se maneja ahí, pues obviamente un taponcito, yo que sé, algo, ¿no? Entonces no, que no se justifiquen desde ahorita.
1: O un taponzote, ¿no?
0: Pues, un taponzote.
1: Un buen tapón y cambia.
0: Pues a lo mejor andaban en un taponzote y no escucharon el ruido que había afuera, entonces quién sabe.
1: No
0: quién
1: pasa
0: sabe
1: nada, cómo pero hoy México acaba de ganar Noruega, Costa de Marfil, al ratito juega Francia con Suecia, pero hoy México debe de ganar su partido, Poncho, así es de que, pues vamos México, no hay más, o sea, no tenemos después para mucho más. Con quien nos toque después va a ser durísimo, entonces este es un rival al que le puedes ganar, como ya le ganaste en el Mundial de Corea y Japón. Entonces, bueno, pues tampoco debe dar miedo, ¿no?
0: Esperemos que no, quizás nos da miedo la situación, no tanto el equipo, sino ya estamos ahí, cualquier cosa podría pasar, quizás es eso, pero damos el miedo.
1: Porque no hemos pasado a otra fase que no sea meramente un país de esperanza. Ahora sí podemos. No hemos cruzado esas líneas.
0: Entonces, sí, como si el sí se pudo, por eso la frase es y si sí. ¿No?
1: Por eso Alemania, Brasil, Argentina, España te dicen sí se puede. Nosotros lo pensamos y nos esperanzamos, pero nunca hemos podido, ¿no?
0: Pues no tengamos miedo, porque decía un gran filósofo, el miedo lleva al enojo, el enojo lleva al odio y el odio lleva al sufrimiento, este gran filósofo llamado el maestro Yoda de la Guerra de las Galaxias. Entonces, amigos, hoy no tengamos miedo. Así como Yoda, hay que estar bien verdes, bien verdes.
1: Bueno, yo me retiro, señor Espinosa.
0: Sí.
1: si el genio es de la Guerra de las Galaxias.
0: Así estamos.
1: Mira, déjame ir a ver a Hércules.
2: Por poco y te dice que el que está en Macuspana.
1: No.
2: ¿Qué prefieres?
0: Sería Yodamlo.
1: No,
2: Yodamlo.
1: ¿Y sabes cómo hablaría Yodamlo?
0: Vamos a... imagínate, y al revés, como Alba Yodamlo.
1: No eches sal.
0: Bueno,
1: si
0: ya
1: veremos. Platicamos mañana de eso.
0: Muchísimas gracias, señor Espinosa, señor Martín Carmona, buenas tardes.
2: Buenas tardes, Poncho, y saludos al auditorio. La Secretaría de Hacienda nos da a conocer que el Departamento del Tesoro de los Estados Unidos designó a 11 sujetos, 2 personas físicas y 9 personas morales, como integrantes de una red dedicada al robo de hidrocarburos. El huachicol, ¿le suena esta palabra? Desde hace varios años traemos ese problema en el robo del combustible de Petróleos Mexicanos. Esta red dedicada al huachicol de hidrocarburos está relacionada con el cártel Jalisco Nueva Generación. Tanto en México como en los Estados Unidos les han suspendido sus cuentas a estas dos personas físicas y 9 empresas relacionadas, reitero, con todo lo que tenía que ver desde la contratación de los camiones cisterna hasta operaciones financieras y de facturación, toda una red que se había enquistado y que ya han sido detectados y sancionados, Poncho.
0: Pues no es sorpresa, lamentablemente, ojalá que vayan cayendo estas redes financieras de los grupos criminales, porque sabemos que ahí es donde más les duele, tanto en abatir uno y otro, porque les sobra la carne de cañón, les sobran los líderes. En donde duele es
2: en el
0: varo, donde a todos nos duele más, en la cartera.
2: Totalmente.
0: Señor Carmona, muchísimas gracias. Estimado Gastón, muy buenas tardes. ¿Andas feliz? ¿Andas listo? ¿Por qué traes esa playera de Ecuador, estimado Gastón? ¿Por qué?
3: Perdón.
0: Ay, me equivoqué.
3: Pensé porque no salía en la tele, no ibas a aventanear.
0: Lo siento, Gastón, lo hago público. No es cierto, Gastón, viene de civil.
3: Vengo de civil. Excelente tarde, Poncho, excelente tarde para todos. Y sí, como lo dicen, México ganará. México tiene la obligación de ganar y va a ganar porque va a ser un gusto verlo ganar. Y pónganse en contacto con nosotros, escríbanos a nuestro WhatsApp al 55 85 77 55 74. Se lo repito porque me estoy haciendo bolas. 55 85 77 55 74, Poncho.
0: Muy bien, Gastón, muchas gracias. La pregunta de hoy, queridos amigos, después de ver unas encuestas en las últimas horas, resulta que la mayoría de mexicanos prefiere ver el fútbol, el mundial, en su casa. La gran mayoría de mexicanos quieren ver el partido, no sé si quieren o prefieren o no les queda de otra que ver el partido en su casa. La pregunta es, ¿ustedes en dónde van a ver el partido? ¿En su casa? ¿En la casa de la suegra? ¿En alguno, en el FanFest, en el Zócalo, en las pantallas, en el Ángel? ¿En dónde lo van a ver? ¿Lo van a ver en su celular? ¿Van a ir al estadio? La pregunta es, ¿en dónde verán este encuentro de fucho? Y lo más importante, ¿por qué? ¿Por qué lo van a ver ahí? Bueno, amigos míos, manden su opinión, su respuesta al WhatsApp 5585775574 y vámonos a la resumidita express. Mañana, miércoles 1 de julio, inicia la revisión del famoso tratado comercial entre México, Estados Unidos y Canadá. Habrá una reunión virtual, van a hacer un Zoom, home office, los representantes económicos de los 3 países. De acuerdo con la agencia Reuters, ojo, se espera que la administración de Trump revele que no quiere ampliar el tratado. O sea, por ahí se filtró que quizá Trump diga, a mí no me interesa seguir en el tratado, los dejo ustedes solos, Canadá y México, no sabemos. Al respecto, la presidenta Sheinbaum, pues sí, confió en la continuidad del T-MEC, aunque sí reconoció que el proceso de revisión, pues está condicionado por la política comercial de Trump. Escuchemos.
4: Hay optimismo en el sentido de que todos los equipos queremos que continúe el tratado. Ahora, hay una posición, como todos sabemos, del gobierno de Estados Unidos, que depende del gobierno de Estados Unidos y no de ninguna otra cosa. Todos sabemos que la posición del presidente Trump, pues, es elevar aranceles a todo el mundo. No es un secreto. Entonces, hay muchos avances, ha habido muchísimas conversaciones. Nadie está poniendo otros temas que no tengan que ver con el comercio sobre la mesa.
0: Bien, ahí está, pero recordemos que el señor Trump tiene una técnica pues muy conocida, que es uso de pretexto, la seguridad nacional, el combate a lo que sea, las armas nucleares, la soberanía, la democracia, el terrorismo, el narcotráfico, cualquier pretexto es bueno para que Trump diga, ah, perdón, no voy a renovar el tratado comercial por seguridad nacional. Entonces, pues va a ser una reunión muy especial, no como la de en otras ocasiones. En otros temas, la presidenta Sheinbaum le pidió a los mexicanos, a los aficionados, que por favor, sí celebren, sí se diviertan, pero que actúen con respeto, pues en todas estas horas que vienen por el tema del partido de México contra Ecuador. Y sobre todo dijo que por favor, recojan la basura. Miren, ni siquiera recojan la basura. Nada más no la tiren. Nadie les está diciendo que se pongan a limpiar. Nada más no ensucien. ¿A poco sí está muy difícil de entender? Dijo la presidenta que por favor en todas las zonas de concentración de Paseo de la Reforma, o sea, donde está el gentío en esa avenida, que por favor, pues no sean tan marranos. La presidenta lo dijo con otras palabras, escuchemos.
4: Bueno, hay que ser respetuoso siempre de todos los demás. Se entiende la alegría, pues es una alegría enorme cuando gana la selección y el deseo de celebrar entre todas y entre todos. Pero es importante pues el respeto siempre a todos los demás y también que recojan su basura cuando se van, porque quedaba Reforma muy... Y la verdad pues son las y los trabajadores de limpia quienes después tienen que hacer toda esta recolección. Pero es un momento de alegría, la verdad. Y miren, ha habido saldo blanco.
0: Bien, hablando del partido, hablando del estadio, en este momento Juan Enrique Velázquez se encuentra ahí cerquita del Estadio Ciudad de México y queremos saber cómo está el ambiente. Juan, buenas tardes.
5: ¿Qué tal, Poncho? Saludos, amigos de Enfoque. Efectivamente, nos ubicamos precisamente a las afueras del Estadio Ciudad de México, donde pues ya se encuentra un dispositivo especial de vigilancia y vialidad muy importante, uniformado de la Secretaría de Seguridad Ciudadana y otras instituciones. Incluso hay policía montada. Comentarte que desde la estación Bertel, desde ese punto ya está suspendida la circulación vehicular. En estos momentos la gente todavía puede llegar hasta esta estación Bertel del tren ligero, todavía puede llegar hasta este punto, pero algo muy importante, todavía no pueden ingresar. Los que están ingresando son trabajadores, los 1.800 de trabajadores de aquí del estadio, del majestuoso estadio Ciudad de México. Concho, nos encontramos con una persona que es voluntario, que está ayudando en estas labores, de organización, orientando a la gente. Jordan, coméntanos, ¿cuál ha sido tu labor? ¿Cómo ha estado la situación allá unas horas de que empiece este partido?
6: Hola, ¿qué tal? Buenas tardes a todos. Bueno, el día de hoy nos encontramos aquí dando orientación hacia las personas que quieren ingresar al estadio y sobre todo conocer lo que hay a los alrededores, ¿no? Es importante que sepan que el día de hoy el acceso va a ser a partir de las 3 de la tarde y también sepan que cuentan con todos los dispositivos de seguridad, tanto si necesitan algún servicio médico, algún servicio como bomberos, ambulancias, etcétera, todo el tipo van a estar de acuerdo a las necesidades que ustedes tengan, ¿no? Y bueno, nuestra función básicamente es proporcionar información de los transportes que hay cercanos, de los lugares a los que pueden acudir las personas extranjeras y sobre todo orientar de los pasos que hay para poder acceder al estadio, ya sea por la entrada B o acceso B.
5: Poncho, ¿quieres hacerle alguna pregunta a nuestro amigo Jordan?
0: Sí, claro. ¿Qué consejo, recomendación le da a todas las personas que van para allá, ya sea, para los que van a entrar al estadio, vaya, los que van a ir en carro, los que van a ir en taxi, los que van a ir en moto, ¿cómo le pueden hacer? Porque hay personas que con tal de evitar caminar tanto, pues luego entran por otro lado y les toca doble vuelta. Para la gente que entra al estadio, primero que nada, ¿qué consejo les da?
6: Sepan que el acceso, está limitado por lo menos una milla, ¿no? Uh-huh. Que es aproximadamente kilómetro y medio. Pueden llegar por diferentes vías, ya sea por transporte público, incluso por transporte como puede ser alguna aplicación de la misma. Y bueno, lo más importante aquí es que vengan solamente con lo necesario, que no traigan algo que pueda impedir que puedan acceder al estadio, ¿no? Uh-huh. Como algún palo, algún instrumento que no lo vayan a dejar pasar. Y bueno, que vengan con bastante tiempo porque se aglomera después de 2 o 3 horas abierto el estadio. Es importante que recuerden que va a ser a las 7 de la tarde, pues es muy importante que vengan con tiempo y sobre todo que vengan con lo necesario porque es muy probable que llueva durante el día, ¿no? Que puedan traer un impermeable, que ese sin problema van a poder ingresar.
0: Muy bien.
5: Finalmente comentarte que pues por el momento el tren ligero pues está funcionando con normalidad en todas las estaciones, pero a partir de las 2 de la tarde se va a suspender el servicio en esta estación del Estadio Ciudad de México, por lo que, como comenta nuestro amigo y tú también, Poncho, pues que los aficionados que vengan al estadio tomen sus precauciones, porque a partir de las 2 de la tarde los que vengan ya van a tener que caminar desde la estación Vergel hasta el Estadio Azteca, Poncho.
0: Muy bien, es decir, pues si no tiene que pasar por ahí, si puede evitar, mejor que lo haga, que no pase, porque va a estar muy congestionado y la podríamos pasar muy mal todos, así que, pues, de una vez, tiene hasta las 2 de la tarde, si no, pues mejor busque una alternativa. Muchísimas gracias, Juan.
5: Gracias a ti, Poncho. Tres, amigo.
0: Muchas gracias. Gracias, queridos amigos. Vamos a un respirillo y regresamos.
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22: Partido, y como vamos a ganar, celebrar después del partido, un poco desde donde está, desde la pantalla en la que está. Entonces, tenemos un dispositivo muy impresionante de pantallas que van desde el Zócalo por todo Avenida Juárez, en Bellas Artes, en la Alameda, en Bucareli y todo Paseo de la Reforma hasta la Diana Cazador. Ahora, hay varias cosas que tienen que saber para que tomen una mejor decisión. Por ejemplo, en el Caballito pusimos un escenario y ahí van a estar los cuisillos. Después del partido van a estar los cuisillos en concierto.
23: Los cuisillos.
22: Entonces vas a poder, los cuisillos, que son una chulada para la celebración. Entonces vas a poder ver el partido y después quedarte ahí en el Caballito a celebrar. Tienes igual pantallas por todo Paseo de la Reforma. Y en el Monumento a la Revolución, que igual tienes pantallas, ponemos un escenario. Y recomendamos mucho ahí que vayan las familias, porque la verdad es que sí llega mucha gente con sus hijos ahí. Y siempre da el pendiente del apretujón. Entonces el Monumento a la Revolución lo estamos dedicando especialmente a las familias que llegan con niños chiquitos, con niñas chiquitas. Y vamos a tener a Triciclo Circus Band previo al partido para que la chaviza se entretenga. Y después del partido vamos a tener a mi banda El Mexicano de Germán Román para que sea la celebración como Dios manda. Ahora, que si lo tuyo es que vienes del oriente, ya sea de la Ciudad de México o en su colindancia con el Estado de México.
23: No, los que vienen del oriente son un montón de países invitados al Mundial, pero no te refieres a ellos, ¿verdad, secretaria?
22: No, del oriente próximo.
23: Ah, del cerquita, ok.
22: Del oriente cerca. Entonces, ahí pusimos un festival especial en el estacionamiento del Palacio de los Deportes. Ojo, porque este es nuevo. Entonces, para que estén almejas, en el estacionamiento del Palacio de los Deportes, en la puerta 6, ahí está puesta una pantalla gigante y ahí va a estar los ASKIS antes del partido. A las 5:40 empiezan a tocar los ASKIS y después del partido, para la celebración, el grupo Cañaveral.
23: ¡Ay!
22: Esto es con la intención, sí, nada menos. Esto es con la intención de que la banda que viene del oriente próximo se quede ahí y se quede allá a celebrar, no tenga que ir hasta el Ángel, no tenga que ir hasta Reforma, porque también luego la regresada para el oriente se pone intensa a altas horas de la noche. Entonces, pues qué mejor que celebrarlo ahí con Grupo Cañaveral.
23: Me parece exacto. Excelente. Ese fue Gastón, ese fue aquí el compañero Gastón, el que se aventó ese gritito. Secretaria, entonces, las personas que dicen voy con mi familia, voy con las bendiciones, no quiero ahí que les toque un empujón, un cervezazo, el ambiente pues un poquito más rudo, ¿qué será? ¿Monumento a la Revolución?
22: ¿El
23: caballito?
22: Monumento a la Revolución, exacto. Monumento a la Revolución, eso es el ideal para las familias y para la banda del Oriente en el estacionamiento del Palacio de los Deportes, que también va a estar súper familiar.
23: Y pues alguien que diga...
22: La recomendación es que se queden donde están a celebrar, es decir, en la pantalla que les toque, que ahí se queden a celebrar, porque el ángel sí se nos congestiona mucho.
23: Sí, porque habrá mucha gente y tengo algunos amigos que decían, Poncho, es que yo quiero ir al Ángel, pero me queda lejos y está muy difícil. Uh-huh. No solo la distancia, es que a esa hora de por sí está difícil llegar al Ángel en cualquier día, si vives lejos en otra alcaldía, pero de verdad yo ando en moto, ni en moto se puede llegar, se cierra todo. Entonces que alguien que está en otra alcaldía dice, deja, voy al Ángel a celebrar, amigo, se te puede arruinar la noche, mejor vete ahí cerquita en tu casa con los vecinos, de verdad, y no es por amargado, porque si vas en carro y te dices, ya me atoré, ya voy a estar aquí horas en la madrugada,
22: y ahí te quedas a vivir en el tráfico de la noche, porque va a estar todo cerrado, ya empezaron los cierres, de hecho, desde temprano. Y, por supuesto, pues tenemos los otros 17 festivales futboleros que están regados por toda la ciudad, que la gente ya los ha conocido porque han estado llenos todo el tiempo. Y ahí ya saben, ahí hay espacio para personas con discapacidad, está todo muy bien, con pantallas gigantes, con un gran ambiente, con espectáculos, con activaciones, en fin, ¿no? Sí. Entonces, sí, lo que le queremos decir a la gente es que el Ángel ya se llena mucho, entonces que nos ayuden a ocupar todos los otros espacios de Reforma, que hay harta glorieta, ahora sí que por glorieta no paramos y por pantalla en glorieta no paramos, ahí van a estar, y que pues vayamos todos, que se lleven su bolsita para la basura, Poncho, porque sí queremos sobresalir, no solamente como la mejor sede del mundial, sino como la sede más limpia. Va a haber cualquier cantidad de contenedores de basura, pero es importante, esa pedagogía todavía nos falta, tenemos una gran pedagogía en nuestra ciudad. Somos la gente más educada del mundo.
23: Pedagogía, somos expertos en la peda. Esa no, ¿verdad? También, no, también no, la dominamos,
22: esa
23: pero...
22: Esa no,
23: perdón.
22: No. Tirar la basura en tu lugar.
23: Exactamente, esa enseñanza, esa cultura de tirar la basura en su lugar, llévense la bolsita. No vayan a tirar la bolsita, por favor, o sea, llévense la bolsita para la basura y luego la tiran en estos contenedores. Cada vez he visto más, afortunadamente, secretaria, como que las autoridades locales han dicho, híjole, ¿para qué se las ponemos más difícil? Pues ahí están un montón de botes, y ahí es donde va la basura.
22: Ahí es donde va la basura, que además la estamos reciclando y se convierte en mobiliario urbano. O sea, es un ganar-ganar, es una situación de ganar-ganar, así que les invitamos a que tiren la basura en su lugar. Y además, pues eso nos va a ayudar mucho porque nos va a llover. Entonces, para que no se nos inunde, porque se tapan las coladeras con la basura. No hay manera de evitar eso, a menos que la gente no tire la basura.
23: Ojalá. Entonces, sí. Pues sí, secretaria de Cultura de la CDMX, Ana Francis Moore, muchísimas gracias. Ahí están los consejos y los vamos a seguir, claro que sí.
22: Exacto, y nos vemos esta noche en el triunfo.
23: Así será, después del quinto gol, a ver en dónde voy a estar. Muchísimas gracias.
22: Exacto.
23: Muchas gracias a la secretaria de Cultura de la CDMX, Ana Francis López, también conocida como Ana Francis Moore, una larga trayectoria en la cultura, en el arte, y pues ahí están los consejos que nos da. Queridos amigos, les seguimos preguntando, ¿ustedes dónde van a ver el partido el día de hoy? ¿En su casa, en el celular, en el baño? ¿No lo van a ver? ¿Por qué? ¿En dónde y por qué? Manden su opinión al 5585-775574 y ya volvemos.
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23: Queridos amigos, estamos de vuelta. Como recordarán, ayer hablamos sobre este indignante caso de este exdirector de Pemex, Víctor Rodríguez, a quien pues lo grabaron en video agrediendo a su esposa, un video que precisamente la esposa hizo público y que ya hasta la presidenta Sheinbaum dijo que le cayera todo el peso de la ley a este fulano, ya lo separaron de su cargo, de su futuro cargo. El chiste es que pues ya estará, esperemos, en manos de la ley este señor. La pregunta que les hicimos ayer era, ¿qué pasa con todas esas mujeres que son violentadas, pero al mismo tiempo su agresor, su violentador les dice, donde me acuses, donde denuncies, te va a ir peor? Mucha gente nos respondió muchísimas cosas muy buenas, agradecemos de verdad. Y por este mismo tema queremos hablar con una experta. Agradezco tener en este momento a Marta Tagle. Ella es política, activista feminista, consultora en género y en derechos humanos. Muy buenas tardes, Marta.
2: Hola, Poncho, qué gusto saludarte a ti y a la audiencia.
23: Muchísimas gracias. Pues, Marta, hoy escribiste en El Sol de México un artículo precisamente de este tema, la violencia contra las mujeres. ¿Qué pasa con todas las mujeres que son víctimas?

0: Y eso se trata ya de las mujeres que se animan a hacer una llamada de auxilio al 911, estos datos. Y entonces habla del tamaño del problema que estamos enfrentando en nuestro país y que pues la mayor parte de las veces pues a las mujeres no se les cree, se les exigen pruebas o incluso pues pretenden que vayan muy golpeadas a levantar una denuncia y ni así se les cree. Y pues generalmente, no solamente cuando se trata de funcionarios y en general cualquier hombre, pues tienen mayores capacidades y poder para influir en las decisiones y que esto simple y sencillamente no avance. Y bueno, pues ahora hay que retomar este asunto de la violencia contra las mujeres y volverlo a poner en el centro, porque las mujeres están enfrentando situaciones de violencia pues en un lugar donde se supone que deberían estar seguras, como son sus hogares.
1: En México, lamentablemente, en México y en muchos lugares del mundo, tristemente existe esta... ¿cómo decirlo? Pues sí, parte de esta cultura machista de culpar a la víctima. Decir, pues muy golpeada durante años, pero ¿por qué apenas lo denuncia? Ay, es que ¿para qué no lo dejó? Uy, es que ¿por qué se aguantó? Todavía existe ese factor, lamentablemente, en el que de por sí ya la mujer, en este caso, en muchos casos, es la víctima y todavía dice, no, pues uno, si me animo a denunciar a este desgraciado, me va a golpear a mí o a mis hijos, y aunque no nos golpee, pues la sociedad va a decir que soy una tonta, que por qué me tardé tanto, ¿no? Pues, culturalmente, ¿cómo podemos entender, ponernos en los zapatos de esta de las víctimas, que pues, es bien fácil juzgar desde lejecitos?
0: Sí, pues incluso en este caso de la esposa del exdirector de Pemex, justamente sucede eso, ¿no? Todo el mundo cuestiona por qué, si se trata de una mujer tan preparada, tardó tanto tiempo en denunciar las agresiones de las que sufría, pero incluso ella misma da parte de la respuesta. Ella estaba siendo amenazada con ser deportada, con que le quitaran a su hijo, cosa que sucede mucho en las situaciones de violencia familiar. Los padres amenazan con quitar la custodia de los hijos y así sucede, ahí la violencia vicaria. ¿Y cómo tiene que cambiar? Pues necesitamos justamente hablar más del tema y pasar la responsabilidad del lado que es, así como sucedió con el caso de Yael Pericot allá en Francia, donde ella decía, yo no tengo por qué avergonzarme, el que se tiene que avergonzar es mi marido y todas las personas que me violentaron. Y justo necesitamos hacer más pedagogía pública de que la vergüenza es que los hombres sigan violentando a las mujeres, de que estén en el ámbito de la familia amenazando a sus propias, que le tengan miedo en este caso al agresor, y que ese es el que se tiene que sentir culpable y tiene que convertirse en un delito. Y también por eso es muy importante que no queden en impunidad este tipo de casos, porque muchas veces las denuncias simple y sencillamente no avanzan, los casos quedan impunes, y entonces pues también ahí dicen, pues miren, ahí quedó el caso denunciado y no pasó nada. Entonces también necesitamos que, sobre todo en casos donde hay violencia física y que impliquen delitos penales, haya también sanciones pues para que los hombres sepan que este tipo de situaciones pueden sancionarse. Porque además hay que decirlo, la violencia, cuando ya se llega a los golpes, pasó ya por muchas etapas. Uh-huh. Seguramente violencia emocional, patrimonial, económica, psicológica, para llegar a los golpes, y desafortunadamente en muchos casos llega incluso a la violencia feminicida, precisamente porque no hay una actuación por parte de las autoridades para detener este tipo de violencia.
1: Hay una conversación que creo que los medios de comunicación somos muy responsables y creo que tenemos mucho la culpa de eso. Cuando hay un caso de una denuncia falsa, le hacemos mucho ruido. Cuando hay un pequeño caso entre cientos de casos reales de mujeres que hoy están siendo golpeadas, pero resulta que una mujer denunció de manera falsa a su esposo por venganza, porque yo qué sé, hablamos de eso todo el día, le buscamos los likes y claro, sí, o sea, es una razón más para que la gente siga revictimizando a las mujeres que sí son violentadas, y entonces es como, no, pues ya menos me van a creer, ¿no? O sea, en lugar de decir, oigan, ayer 86 mujeres se comprobó que sus maridos las golpeaban, y una en un mes fue la que se inventó la denuncia, ah, no, ahí vamos a hablar, de darle protagonismo, reforzar esta narrativa de las denuncias falsas, cuando son, o sea, una ridícula minoría, y son cientos de mujeres las que sí son violentadas.

0: Sin duda, me parece que los medios de comunicación tienen un papel muy importante en la comunicación que se hace con respecto a las violencias, porque además también es muy común que este tipo de casos son virales, se tratan solamente por uno o dos días y se olvidan, y se dejan ahí, ¿no? Y luego nos topamos que incluso casos así que se estaban tratando terminaron en feminicidios y no se le dio el seguimiento adecuado. Y entonces me parece muy importante mantener la información permanente, y yo por eso decía, este caso es una oportunidad para no volver a soltar la información. El Secretariado Ejecutivo de Seguridad Pública presenta por ley cada día 25 de mes datos sobre violencia contra las mujeres. Y tiene, me parece, que mucho tiempo en el cual ya no se le presta atención a esta información, porque ahí viene la información de cuántas mujeres están sufriendo violencia al interior de sus familias, de cuántas están sufriendo violencia sexual en las instituciones, etcétera, e incluso cuántos feminicidios se están cometiendo en este país. Y esta información que se publica cada día 25 de mes, simple y sencillamente ya ningún medio la trata, ya dejó de poner en evidencia qué es lo que está sucediendo con las violencias, pues para, pues incluso que nos preocupáramos como sociedad qué está pasando con tantas mujeres violentadas e incluso asesinadas en este país.
1: Un tema muy complicado, un tema doloroso, sigue siendo un tabú, lamentablemente, pero es un tema que urge platicar, un tema que urge discutir, y lo que sucedió con pues con este tipo, este exfuncionario, el exdirector de Pemex, Víctor Rodríguez, y la víctima, ¿no?, la doctora María Felicia, pues bueno, ya no podemos cambiar el pasado, pero sí podemos usar, aprovechar esta conversación, pues para que más mujeres y las personas en general sigamos hablando de esto, denunciemos, entendamos qué es lo que está pasando y la gravedad del asunto. Marta Tagle, muchísimas gracias por estos minutos.
0: No, al contrario, Poncho, gracias por traer el tema a la mesa.
1: Muchísimas gracias. Amigos, ella es Marta Tagle, activista feminista, consultora en género y derechos humanos. Y a propósito de este tema, nos duele dar la siguiente noticia. A una semana del asesinato de una mujer militar en su domicilio allá en Naucalpan, el presunto sospechoso del feminicidio, Daniel N., pareja sentimental de la víctima, continúa prófugo. Jorge Sánchez tiene la información.
2: Efectivamente, Poncho, auditorio de Enfoque Noticias, muy buenas tardes. La Fiscalía General de Justicia del Estado de México solicitó una orden de aprehensión contra Daniel N. Él es pareja sentimental de María del Pilar Garduño Cruz, elemento activo de la Secretaría de la Defensa Nacional, quien el pasado 23 de junio fue localizada sin vida al interior de su domicilio ubicado en la colonia Rincón Verde, en el municipio de Naucalpan, Estado de México. De acuerdo a la carpeta de investigación, familiares de la víctima de 35 años de edad fue encontrada en una de las habitaciones de su casa, en la calle Colorines, después de que su hija, al no recibir respuesta, solicitó ayuda a su abuela para acceder a la recámara. Paramédicos y elementos de seguridad que acudieron al domicilio tras un reporte al número de emergencia constataron que la militar ya había fallecido al presentar heridas con arma blanca. La casa quedó acordonada bajo resguardo de corporaciones estatales y federales, y peritos en criminalística procesaron la escena para reconstruir la secuencia de los hechos. A una semana ya la Fiscalía Capitalina pues ha solicitado la orden de aprehensión contra el presunto homicida Daniel N., de 42 años de edad, pareja sentimental de la víctima, quien había sido la última persona en estar con ella antes del crimen. Testimonios recabados durante la investigación indicaron que la noche anterior se escuchó una discusión en el interior del inmueble, tras la cual el hombre pues abandonó el lugar. Se dio a la fuga, de acuerdo a familiares de la víctima. Vamos a escuchar parte de las declaraciones de la hermana de la víctima.
3: Me acabo de comunicar con la que está de investigación y me dice que parece que ya está la orden de aprehensión, pero tendría yo que ir, o tendríamos que ir nosotros ahí a la Fiscalía de Feminicidio en Barrientos por la orden de aprehensión, y ahorita pues están en el proceso todavía de investigaciones.
2: un proceso de investigación que lleva una semana. Uno de los hallazgos que complicó la investigación fue la detección de irregularidades en el sistema de videovigilancia del domicilio. Agentes ministeriales determinaron que las grabaciones habrían sido eliminadas antes de que el principal sospechoso saliera de la vivienda, lo que dificultó la reconstrucción precisa de la línea de tiempo y de la identificación de movimientos dentro y fuera de la casa. La Fiscalía General de Justicia del Estado de México nos confirma que ha solicitado la orden de aprehensión. También incorporó al expediente declaraciones de familiares que señalaron que la víctima habría sufrido agresiones previas por parte de su pareja. Esa línea de investigación buscó establecer si existían antecedentes de violencia que permitieron contextualizar el crimen. Vecinos de la zona refieren haber escuchado ruidos y forcejeos antes que la situación derivara en la muerte de la militar. La Secretaría de la Defensa Nacional hasta el momento no ha vertido información oficial del caso. Sí, extraoficialmente sabemos por parte de la familia de las víctimas que las están apoyando y han solicitado a través de aeropuertos internacionales en el país, pues con la fotografía, que no vaya a salir este sujeto porque se tiene la visa vigente y puede darse a la fuga. Así está situación en torno a este feminicidio, Poncho, que les tenemos.
1: Además, Jorge, sabrás que localizaron sin vida a Fátima, la joven enfermera de 20 años que desapareció el pasado 21 de junio después de que salió de su turno en un hospital allá en la alcaldía Álvaro Obregón. Un caso más, Jorge.
2: Sí, efectivamente, este es otro feminicidio, ahora de Fátima Osuara Cid Vázquez, de 20 años de edad. Fue localizada sin vida luego de ser reportada como desaparecida el pasado 21 de junio tras salir de su turno como enfermera en un hospital de la alcaldía Álvaro Obregón de la Ciudad de México. Ese día la joven salió alrededor de las 8 de la mañana de su lugar de trabajo en la colonia Olivar de los Padres, donde se desempeñaba como auxiliar de enfermería. Sus familiares reportaron ante las autoridades que no regresó a su domicilio, por lo que realizaron la denuncia de su desaparición. Al salir de la unidad médica, la joven vestía aún el uniforme quirúrgico color azul marino. De acuerdo con su ficha de desaparición, sus señas particulares pues eran las que dieron una cicatriz en el codo izquierdo, así como un tatuaje de mariposa roja que tenía en el abdomen del lado derecho, crucial para su identificación. A partir de la denuncia, elementos de la policía de investigación, personal ministerial y pericial activaron los protocolos de búsqueda e investigación correspondiente, que integraron la realización de entrevistas, análisis de videograbación, trabajo de campo. Familiares detallaron que el análisis de las cámaras de videovigilancia de la zona pues permitieron observar a la joven cuando salió del sitio y comenzó a caminar de manera normal, pero su rastro se perdió poco después. Sin embargo, las acciones también permitieron a la autoridad establecer la posible participación de un hombre en su desaparición, un detenido en flagrancia, y la posterior localización del cuerpo sin vida de la joven. La Fiscalía Capitalina informó que el pasado 23 de junio fue detenido Joel Ricardo N., señalado por su presunta participación en la desaparición y posterior localización de Fátima. La investigación condujo al arresto en flagrancia de este sujeto, que fue puesto a disposición del Ministerio Público. Durante la audiencia, un juez de control consideró legal su detención, por lo que la Fiscalía de la ciudad formuló imputación contra el detenido por el delito de desaparición de persona cometida por particular agravada y solicitó su vinculación a proceso. Sus familiares piden que sea un caso de feminicidio y no desaparición. Y bueno, así está la situación. Dos feminicidios en las últimas horas, mujeres jóvenes, una militar y en este caso una enfermera aquí en la capital del país. Es el reporte que les tengo, Poncho.
1: Muy bien, un reporte triste, completo, Jorge, muchísimas gracias. Pues varios casos más de los que suenan en México, lamentablemente. Amigos míos, siendo la 1:48, vamos a una pausita y volvemos.
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17: Tenga que ver, mándenlo a la AIFA, menos el avión privado del presidente de FIFA, de Gianni Infantino. Ese sí aterrizó todo el tiempo en el Benito Juárez. Entonces, bueno, ¿quién es más importante, el fútbol y las elecciones o el presidente de FIFA? Pero ese ya es un tema que no nos compete a nosotros, ni a México selección, ni a Ecuador selección. ¿Qué tienen que hacer? Pues partirse el alma en el campo y en la noche, ¿no?
1: Quizás son jugadores nerviosos y por eso desde ahorita todo esto me ha desconcentrado.
17: A ver, Poncho, ojalá. Tú te dedicas a esto. Ojalá. Tú te dedicas a jugar fútbol. ¿Sabes cómo vienes en un avión? No vienen en clase turista, vienen acostados. De verdad, exageramos de pronto. O sea, si hubieran recibido patadas de algún aficionado, si hubieran... Estoy en otra cosa. Esto de las serenatas es tremendamente común en América del Sur. Tremendamente común en Ecuador, en Quito, en Pichincha, en Buenos Aires, donde sea. ¿Por qué? Porque hay que fastidiar un poquito al otro. no todo se vale de pronto para fastidiar al otro. Bueno, aquí tendría que haber un poquito de respeto.
1: Sí. Digo, se critica, pero tampoco es una razón para que se repita, se cambie la fecha o algo.
17: Pero eso, tema de logística, otra vez, a ver, tenemos dos o tres tipos que están enfiestados y que quieren crecer la fiesta. ¿Sabes qué, policía? Rodea, porque lo tenemos nosotros del otro lado de la cabina, digamos, de las instalaciones de NRM Comunicación, está del otro lado del hotel, pasando la Universidad de Ibero. Ok. ¿Sabes qué? Esa zona la cierras igual, como cuando vas al Estadio Azteca. Uh-huh. Esa zona la cierras igual hasta que se vaya Ecuador. Ahora, ¿por qué no los mandaron? ¿Por qué los mandaron al AIFA y no al aeropuerto de Toluca? Pues es absurdo. Esto
1: sí que les quedaba más cerca.
17: Pues. Pero es lo de la decisión del AIFA, pues eso lo acordó FIFA con el gobierno, ni modo. Pero entonces ya en el campo vamos a ir con todo. Hoy, Selección Mexicana es solo verde el estadio. Están enojados los ecuatorianos, pues tampoco tienen lana, están peor que nosotros. Pues sí, lo digo con respeto, pues somos países amolados.
1: Y los precios están...
17: son altísimos.
1: Brutales para cualquier mexicano.
17: Para cualquier mexicano. ¿Por qué decían los de...? ¿Por qué hay tanto colombiano? Hay mucho colombiano viviendo en México, mucho colombiano. Pero además los mexicanos se solidarizaron con los colombianos y se pusieron la playera de ellos. No, no crean que todo el estadio era colombiano. No, no, pues tampoco. Si no, yo me salgo de aquí, ¿no? Imagínate. No, sería una barbaridad. Pero hoy en el campo, hoy México... tiene que ganar, tiene que salir airoso, tiene que salir avante, y creo que lo va a hacer. Ojalá y así sea, porque esto alargaría un festejo que nos lo merecemos.
1: Sí, necesario.
17: Ahora, ¿sabes qué? Noto también, así como teníamos en el partido anterior, estábamos hasta el tope de orgullo de que íbamos a ganar y de ganas de ganar y pensando que íbamos a triunfar. Hoy no veo tanto eso, ¿eh? Y te lo voy a poner. Ahí está tu playera, Poncho. Ahí está la playera de Martín. Es un reflejo, ¿eh? Cuidado. No lo estoy diciendo en mal plan.
1: No es la de Ecuador, ¿eh? Que quede claro para los que nos escuchan. Es una playera negra normal, la camisa negra como la de Juan.
17: Aparte, tú eres pro Novoa, ¿no? Entonces no
1: tendrías... Totalmente, sí, entonces, totalmente.
17: Bueno. Oye, aquí te voy a decir. Es un reflejo.
1: Es cierto, ¿eh? Cierto.
17: A ver, estabas tan entusiasmado que hasta te pintaste la cara. Hoy no. Hoy está esto un poquito más relajado. Sin embargo, a las 7 de la mañana que yo estaba siguiendo a Mario González, ya había gente buscando entrar al FanFest, con todo y la lluvia. Entonces, bueno, es un fenómeno muy interesante, pero no estamos a lo mejor tan seguros de una victoria.
1: O quizá no supo a victoria la de la semana pasada tanto, que ahorita es como, vamos a ver qué pasa y no me adelanto a la celebración.
17: Esa celebración ha sido el más... que los oros olímpicos.
1: Yo creo que sí.
17: Ha sido más fuerte ese festejo, ha sido el hito más importante del deporte mexicano y por eso nos volvimos locos. Por eso 800,000 personas estuvieron en el Ángel. Bueno, ya nos vamos. Suerte para la selección mexicana de fútbol.
1: Pues sí, mucha
17: nada
1: suerte.
17: Nada más decir que la selección de Noruega ganó a Costa de Marfil 2-1 y Noruega va contra Brasil en la siguiente instancia.
1: Muy bien. Amigos, ¿quieren escuchar lo que ayer escucharon los jugadores de la selección de Ecuador mientras intentaban dormir? Así estuvo el Guateque.

0: imagínate así con la almohada a los de Ecuador. ¡Ya, cállense! No, no creo tampoco.
1: A ver. ¿A poco les sorprendió? Es la pregunta. ¿A les sorprendió?
0: No, y además no es... A ver... Todos los latinoamericanos así somos de parranderos. No es la primera vez que tienen que dormir con un escándalo afuera, aunque no sea para ellos.
1: Claro.
0: Que la fiesta, o sea, cada rato hacemos fiesta. Entonces, sí está muy mal, yo no hubiera participado en eso, pues dices, bueno, no estaría chido que te lo hicieran a ti, pero no es que se cambie la fecha. No, tampoco fue para tanto. Pero bueno, ya sabrán más tarde el resultado. Y esto pues ya quedará como una anécdota más. Confiamos en que gane México. Amigos, vamos a leer 4 mensajes. ¿Qué dice la gente? ¿En dónde va a ver el mundial, el partido, más bien? ¿Y por qué? Aquí en Watts nos dice Sitz, dice, lo voy a ver en el cine con mis sobrinos. Ah, ¿lo van a poner en el cine?
1: Sí, los partidos están en estas dos grandes cadenas, están pasando los partidos en cine.
0: Oye, vale la pena ir con los nachos y ahí con la... Ahí con la cita de chiquita, te invito a ver los penales. Ya veremos. Buena idea, no sabía. Ya me tocará improvisar. Julio César nos dice, yo iré a la alcaldía Gustavo Madero a ver el partido. Dora nos dice, yo lo veré con mi ruidosa y mi latoso en familia en la tranquilidad de mi casa. Juan Carlos dice, yo prefiero voy a ver el partido en mi casa, lo veré por la tele. Y ya, bueno, nos dice aquí cuál cadena, no diremos cuál. Dice ya que es preferible estar guardadito en casa y ya no estar en un tema en la calle haciendo fiestas. Y si fuera sábado o domingo, pues todavía. Todavía lo vería con amigos y familiares o organizaría una pequeña carne asada. Pero sí, como es martes, como que... Ay, ¿no? Norma dice, veremos el partido en la casa, ya que tenemos que trabajar al día siguiente. Pues sí, efectivamente. Y Tatis dice también que lo verá en la comodidad de su habitación, en el cuartito. Ahí está. Bueno, amigos míos, vamos a una pequeña respiración. Y volvemos.
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1: Estamos listos para iniciar una emisión más de Enfoque Regional. Hoy martes 30 de junio, último día de este mes de junio, para que usted esté con nosotros informándose a través de Super Estéreo 100.5. Gracias por estar con nosotros. 2:00 p.m. ya con 2 minutos. Hay mucha información que platicar el día de hoy. Un día importante. Todos estamos listos para ver a la selección mexicana de fútbol que juega hoy contra Ecuador. Han estado muy buenos los partidos. Noruega venció a Costa de Marfil. Alemania queda eliminado en los botines de los paraguayos. De verdad que está interesante lo que está pasando en el Mundial de Fútbol aquí en México, en Estados Unidos y en Canadá. Gracias a Alejandro Roa en controles, Nadime Azjane, que Carlos Roa en controles, porque siempre me equivoco y digo Carlos, Nadime Azjane está en la producción, Yosimar Reyes está como supervisor en jefe, soy Jesús González, iniciamos.
0: Teléfonos en cabina 773-73-221-19 y 773-73-242-55. 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
1: Vamos a la información porque Hidalgo fue sede del segundo Congreso Nacional de Personas Servidoras Públicas con Discapacidad, encuentro en el que el gobernador Julio Menchaca Salazar reiteró el compromiso de su administración para fortalecer las políticas de inclusión y accesibilidad en la entidad.
2: En Hidalgo hay casi 166 mil personas con discapacidad, que estamos enfocando programas pioneros, como el establecer un apoyo económico a las personas cuidadoras de personas con discapacidad, de estar dentro de las 24 entidades federativas que tenemos convenio para el respaldo y apoyo a las becas con personas con discapacidad.
1: El gobernador Julio Menchaca Salazar también resaltó la creación de la Dirección General del Bienestar para las Personas con Discapacidad, así como el impulso de espacios accesibles para la práctica deportiva y el desarrollo integral de este grupo de la población. En más información, como usted sabe, siempre cada semana tenemos el reporte que tiene que ver con la seguridad de Hidalgo. El gobernador Julio Menchaca Salazar informó que a través del C5I, el Gabinete de Seguridad de Hidalgo fortaleció la atención de emergencia y los operativos de seguridad en distintos municipios de Hidalgo. Durante la reunión semanal del gabinete, el mandatario destacó que un operador especializado del C5I asistió mediante videollamada a una mujer en labor de parto, lo que permitió el nacimiento seguro de su hijo antes del arribo de los servicios médicos. Asimismo, gracias a un reporte al 911, elementos de seguridad evitaron que un hombre atentara contra su vida en Pachuca y mediante el sistema de videovigilancia detuvieron en flagrancia a 3 personas presuntamente involucradas en el robo de una motocicleta. En materia de seguridad también se informó sobre el aseguramiento de 47.342 litros de combustible de presunta procedencia ilícita, la detención de 2 personas relacionadas con este delito y el decomiso de vehículos utilizados para su traslado. Además, en operativos realizados en 11 municipios, fueron detenidas 17 personas y aseguradas más de 1.300 dosis de presuntos narcóticos. Respecto a la búsqueda de personas, el Gabinete de Seguridad mantiene coordinación con la Fiscalía General de la República y autoridades de Puebla para localizar a 2 trabajadores de la Comisión Federal de Electricidad desaparecidos. Como parte de las investigaciones, ya fueron ubicados 2 vehículos en Acasochitlán. Y dando seguimiento a este tema de la desaparición de 2 trabajadores de la Comisión Federal de Electricidad, las labores de búsqueda continúan de manera coordinada entre autoridades de Hidalgo, Puebla y el gobierno federal, mientras familiares de las víctimas realizaron una protesta para exigir avances en la investigación.
3: ¡Alto y Adolfo, nos estamos esperando!
1: Se trata de Adolfo López Aldaña y Marco Antonio Sarmiento García, quienes fueron reportados como desaparecidos desde el pasado 26 de junio, cuando realizaban actividades laborales en la región de Huauchinango, Puebla. Según la información disponible, ambos viajaban por la autopista México-Tuxpan cuando uno de los vehículos sufrió una ponchadura. Tras detenerse para cambiar la llanta, se perdió todo contacto con ellos. Posteriormente, las dos camionetas de la Comisión Federal de Electricidad fueron localizadas en el municipio de Acasochitlán, sin los logotipos institucionales de CFE. El gobernador de Hidalgo, Julio Menchaca Salazar, informó que a petición de la CFE, el gobierno colabora en el operativo de búsqueda.
3: Localizó los vehículos inmediatamente que me llamó el director regional, lo puse en conocimiento del secretario de Seguridad Pública. Están en contacto las autoridades de Puebla y de Hidalgo, porque es en los límites de las dos entidades, y están haciendo todos los esfuerzos por localizarlos. No localizaron los vehículos, están haciendo todo lo posible por la localización. Se está desplegando todo un equipo, como en todos los casos, pero esto particularmente es incluso ya de participación de la Fiscalía General de la República por tratarse de empleados federales. Tuvo contacto directo conmigo el director regional de la Comisión Federal de Electricidad, y bueno, el hecho es de que la versión que tenemos es que se ponchó una llanta, que se bajó otro compañero del trabajador de la Comisión Federal para ayudarlo, y ya no se supo nada, ya se localizaron los vehículos.
1: Durante los trabajos de localización, este fin de semana fue encontrado el cuerpo sin vida de un hombre debajo del puente Totolapa en el estado de Puebla. Sin embargo, según con información preliminar de las autoridades, el hallazgo no corresponde a ninguno de los dos trabajadores desaparecidos. El bloqueo realizado ayer por habitantes de la colonia Javier Rojo Gómez en el cruce de los bulevares Colosio y Minero en Pachuca derivó en un enfrentamiento con elementos de la policía estatal. Los vecinos se manifestaron para exigir la conclusión de obras que, aseguran, han provocado inundaciones, desbordamiento de aguas negras y afectaciones en sus viviendas desde hace varios meses. Además, solicitaron la reparación de los daños y la sanitización de la zona, al considerar que las condiciones representan un riesgo para la salud y la movilidad. Durante la protesta, elementos de la policía estatal intervinieron para liberar la circulación, lo que derivó en un enfrentamiento con los manifestantes. Los inconformes señalaron que su movilización era pacífica y acusaron un presunto uso excesivo de la fuerza por parte de los agentes.
4: Vamos a demandar al señor, porque vea cómo nos están tratando los oficiales. La manifestación es para atrás. Este señor.
1: Sobre este tema, el gobernador Julio Menchaca Salazar afirmó que su administración mantendrá el respeto al derecho de manifestación. Sin embargo, subrayó que también es responsabilidad del gobierno garantizar el libre tránsito de la población.
3: La obligación del Estado es el orden público, y eso implica también el derecho de tránsito. Normalmente se platica siempre con las personas que están manifestando su inquietud. Nosotros vamos a promover siempre, vamos a defender siempre el derecho de manifestación, pero también el derecho de tránsito. Hubo la necesidad de movilizarse de muchas personas, a sus trabajos, a médicos, a sus hospitales, y entonces tiene el uso a un protocolo de la fuerza pública, no todo el ejercicio policial, es una obligación del Estado.
1: Vamos a otro tema que es muy interesante y la verdad vale la pena compartirlo con todos ustedes, amigos de Enfoque Regional Segunda Emisión, porque derivado de las obras del proyecto de saneamiento del río Tula, especialistas del Instituto Nacional de Antropología e Historia, el INAH, realizaron un importante hallazgo arqueológico que aporta nuevos elementos sobre la historia de la antigüedad de la antigua ciudad de Tolán, Xicocotitlán. Durante los trabajos de salvamento arqueológicos que acompañan la construcción de una planta de tratamiento de aguas negras en el municipio de Tula, fue localizada una estructura prehispánica de aproximadamente 40 por 80 metros, además de dos lápidas con relieves que, de acuerdo con los especialistas, habrían pertenecido a la pirámide B, donde se encuentran los emblemáticos atlantes de Tula.
5: Es un proyecto presidencial en el que se busca el saneamiento del río Tula, el poder traer aguas limpias aquí a la ciudad de Tula. Esta parte en donde nos interesa, porque es donde va a estar la planta de tratamiento de aguas residuales, ahí es donde pues hemos tenido la mayoría de los registros arqueológicos bastante importantes, y sobre todo pues las lápidas que estamos encontrando, que originalmente pues estaban en la pirámide B. Por ejemplo, esta lápida que tenemos aquí es la representación de un Tlahuizcalpantecutli.
6: En la pirámide B se encuentra la representación de Tlahuizcalpantecutli. De hecho, pues se considera que la pirámide B, pues ese es el nombre que lleva, ¿no? Y resulta que es la advocación de Quetzalcóatl, en este caso serpiente emplumada, pero también, pues bueno, es la representación de Venus.
5: Esta, bueno, la representación es de un felino, porque tiene sus garritas en los pies, cuenta con colmillos.
6: El lugar donde ahorita se está haciendo el salvamento arqueológico, pues hay una plataforma en forma de U. Este tipo de plataformas, pues resulta que podrían ser un tecpac, y los tecpac, pues si los traducimos, serían palacios. Entonces es un palacio, precisamente por los elementos arquitectónicos que estamos descubriendo. Tenemos chalchihuites, que son, en este caso, piedras preciosas, son los círculos que sirven como clavos y de alguna forma pues están ornamentando pues el lugar. Pero también aparecen otros chalchihuites, que son los que están en serie. Esos generalmente se encontraban en lo que es la parte superior de, ahora sí, de las fachadas, y ornamentaban las partes superiores, los remates, en este caso, de los espacios abiertos, ¿no?
7: En esta segunda etapa de excavaciones, de investigación arqueológica, particularmente nos hemos dado, hasta este momento, nos hemos dado a la tarea de liberar los muros y, por lo tanto, también de identificar los pisos. En términos de hallazgos arqueológicos, hemos encontrado numerosos restos humanos y, particularmente, hemos encontrado 6 entierros, y principalmente han sido de infantes de entre 2 y 4 años de edad. También hemos encontrado muchas tiestos cerámicos, algunas vasijas completas, cuentas de concha. Hemos encontrado también sellos de cerámica. Hemos encontrado una gran variedad de figurillas, fragmentos de figurillas prehispánicas. Y también hemos encontrado malacates, numerosos malacates con diferentes diseños. Definitivamente en México existen muchos sitios arqueológicos de una importancia mayúscula. Algunos tienen arquitectura monumental, otros no. Pero sí vale la pena que las personas que nos ven y nos escuchan comprendan la importancia que tiene la herencia cultural que tenemos como mexicanos.
1: En este audio, los primeros arqueólogos que escuchamos, la arqueóloga mujer Marta García, que conocemos de mucho tiempo de aquí de Tula, le mandamos un saludo a la arqueóloga Marta, que de verdad ha hecho un trabajo extraordinario aquí en la zona de Tula, y también el arqueólogo Luis Manuel Gamboa Cabezas, quien lleva un trabajo muy profundo en este municipio de Tula, bueno, en la región de Tula. Ayer tuve la oportunidad de charlar con el director de turismo, Daniel Muñoz, quien además de ser director de turismo es guía de la zona arqueológica, y nos cuenta unas historias en torno a la cultura tolteca. Nos cuenta de verdad la trascendencia que tenía la cultura tolteca, no solamente en esta región, sino en Centroamérica, en el norte del país. Es una cultura que ojalá, con este tipo de hallazgos, la autoridad estatal, federal o municipal empiece a promover que se conozca más de la cultura tolteca, porque de verdad vale la pena saber quiénes fueron los toltecas. Los arqueólogos señalaron que los vestigios corresponden al periodo comprendido entre el 1100 y el 1521 después de Cristo, una etapa posterior al auge de la civilización tolteca, y consideran que evidencian como grupos asentados en la periferia. Estos grupos buscaban mantener viva la identidad y el legado de Tolan mediante el uso de símbolos asociados al poder tolteca.
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9: Hay más información en Enfoque Regional hoy martes 30 de junio. Gracias por estar con nosotros. Estamos ya casi listos para ver cómo le va a la selección mexicana de fútbol. Yo creo que va a ganar un 3-1. Carlos, ¿qué te parece? ¿Cuánto gana? 2-1 México. Nadim Asgane. 2-1 México, 2-1 México. Yo le apuesto al 3-1. Creo que la selección tiene que dar un manotazo sobre la mesa y demostrar de qué está hecha esta selección. Estamos emocionados por esta famosa frase, el y si sí. Habrá que ver cómo le va a la selección mexicana. En más información, el presidente municipal de Tula, Cristian Martínez, anunció hoy martes el inicio de la rehabilitación del Boulevard Refinería, una obra que será ejecutada de manera coordinada entre Petróleos Mexicanos, Pemex, y el gobierno de Hidalgo.
10: Muy importante, que es el tema de Pemex Social. Como ustedes saben, Pemex es una empresa muy solidaria, no solo con Tula, sino con todo el país. Para nosotros es orgullo ser sede de una refinería, de una terminal de almacenamiento y de muchísima infraestructura que atraviesa nuestro municipio. Para nadie es un secreto que Pemex ha traído muchísima bonanza a nuestro municipio, ha traído desarrollo, nos ha puesto en el mapa nacional e internacional, lo cual nos da muchísimo orgullo. Yo, en lo personal, estoy muy agradecido con la paraestatal, porque mi madre es una trabajadora de Petróleos Mexicanos, al igual que mi familia, y en esta región el impacto ha sido descomunal. Estamos muy, muy, muy agradecidos. Hoy quisiera informarles, ciudadanos, ciudadanas, que hoy se recalca una pequeña muestra de afecto de lo mucho que hace Pemex en el tema social por el municipio. Hoy la representación que tenemos de Pemex Social, del despacho del gobernador Julio Menchaca, nos vienen a dar un anuncio de un donativo importante de una carpeta asfáltica, la cual abarca un tramo desde este puente que tenemos aquí a espaldas hasta el puente que conocemos de la empresa Chevrolet. Nos van a donar una cantidad importante de carpeta asfáltica. La verdad, Es un tema muy importante que le pedimos al señor gobernador por el cariño que le tiene a Tula. Ustedes saben que aquí se encuentra realizando varios trabajos por parte del gobierno del estado. Tenemos los colectores de aguas residuales, una inversión muy importante de más de 280 millones de pesos. Tenemos en ejecución la calle Colegio Militar, tenemos en ejecución el tema de la carretera Michimaloya y muchísimo.
9: Hay que estar al pendiente porque en los próximos días van a dar a conocer qué vialidades van a estar cerradas. Esta carretera que se va a rehabilitar es la que va de lo que conocemos como el Puente 2007, que se encuentra frente a la presidencia municipal, hacia la zona del Llano, primera y segunda sección. Esta que la conocemos como la Tula Jorobas es la que se va a rehabilitar. Hay que estar al pendiente para ver qué calles van a cerrar y qué lugares usted puede transitar. Y mire, aquí en Tula, como parte de estos convenios que realiza el gobierno municipal, el estatal y Petróleos Mexicanos, se encuentra la unidad médica de Pemex, ofreciendo distintos servicios a la población. Hoy se encuentra frente a la presidencia municipal de Tula y en los siguientes días va a recorrer algunas comunidades. La directora de salud municipal aquí en este municipio, María Fernanda Sánchez Segura, da detalles de este servicio.
1: Pues estamos aquí en la unidad de Pemex, prácticamente son servicios de consulta general, electrocardiogramas, ultrasonidos, obstétricos a partir del cuarto mes y también se les brinda el medicamento si es que lo tuviera y también tenemos área de dental.
9: Hoy están frente a la presidencia municipal, hoy martes, ¿dónde va a estar los próximos días?
1: Mañana vamos a estar en Tultengo, el jueves estaremos en Pueblo Nuevo y el viernes en Bominza. Los horarios son de 8 de la mañana, 8 y media, hasta 4 de la tarde.
9: Aquí en el caso de frente a la presidencia, hasta las 4 van a estar.
1: Hasta las 4 vamos a estar aquí, los demás días va a ser igual. Las fichas son más o menos 70 para consulta de general, 30 fichas para dental y de ahí en fuera pues evalúa el médico general si requiere o no el electrocardiograma y el estudio obstétrico para las mujeres a partir del cuarto mes de embarazo. Este es un servicio gratuito que está en conjunto con la presidencia municipal, nosotros de salud municipal y pues obviamente Pemex que nos trae este apoyo y pues es prácticamente para la población en general para que tengan este servicio gratuito.
9: Vamos a un tema muy importante que tiene que ver con Tula y la seguridad. Mañana le voy a presentar una entrevista que le realizamos al alcalde de Tula sobre este tema, qué se está haciendo en materia de seguridad. Le digo esto porque la Secretaría de Seguridad Pública de Hidalgo detuvo en este municipio a un hombre identificado como presunto generador de violencia en esta región, a quien le aseguraron un arma de fuego, cartuchos útiles y 316 dosis de presunta droga. El operativo derivó de trabajos de inteligencia del C5I que permitieron ubicar al presunto objetivo mientras circulaba en una camioneta con vidrios polarizados por la colonia El Carmen, aquí en Tula. Tras marcarle el alto e inspeccionar la unidad, los agentes localizaron un arma corta calibre 9 milímetros abastecida con cartuchos útiles, así como 166 dosis de presunta cocaína y 150 dosis de hierba con características de la marihuana. El detenido, la camioneta y los objetos asegurados quedaron a disposición del Ministerio Público. Un joven de 16 años de edad resultó lesionado tras un incidente ocurrido durante el operativo Relámpago de la Policía Municipal de Tizayuca en el fraccionamiento Rancho Don Antonio Cuma. El hecho es investigado por las autoridades. En redes sociales circula un video en el que se observa el momento en que una patrulla municipal impacta una motocicleta en la que viajaba el adolescente, quien derrapa sobre la vialidad y posteriormente es llevado a una clínica con una posible fractura. Sobre lo ocurrido, el gobierno municipal de Tizayuca informó que elementos de tránsito marcaron el alto al conductor de la motocicleta al señalar que circulaba a exceso de velocidad, sin placas y sin el equipo de seguridad obligatorio. Según la versión oficial, el joven ignoró la indicación de detenerse, intentó escapar y perdió el control de la unidad, lo que provocó el derrape. La presidenta de la Comisión de Derechos Humanos del Estado de Hidalgo, Ana Karen Parra Bonilla, señaló que el organismo no puede, por el momento, impugnar el proceso de consulta popular relacionado con la permanencia o eventual prohibición de la tauromaquia aquí en el estado, al precisar que dicha acción no se encuentra dentro de sus facultades legales.
11: En el momento en el que se dé la reforma, ya analizaré el tema de la acción de la inconstitucionalidad, mientras pues no tengo las facultades para intervenir en una consulta.
12: Por el tema de la consulta usted no puede intervenir.
11: No puedo intervenir. pero puedo intervenir cuando ya se dé la reforma y ver en qué términos se da la reforma, y ahí es donde va el proceso de la acción de la inconstitucionalidad antes. Estoy impedida, no son mis facultades, por eso mismo las personas que están impulsando y empujando estas acciones saben que no tengo las facultades y por eso no me las han pedido, porque no está dentro de mis facultades.
9: Cabe recordar que la consulta popular fue aprobada por el Congreso de Hidalgo y será organizada por el Instituto Estatal Electoral del Estado de Hidalgo. Está programada para llevarse a cabo el 6 de junio de 2027, de manera simultánea con la jornada electoral, y la ciudadanía responderá a la pregunta: ¿deben prohibirse las corridas de toros en el Estado de Hidalgo? Con las opciones sí o no.

En las últimas semanas, hasta que te conocí, de Juan Gabriel, se ha convertido en el inesperado soundtrack de esta fiebre mundialista. En redes sociales, miles de aficionados han cambiado el sentido de la letra para hablar de una selección que, entre críticas y desilusiones, vuelve a despertar ilusiones. Porque así somos los mexicanos, podemos cuestionarlo todo hasta que ruede el balón. Hoy no es un partido cualquiera. Hoy México se juega mucho más que un boleto a la siguiente ronda frente a Ecuador. Se juega la posibilidad de mantener viva una ilusión que ha unido a millones de personas en un país que, por unas horas, deja de lado sus diferencias para ponerse la misma camiseta, para ponerse la verde. En TikTok hay una frase que ha acompañado esta Copa del Mundo y que resume perfectamente el sentir de la afición. Y si sí, dos palabras que hablan menos de certezas y más de esperanza. Y si sí alcanza, y si sí aparece ese equipo que todos queremos ver, porque los mundiales viven precisamente de eso, de lo improbable, de las historias que nadie quería, que nadie veía venir. Esta noche lo sabremos, si México continúa su camino o si tendrá que cantar como Juan Gabriel, hasta que te conocí. Pero mientras exista un silbatazo por jugar, un balón por disputar y millones de voces alentando desde las tribunas y desde casa, también existirá la posibilidad de decir, y si sí, que viva México y hoy gana la selección mexicana. Gracias y hasta la próxima.

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18: Buenas tardes, ya llegamos a la cabina de Super Estéreo 100.5, los de la hora de la comida, para acompañarte hasta las 6 de la tarde. Ya está todo listo, no solo para comer, para el postre, sino también para el partido. Recuerda que aquí en Super Estéreo tenemos todos los pormenores de todos los encuentros mundialistas. Está Josimar en la cabina de controles.
19: Muchas gracias, afición, está para vosotros. ¡Sí!
18: Mi nombre es Ana Monroy y ahora nos vamos con Juanga. Esto se llama Fue un placer conocerte. Bueno, aunque nos hubiera tocado hasta que te conocí. Esa es la buena para comenzar este turno. Las 2:37, bienvenidos.

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1: Ya las 2 de la tarde con 41 minutos. La temperatura en Tula en este momento es de 22 grados con un cielo mayormente nublado. Probabilidad de lluvia después de las 6 de la tarde. ¡Woo! Esto es de los Tigres del Norte. Quiero volar contigo.

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4: Actividad en la Copa del Mundo de Italia 90, juego inaugural. Imagine usted el San Siro, el Giuseppe Meazza, otrora Giuseppe Meazza, un estadio fantástico ahí donde juegan Inter y Milan. Pletórico y con un favorito absoluto, Argentina, que venía de ser campeón del mundo de México 86 y que enfrentaba a un cuadro que ya había manifestado cosas importantes desde España 82, pero que no se había presentado en México, es decir, había una ausencia. África no llegaba a instancias importantes en el fútbol. Y ahí teníamos a Camerún, un Camerún sorpresivo. Roger Milla ya era toda una celebridad futbolística desde España 82, pero no conocíamos al resto, esa es una realidad. 0-0. Así avanzaba el primer tiempo. En la parte complementaria se presenta un centro por izquierda muy pegadito al área, hay un rebote y se eleva un par de metros François Didier Mama Bijik para con remate de cabeza batir a Neri Pumpido. Ganó la selección de Camerún 1-0 en ese juego inaugural. Recuerda que después vino François Didier Mama Bijik, vino a las Águilas del América, un equipazo, Tataueta, Jean-Claude Pagal. Bueno, Pagal también vino al América, aunque en el Mundial fue muy bueno, aquí en América resultó ser un fiasco. Cyril Makanaki, Bijik, Roger Milla, Tomás Nocono, el portero, un equipazo. Camerún que se metió hasta esta instancia entonces de los cuartos de final en aquel ya veterano Italia 90. Le saluda a Fernando Espinosa Galindo.
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1: Las 2 de la tarde con 50 minutos. 10 minutos nos separan de las 3. Algo que hacer a esa hora que no se te haga tarde. Vamos con Jorge Luis Cabrera. Esto se llama Música Romántica. Acá te leemos, te escuchamos a través de nuestro WhatsApp. Así que repórtate con nosotros para tus saludos y felicitaciones en este 30 de junio.

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1: Ya a las 2 de la tarde con 54 minutos. Ahora llega Marco Antonio Solís para cantarnos La Venia Bendita, uno de sus más grandes clásicos. Disfrútalo con nosotros aquí en el playlist de tu vida.

37 minutos y aquí le mandamos una felicitación, a ver, déjenme ver, a Luis Ángel Estrada, porque hoy está celebrando su cumpleaños de parte de su familia. Luis Ángel, un abrazo para ti, que te la pases increíblemente bien en este martes.

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5: Cae presunto generador de violencia en Tula, le aseguran arma y 300 dosis de droga.
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5: Buenas tardes, entérese aquí el avance noticioso. Autoridades llevan a cabo la destrucción de un túnel donde fue localizada una toma clandestina presuntamente utilizada para el robo de hidrocarburos. Esto en las inmediaciones del fraccionamiento Real del Valle sobre la antigua carretera La Paz en la ciudad de Pachuca. El túnel tiene una profundidad aproximada de 3 metros y una antigüedad estimada de 2 años y medio. En el sitio se realizan los trabajos para su inhabilitación y eliminación como parte de las acciones para combatir este delito.
9: Es la entrada del túnel, que fue labrada de manera artesanal. Las paredes están soportadas por tablas. Este túnel tiene más o menos 3 metros de profundidad. Todavía permanece abierta, por donde se van a hacer los trabajos de destrucción para asegurar que esta obra ya no pueda ser reutilizada.
5: Con este hallazgo, Hidalgo suma ya 18 túneles detectados y vinculados con actividades de extracción ilícita de hidrocarburos. Un hombre que fue identificado por autoridades estatales como presunto generador de violencia en la región fue detenido en la colonia El Carmen, aquí en el municipio de Tula de Allende, tras ser sorprendido en posesión de un arma de fuego, cartuchos útiles y más de 300 dosis de presunta droga. La camioneta en la que viajaba el sujeto fue detectada circulando a exceso de velocidad, por lo que elementos de la policía estatal le marcaron el alto para realizar una inspección preventiva. Durante esta revisión, los agentes localizaron un arma corta calibre 9 milímetros abastecida con cartuchos útiles. Además, aseguraron presunta droga.
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5: Voz de la información, Yolanda Karina Pérez.
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10: Son las 3 de la tarde con 4 minutos. Vamos con Cabá. Esto es Al Pasar.

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1: Son las 3 de la tarde con 8 minutos. Tenemos otra felicitación. Esto va para Eduardo Peña Ramírez, porque hoy está celebrando su cumpleaños. Hoy, 30 de junio, le mandamos muchos abrazos, los mejores deseos de parte de su familia y seres queridos. Vamos también a leerte y a escucharte a través de nuestro WhatsApp. Repórtate con nosotros.
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18: Amigos, ya comenzó el encuentro mundialista de esta hora en el martes 30 de junio. Las selecciones de Francia y Suecia se están enfrentando para su eliminatoria en el Estadio Nueva York, Nueva Jersey. Y aunque las estadísticas apuntan, por supuesto, como favorito a Francia, y de hecho vemos que tiene el 67% de posesión del balón en este partido hasta el momento, minuto 20, el marcador es Francia 0, Suecia 0.
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4: Somos la Casa del Fútbol. México hace historia como el único 3 veces anfitrión y nuestras mascotas son la prueba de que aquí la pasión tiene un rostro.
3: Fútbol México 70.
4: Juanito México 70, el inicio de la magia, con su sombrero de charro y su sonrisa, le enseñó al mundo que en México la hospitalidad es ley. El icono que nunca pasa de moda. Piqué México 86, pura picardía. Un chile jalapeño con bigote y un balón que le gritó al planeta que en México el fútbol se juega con sabor, carácter y mucho estilo. Zayu México 2026, el nuevo guardián del coloso. Es un jaguar imponente que ruge con la verde bien puesta. Representa nuestra fuerza, nuestra biodiversidad y la unidad de todo un país. Zayu viene a marcar territorio.
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1: 335.

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1: Las 3 de la tarde con 42 minutos. Tenemos una felicitación para Areli Sánchez, que escucha en Iturbe, de su tía Ana, que se la pase genial en este día tan especial.

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3: Son las 3:50 en este martes nublado. Te seguimos acompañando con los clásicos del playlist de tu vida. Esto es a cargo de Ricardo Montaner. Se llama Será.

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5: Y sí, ya estamos en el entretiempo del encuentro entre Suecia y la selección de Francia. Kylian Mbappé en el minuto 45 hizo su primera anotación hasta el momento, así que Francia lleva la delantera. El marcador hasta el momento, Suecia 0, Francia 1.
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5: Son las 3 de la tarde con 55

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2: Iniciativa en Hidalgo plantea permitir cambio de identidad de género a menores de edad.
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2: Esto sucede en el estado de Hidalgo. Buenas tardes. Operativo de desalojo se llevó a cabo en las instalaciones de la escuela Leonardo da Vinci en el municipio de Huejutla, donde mobiliario, equipo y material didáctico fueron retirados del inmueble y quedaron expuestos sobre la vía pública. Escritorios, sillas, pizarrones y diversos materiales utilizados en las actividades escolares permanecieron en la intemperie. Al parecer, el desalojo deriva de una disputa legal relacionada con la propiedad del inmueble que alberga el plantel educativo, conflicto que actualmente se encuentra en proceso de litigio. Autobús de pasajeros de la empresa Amosa se incendió sobre la antigua carretera México-Querétaro, a la altura de la forrajera San José en Tepeji del Río. La unidad fue consumida por el fuego mientras permanecía a un costado de la vialidad. Las llamas alcanzaron las líneas de energía eléctrica cercanas, por lo que las autoridades implementaron medidas de seguridad para evitar mayores riesgos y posibles afectaciones al suministro eléctrico. Se registró robo en las instalaciones del Centro de Atención Múltiple 27, el CAM, ubicado en el municipio de Tezontepec de Aldama. Dejó afectaciones al plantel y obligó a la suspensión temporal de sus actividades. Entre lo robado se encuentra cableado eléctrico, llaves de agua, material didáctico, ventiladores, bocinas y televisores. En el marco del Parlamento LGBTTIQ, celebrado hoy en el Congreso del Estado de Hidalgo, fue presentada una iniciativa con proyecto de decreto que propone permitir el cambio legal de identidad de género a personas adolescentes de entre 15 y 17 años de edad. La propuesta plantea que, de ser aprobada, no solo las personas mayores de edad, sino también las y los adolescentes dentro de ese rango de edad puedan solicitar la rectificación de su identidad de género ante el registro del Estado familiar del municipio que corresponda.
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2: Voz de la información, Yolanda Karina Pérez.
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0: estar, amigos de la fiesta del fútbol? Sean bienvenidos como todas las tardes de este fantástico evento que reúne a estas 48 naciones. Ya se han ido retirando paulatinamente porque estamos en los 16avos, pero con la emoción de seguir con esto del fútbol y que ahora, con todo lo que escuchábamos, es interesante conocer su opinión también, si es válido lo que ha pasado ayer con Ecuador, si es válida la queja de Ecuador, y esto respecto a la serenata que han tratado de desequilibrar a algunos aficionados mexicanos a los ecuatorianos para el partido de hoy. ¿Será válido? Es parte de ellos también esto, ¿eh? Es muy estilo sudamericano. Javier Trejo Garay, ¿cómo estás? Buenas tardes.
1: ¿Qué tal, Fer? ¿Cómo estás? Gusto de saludarte a ti, por supuesto, a Esaú, a Augusto, que ya vendrá en camino después de un periplo tejano. Pero lo que decías, Fer, y lo comentamos fuera del aire, probablemente y tristemente, alrededor del partido entre México y Ecuador, pues hay que hablar también de lo que ha pasado, y justo esta serenata, que no fue ni siquiera una serenata, porque serenata entiendo que es llevas música, sí, no vas a cantar, etcétera. Aquí no, aquí fue claxonazos, fue gritos, hasta sirenas, para tratar de perturbar el descanso de los jugadores ecuatorianos, lo cual a mí particularmente me parece bochornoso, por decirlo menos, me parece vergonzoso el recurrir a esto, como si la selección mexicana necesitara de este tipo de argucias para poder sacar este resultado. Hasta ahí yo me quedaría con ese tema y lo vamos a desmenuzar un poco más adelante, Espinoza Galindo.
0: Es así, es parte del festejo también, es exagerado. ¿Quién será más exagerado? ¿Alguna vez México se habrá quejado de esto? Esaú Sumano, ¿cómo estás? Buenas tardes, porque a México también le han ido a fastidiar en varios lugares con serenata, ¿eh?
2: Así es, Fer, te saludo con mucho gusto, Javi, te saludo con mucho gusto. Sí, tienes razón, este tipo de situaciones y circunstancias no son nuevas en este tipo de enfrentamientos, de encuentros mundialistas. Bien lo decías tú, a México en aquella eliminatoria con El Salvador, con Honduras, ahí en Tegucigalpa, pues igual fueron y le tocó en la música, el hotel, de hecho se tuvo que cambiar de hotel. O sea, es un tema que no es nuevo, que estas, digamos, entre comillas, artimañas que ocupa la afición para desestabilizar en la parte emocional al equipo rival. Yo coincido con Javier, no creo que México necesite este tipo de circunstancias para poder demostrar todo lo que ha hecho y lo que ha venido haciendo en esta fase eliminatoria, en este Mundial. Yo creo que México futbolísticamente puede, digo, ayer mencionábamos, yo mencionaba unos temas de diferencias entre los seleccionados, pero aún así creo que México pueda sacar bien el resultado y creo que no era necesario este tipo de circunstancias. Ya Ecuador oficialmente se quejó, emitió una carta, un documento, mostrando su molestia.
0: Pues sí, me parece que a mí me parece exagerado realmente el poner una queja, Javier.
3: Sí.
0: A ver. Es parte de, si no, pues vete a jugar con puertas cerradas, ¿no?
1: Sí.
0: O sea, sí, estás yendo al país anfitrión.
1: Sí, estoy de acuerdo, Fer, totalmente. Estoy de acuerdo en el sentido de que no debería haber ocurrido esto.
0: Sí.
1: Porque imagínate, si México no necesita de estas cosas, la selección.
0: Uh-huh.
1: Y si llegara a necesitarlas, qué mal estamos entonces,
0: terrible,
1: ¿no? Como para poder necesitar, ¿sí?, incluso de este tipo de ayuditas de parte de una afición que, bueno, se dejó ir, me parece, por... Y ahora con redes sociales esto es muy fácil de ponerse de acuerdo para este tipo de maldades, sí, diría mi abuela. Pero sí, también estoy de acuerdo, Fer, creo que se exagera. Porque no es la primera ocasión, incluso yo diría que en Sudamérica es una práctica muy común este tipo de cosas.
0: Sí, sí, sí.
1: En Ecuador ha pasado en innumerables ocasiones, y también creo que la queja sí está de más. Y por cierto, Fer, hablando de esto, yo recordaba que algunos amigos, bueno, o conocidos también, exjugadores de fútbol, dicen que esto era tan normal que a veces ponían hasta a mitad de la noche, prendía la alarma de incendios. Imagínate, a las 3 de la mañana que te ponga alarma de incendios para despertarte, que salgas corriendo del hotel, ¿no?
0: Terrible.
1: Este tipo de trampas, de triquiñuelas, que están mal. Y bueno, y no pasó. Y a ver, entiendes que así es y juegas con eso, lamentablemente. Pero tengo la impresión, Fer, que va más por el tema de me estoy preparando las excusas.
0: Claro.
1: Para ahora que México, Ecuador pierda con México.
0: Y era tan fácil evitar todo eso. A ver, el Estadio Azteca, para llegar al Estadio Azteca hoy, hay una milla alrededor que está cerrado, ¿no? O sea, nadie puede pasar salvo con un gafete porque vives ahí, porque eres vecino del estadio. Ok, aquí tendría que haber hecho lo mismo unas horas, un día, cerrar esta calle, que la tenemos aquí en Santa Fe, está atrás de las instalaciones de NRM Comunicaciones, muy cerca, y eso te hubiera ahorrado toda esta situación. Respeta al rival, déjalos descansar.
3: Claro.
0: Más que venían de quejarse del vuelo por el AIFA. Ahora, ese es un tema
3: también,
0: de que nos obligaron a ir al AIFA, pues tampoco se vale.
3: Sí.
0: Pero ese es un tema gubernamental. Esa es una orden. Porque todo lo FIFA se fue para el AIFA.
3: Justo. A petición del gobierno federal.
0: A petición del gobierno federal. ¿Y por qué si dejaron a Infantino aterrizar su avión todas las veces que ha venido? Él sí en el aeropuerto Benito Juárez. Entonces, ahí está mal. Así es de que en los dos casos es un tema meramente de logística que te pudiste haber ahorrado.
3: Sí.
0: Si vas a estar en Santa Fe, pues quédate, mándalos a Toluca.
3: A Toluca, hombre, sí, 30 minutos, ¿no?
0: Sí, cuando mucho.
3: Del aeropuerto a Santa Fe, cuando mucho, tal cual. Oye, Fer, pero no solamente el tema de la logística.
0: Sí.
3: Hablan de 9 horas desde que salieron de Columbus.
0: Sí.
3: Es un equipo que ya viajó 8,000 kilómetros también, porque decidió tener su base de entrenamiento en Columbus.
0: Uh-huh.
3: Y por eso ha viajado tanto, porque viajó a Kansas, viajó a Filadelfia, en fin, a Nueva York también viajó y ahora viaja a la Ciudad de México. Pero no solamente eso, sino otro tema que también estuvo recurrente en las redes sociales y en medios ecuatorianos principalmente, fue el tema de los boletos. ¿Por qué México tiene tantos boletos y Ecuador no? Era más o menos la narrativa, ¿no?
0: Uh-huh.
3: Y por ahí veía un noticiero, un programa deportivo de Ecuador, decía, el reportero que se encuentra en México, decía, es que la Federación Mexicana le dio algunos boletos a la Federación Ecuatoriana de fútbol.
0: Falso.
3: Y estaban molestos. ¿Por qué México tiene esos boletos? ¿Por qué los tiene? A ver, si México le dio, si esto ocurrió realmente, fue una cortesía de la Federación Mexicana de Fútbol, porque los boletos los maneja la FIFA. La FIFA es la que reparte hasta un 8% a los equipos.
0: Sí, y así tiene que ser.
3: Y así tiene que ser. Y no lo hicieron, no tuvieron. ¿Te parece, Fer, si escuchamos al presidente de la Federación Ecuatoriana de fútbol, Francisco Egas, que explica muy bien qué fue lo que pasó, porque había, es que nos están escondiendo los boletos, es que para los aficionados ecuatorianos no hay boletos. El presidente de la Federación Ecuatoriana de Fútbol lo explica muy bien.
4: Eso es importante aclarar un poco, ¿cómo es el tema, el porcentaje, el viaje es difícil, mucha gente querido,
5: lo que pasa,
4: ¿no?
5: Es que, a ver, se tejen muchas teorías sobre esto. En realidad, cada una de las federaciones tiene un porcentaje de 6-8% del aforo del estadio para cada una. Pero lo que pasa es que eso se divide en muchas fases de compra. Si la gente que tuvo códigos para comprar entradas entregados por la federación en enero tuvo la oportunidad de comprar no solo fase de grupo, sino todas las instancias que podía llegar a Ecuador, si no lo hicieron, ya eso se pierde. Los tags para grupos de interés, lo mismo, había como comprar para los 3 partidos de fase de grupos y 16avos, octavos hasta la final. Si es que no lo hace, eso ya se pierde. Actualmente la federación tiene, sí, unas entradas que son de su, o sea, que nosotros compramos en enero esas entradas, pero son nada más que 1,000 entradas, que es lo que nos da para servir a jugadores, familias, directivos, etcétera, etcétera. Hicimos una gestión enorme para poder conseguir un número adicional, pero claro, es imposible que alcance para todo el mundo, para toda esa gente que se había quedado en Nueva York tratando de conseguir entradas, pero en realidad no es que ese porcentaje del 8% le entregan a la federación para administrar, sino que se divide en distintas fases de compra que los mismos aficionados tuvieron la oportunidad de comprar. Y ya lo que tenemos ahora es una fase adicional, que siendo México el local y estando el partido aquí, está agotada hace muchos días.
0: Sí, casi, lo explica perfecto, pero además vas a comprar un boleto donde no sabes si va a llegar tu selección.
3: Justo.
0: Ecuador estuvo muy cerca de quedarse fuera.
3: Es difícil, sí.
0: Sí.
3: Y yo creo que apostaban, Fer, a que iban a calificar en segundos detrás de Alemania.
0: Es probable, sí.
3: Y habrían jugado el día de hoy en Dallas, no en México.
0: Es correcto.
3: De haber terminado segundos.
0: Es correcto.
3: Pero acabaron terceros y les tocó venir a México. No tenían contemplado venir a México y es ahora donde empiezan las preguntas, ¿dónde consigo un boleto, no?
0: Sí, ahora, ¿qué hablas de los 8,000 kilómetros recorridos? Bueno, pues también este es un tema que la FIFA tendrá que ir resolviendo. Estados Unidos es, si no mal recuerdo, después de China, y de Rusia, pues es el tercer país más grande del planeta, por ahí a lo mejor la India.
1: La India, ¿no? Quizás, sí, puede ser.
0: Pero pues las distancias son enormes.
1: Claro.
0: Entonces, y lo haces en tres países, bueno, pues es lo que sabías que iba a poder pasar, ¿no? Entonces, no debe de haber quejas hoy, ni de el técnico argentino de la selección de Ecuador, ni de los ecuatorianos, porque le están pegando la prensa mucho a México hoy.
1: Sí,
0: y no se vale. La verdad es que creo que siempre México ha sido muy agradecido con los ecuatorianos, hablando de tema futbolístico. En lo demás, pues traen sus rollos ahí diplomáticos, pero siempre hemos sido hermanos. Creo que no habría que irse más allá, que este es un partido de fútbol, y que la verdad, hoy, Javier, con el 6% o el 8% de ecuatorianos ahí metidos, que no los va a ver.
1: Que no va a ver.
0: México hoy en el Estadio Azteca, el jugador número 12, hoy sí tiene que pesar.
1: Sí,
0: mucho.
1: Yo creo, estoy de acuerdo.
0: Con respeto.
1: Sí, estoy de acuerdo. Creo que México tiene, además de este envión anímico, que es muy importante, el envión también de la afición, jugar en la cancha del Estadio Ciudad de México con ese imponente estadio, por todo lo que representa, sin duda. Y solamente para recapitular, alguna vez 2002 México enfrentó a Ecuador, con Aguirre al frente.
0: Sí.
1: Y le ganó 2-1.
0: 2-1.
1: Goles de Jared Borghetti, de Torrado fue el segundo gol, y del Titín Delgado por parte de Ecuador.
0: Que se fue al frente Ecuador, por cierto.
1: Al minuto 5 ya iban ganando el equipo de Ecuador. Sí. Y bueno, pues ahora otra vez enfrente, pero era un Ecuador diferente. Creo que este Ecuador, el nivel de Ecuador ha subido mucho en los últimos años.
0: Mucho, mucho. Ha subido tanto que, si nos podemos ver, hasta Venezuela de pronto tiene un buen equipo de fútbol, cuando Venezuela ni siquiera figuraba en tema de Conmebol, ¿no? Hace algunos años me estoy yendo. Es decir, ha crecido el fútbol sudamericano, o se ha estancado Brasil, porque Brasil tiene desde el 2002 justamente que no consigue título.
2: Definitivamente, Fer, Javi, el fútbol sudamericano ha crecido en todos estos años. Mencionabas este partido del Mundial 2002. Aquella selección de Ecuador traía Alex Aguinaga, estaba Iván Hurtado, estaba Tim Delgado, y que todos ellos jugaban precisamente en la Liga MX. O sea, para nosotros, hablando de esa hermandad que estabas hablando ahorita, diciendo ahorita, la verdad es que México siempre ha albergado, ha recibido en nuestra liga a jugadores sudamericanos, y el caso de Ecuador pues no fue la excepción, ¿no? Sí, no vamos a encontrar una selección de Ecuador como en aquella época. Hoy lo decíamos, son pues más fuertes, más físicos, más rápidos, quizá alguna carencia técnica que la puedan suplir con fuerza, ¿sí? En cada tercio de la cancha, pero hoy, como decimos, y creo que todos tenemos que estar unidos, México tiene que ser un buen partido, que se vea en la cancha, que el público apoye, que no haga desmanes fuera de después, digo, si es que llega a ganar, que no haga fuera de lo permitido, digamos. Y que sea una gran noche para el fútbol mexicano, para la selección mexicana, y esperamos que pueda sacar el triunfo.
0: Yo creo que va a salir México victorioso, y así lo esperamos. Vamos con los nuestros. ¿Qué les parece si escuchamos a Obed Vargas, este jugador de Atlético de Madrid, que por cierto tiene ahí buena historia, ¿no? Obed nace en Alaska.
1: Ah, sí.
0: No pisa el fútbol mexicano.
1: No, no jugó en México. ¿Sí? Sigo como en un club.
0: En un club, exacto, y luego llega al Atlético de Madrid pedido por Cholo Simeone, y llega a su sueño. Dice, yo soy del Atlético de toda la vida, ¿no? Estamos hablando de un chavo de 20 años, imagínense nada más. Vamos a escuchar a Obed Vargas, que ha sido, en recambio, un jugador muy importante para la selección mexicana.
6: Primero, no sé, la verdad, si es el rival más difícil, sé decir, aquí ya todos los rivales son difíciles, y me he sentido muy bien en este Mundial. Para mí ha sido una experiencia increíble con mi familia acá, y espero poder jugar mañana y...
7: ¡Y empezó!

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0: no sé qué tantos cambios tendría que hacer Javier Aguirre en relación al último partido, ya no al primero o al segundo, sí, pero ha hecho.
1: Ha hecho cambios,
0: al último partido.
1: Sí, sí, ha hecho. Y, a ver, yo apostaría porque estaremos viendo la delantera, por ejemplo, a los indispensables, creo sí. yo, a Jiménez, al Piojo y a
0: Quiñones.
1: Y a Quiñones, ¿no? Que ha dado también un gran mundial. Y
0: dos goles ya lleva.
1: Dos goles lleva. Vería en el medio campo, no sé, a jugadores como Eric Lira. Yo creo que Eric Lira tiene que rezar, ¿no? Ya son partidos más importantes. Aparentemente va a apostar por Gilberto Mora.
0: Por Morita.
1: Por Morita, sí. En lugar de Brian Gutiérrez. Uh-huh. No estaría. Ver también si el sacrificado es Edson Álvarez. Habrá que ver. O cómo se ubican atrás, ¿no, Fer? Porque sí. pues tiene también una buena base de defensa el equipo mexicano. Recordábamos que en 12 partidos que lleva hasta ahora, en este 2026, incluyendo los tres de la fase de grupos, solamente ha permitido dos goles la selección mexicana. Sí. Oye, y un dato que trascendió por ahí, que Acevedo estuvo practicando para parar penales, penalties.
0: Ah, sí.
1: O sea, Acevedo okay. tiene mejor rating como atajador de penales que el propio tal Rangel.
0: Buen punto.
1: Y qué decir de Memo Ochoa. Entonces, si llegara a esta instancia, probablemente en el minuto 90, bueno, o en el 120, ¿no?
0: El 120, ya.
1: El, después del tiempo extra, ajá. veamos el ingreso de Acevedo.
0: Mira, podría ser su debut, ¿no? Mundialista. ¿Eh? Además, ¿en qué momento? Cuando tienes todo encima, todo el peso encima, ¿no? Como portero para detener y evidentemente los ejecutores para así hacerlo. Pero bueno, vamos a esperar una selección que creo que hoy está muy motivada, no recibió gol en la primera fase. Está jugando bien. Ahora, ¿con quién ha jugado también?
1: Sí, también.
0: ¿Con quién ha jugado? Y también ubicarnos en la realidad futbolística de nuestros jugadores. Sí,
1: yo estoy de acuerdo. Este es el partido más complicado de los tres, de los cuatro, contando uh-huh. los tres anteriores. Y este me parece el más complicado.
0: Y que además nos sigan en la fiesta del fútbol, en todas nuestras redes sociales y en todo en RM Comunicaciones, las estaciones hermanas, porque tenemos para ustedes muchos premios, muchos regalos, toda la información, todas las novedades. Todo lo que va surgiendo, el color, la fiesta del fútbol, además está el álbum donde está todo el talento de NRM Comunicaciones y eso le va a generar grandes regalos, ¿no? Tengo por ahí entendido que hay hasta conciertos, ¿cierto?
1: Sí.
0: Eso va a estar de maravilla.
1: Va a estar bueno.
0: Hay que seguirlo muy, muy de cerca, como hay que seguir a Gallardo, que este me parece un jugador que lo vimos desde Rusia, el jugador ex de Pumas de la Universidad, justo. Surgido en Pumas de la Universidad, un gran lateral, porque sabe que tiene Gallardo lo que muchos de no solo de selección, sino mexicanos, tiene el físico, pero sobre sí. todo tiene la condición física para ir y regresar sin ninguna
1: sí,
0: bronca.
1: Sí, sí.
0: Es un tipo que soporta mucho y lo escuchamos.
2: Creemos y respetamos a todos los rivales, sabemos que es un mundial, todas las selecciones juegan a ganar y afortunadamente nosotros ganamos los tres partidos, estamos orgullosos de eso, pero creemos que aún no hemos logrado nada. Obviamente Ecuador ha hecho las cosas muy bien, sabemos que es un equipo muy dinámico, muy fuerte y que tiene jugadores muy buenos, pero tratamos de concentrarnos en nosotros y hacer nuestro fútbol para seguir ganando.
0: Bueno, vamos a esperar entonces a ver qué es lo que viene, Javier.
1: Pues
0: fuera de lugar, parecía, es que iba ganando ya Francia, pero ahí fuera de lugar. Okay, bueno, sí. es lo que ves en primera instancia, pero no, ya vimos la banderita levantada. ¿Con quién te quedas hoy, Esaú, en el partido de México? Me refiero
1: marcador, comprométete, Esaú.
0: Dilo, venga.
3: México va a ganar 2-1 a Ecuador.
0: 2-1 Ecuador, tú.
1: Mismo ¿Oye? Marcador, fíjate.
0: Sí,
1: me copió la tarea Esaú.
0: Sí. Yo me voy por el 2-0, fíjate. Yo creo que hoy
1: los por México.
0: Sí, por México.
1: Claro. Okay.
0: Sí, por México. De hecho lo había platicado lo había pronosticado yo el 2-0 el partido pasado. Se me fue porque llegó finalmente la tercera anotación, ¿no? De Fidalgo, por cierto.
1: Ah, sí, claro.
0: Mira, Fidalgo es otro de los que puede tomar el medio campo hoy desde el inicio, Javier.
1: Sí. Sí, por supuesto que sí. Por supuesto tiene, ojalá, vamos. Yo creo que a Fidalgo, no sé si inicia el partido, pero me parece que lo vamos a acabar viendo
0: otra vez
1: en el segundo tiempo, muy posiblemente, ¿no? Oye, Fer y Esaú, además, pues comentar si les parece lo que pasó también ayer con los duelos de Marruecos y de Países Bajos, ¿no?
0: Increíble.
1: Veía tu increíble. Columna, Fer, en nuestra página, en la fiesta del fútbol también. que haces un recuento de las veces que ha sido subcampeón Países Bajos, y se queda otra vez eternamente, ahí está el llamerito, ¿no?
0: El llamerito, sí, que le sigue doliendo, y que además hoy veía esa una crítica muy fuerte, incluso de exjugadores de Holanda, sobre el sistema. Decían, ¿dónde quedó la naranja mecánica? El sistema defensivo de Koeman nos vino muy mal.
3: Sí, el famoso fútbol total, ¿no? La verdad es que analizando el partido de ayer, Marruecos, pues en todo momento fue realmente quien propuso el partido. Al final de cuentas, se van a la distancia a tiempos extras, se mantiene empatado el marcador, y en los tiros penales, de una manera increíble, Países Bajos falla 3 tiros penales, ¿no? Uh-huh. Entonces, bueno, pues ya la suerte estaba echada ahí. Yo creo que Marruecos hizo lo necesario futbolísticamente para poder sacar el partido a Holanda, Países Bajos. Y bueno, pues sí, el sistema de Koeman no es el que con el que el aficionado está acostumbrado a ver, ¿no? Que va de tres cuartos de cancha hacia adelante. Realmente estuvo muy, muy abajo, cuidando la zona defensiva. Y bueno, pues ahora sí, como se dice, en el pecado llevó la penitencia, ¿no?
0: Ahora, eso lo puedo entender, que haya implementado ahí un sistema un poquito más defensivo. Lo que sí, Javier, me impacta de verdad es que ya Marruecos pertenece al círculo de arriba.
1: Sí, ¿no? Sí.
3: Sí, cierto.
1: Sí, totalmente, porque ya desde el Mundial pasado llegó hasta las semifinales.
0: Sí.
1: Acabó perdiendo con Francia y por un gol. Uh-huh. Por un gol perdió ante Francia.
0: Que fue subcampeón.
1: Y tú estuviste en África el año pasado, bueno, a finales del año pasado y principios de este, en la final de la Copa África. Y al final, con polémica y todo, como haya sido, pero Marruecos resultó campeón, ¿no?
0: Sí, termina con el título de mesa, pero estuvo en la final. Y perdiendo por 0 con Senegal, ¿no? Pero sí, se quedan jugadores repartidos. A ver, nada más con Hakimi y con Ibrahim Díaz, ya tienen a dos en los dos mejores equipos del planeta hoy sin por duda. Hoy, que son Real Madrid. Bueno, el Real Madrid no es uno de los mejores hoy, pero seguirá siendo el más grande,
1: claro,
0: de todos,
1: claro.
0: Y PSG pues es el campeón de Champions, ¿no?
1: Y ahí Hakimi, que falló un penal ayer, por cierto.
0: Sí. Eso está padrísimo. La verdad es de que creo que ver a África metido en estas instancias motiva mucho a Esaú.
3: Sí, definitivamente, y Marruecos es el que está levantando la mano. Costa de Marfil, pues también estaba haciendo un trabajo medianamente regular. Finalmente Noruega se lleva la victoria, pero son de estas situaciones que este continente africano cada día tiene más presencia, cada día tiene más fuerza, cada día se habla más de su fútbol y de su crecimiento, ¿no? Entonces, yo creo que para el próximo Mundial, que va a ser precisamente Marruecos una de las sedes, va a ser altamente un papel importante en cuanto al desarrollo futbolístico y en cuanto a resultados que el próximo Mundial allá en Marruecos.
0: Ahora ahí quedó este tema de Marruecos, pero justamente Marruecos va a ser rival de Canadá.
1: Sí, ya quedó.
0: ¿Lo darías por hecho que avance a cuartos, sí, Marruecos?
1: Bueno, yo sí, Marruecos, creo que envío contra Canadá, con todo respeto.
0: ¿Sí?
1: Que me ha gustado la forma que ha jugado Canadá, no a un nivel tan alto como otras selecciones, pero de lo que he visto de Canadá, me ha gustado, creo que se mantiene en el nivel que esperarías, ¿no? También
0: ya cumplió, ¿no?
1: Sí, correcto, sí, sin duda, llegar ya hasta octavos de final, creo que tiene un enorme mérito para una selección como Canadá, ¿no?
0: Sí, es cierto. Ahora, Brasil, que ayer derrota a Japón también, viniendo de atrás Brasil, dándole la vuelta al partido, va a enfrentar a Noruega, que hoy Noruega eliminó a Costa de Marfil. Es cuando empezamos a definir los muy buenos partidos.
1: Sí, ya mejores partidos. Gol de Erling Haaland, ¿no?
0: Sí.
1: Que llega ya 4 goles en esta
0: a Copa. 4 en la cuenta personal, sí.
1: Del mundo. Entonces, bien por el holandés. Las figuras tienen que aparecer, y aparece cuando tiene que hacerlo jugadores como Erling Haaland.
0: Es cierto. Y lo de Paraguay, que pues acabó con Alemania finalmente. Eso también ha sido sorpresivo. Sin embargo, Paraguay tuvo buena eliminatoria. ¿Sabes qué? De repente, me da la impresión que Europa sigue minimizando mucho a América del Sur, ya no se diga con CACAF, pero América del Sur lo sigue minimizando. Cuidado, Paraguay ha tenido y tiene muy buenos jugadores.
1: Paraguay jugó muy bien, llevó hasta el extremo a Alemania, que bueno, por tercera ocasión consecutiva no llega a los octavos de final, que de hecho, yo creo que valdría la pena también esa reflexión, ¿no? Dos equipos o dos selecciones tan animadoras como Alemania y como Países Bajos quedaron fuera en el mismo día.
0: En el mismo
1: día. Es de llamar la atención.

0: Cierto. No se me da con Real Madrid ni Liga, ni Champions, ni el Rey. No se me da en Copa del Mundo, he estado en finales, soy un goleador, ya este puede ser. A mí me da la impresión que este Francia sí está para campeón, pero dependerá de los del pasito a pasito. Y hoy Suecia no es un flan, ¿eh? Que por cierto ayer se despidió Monterrey, ¿no? Se despidió Monterrey.
1: Sí, se despidió de Monterrey.
0: Como sede. Y se fue ya también Irán, esto vale la pena decirlo, y no saben el festejo en Tijuana para despedir a los iraníes. Esto me llena, esto es el fútbol, esto es lo padre del fútbol.
1: Sí, sí, sí. Y ver cómo la afición mexicana se entrega, ¿no? Sí. Con ellos, con Marruecos, por ejemplo, ayer también en Nuevo León, en Monterrey, también la forma en la que los han despedido, a Corea del Sur, cómo lo arroparon también. Entonces, bueno, también sí, creo que como destacamos al principio, lo que parte de la afición fue al hotel de Ecuador para molestar, también hay que destacar la parte donde los aficionados mexicanos han apapachado, arropado, y yo diría cuidado a los equipos que han venido, ¿no?
0: Sí, sin duda. Es aún, nos vamos.
2: Nos vamos, Fer. Javi, un fuerte abrazo y esperemos que gane Francia.
0: Que gane Francia. Me espantó de pronto. No, que gane México primero. Bueno, aunque va a ser primero el resultado de Francia y Suecia. Hasta mañana, Javier.
1: Hasta mañana, Fer. Gracias.
0: Gracias, buenas tardes.
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1: Las 4 de la tarde con 42 minutos. Llegan los tiranos del norte para cantarnos esta tristeza mía.

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1: Son las 4 de la tarde con 50 minutos. 10 minutos nos separan de las 5 de la tarde. Y ahora llega Pedro Fernández con esta canción de hace 20 años. Se llama Eres toda una mujer y te la presentamos aquí en el playlist de tu vida.

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1: Son las 4 de la tarde con 53 minutos. Le mandamos un saludo a David Juárez, que nos escucha aquí en Tula, de parte de una admiradora.

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4: Así es como ha concluido el segundo encuentro mundialista de este martes y vamos con ánimo para el tercero, ¿eh? Mientras tanto, te platico que en el estadio Nueva York, Nueva Jersey, ha terminado el partido entre la selección de Suecia y la selección de Francia con 2 goles de Kylian Mbappé en el minuto 45, en el minuto 74 y con una anotación de Bradley Barcola en el minuto 53. Así que el marcador final es Suecia 0, Francia 3.
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4: Las 4 de la tarde con 57 minutos desde Colombia para México. Juanes con Adiós le pido.

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5: Continúan las investigaciones por la desaparición de dos trabajadores de Comisión Federal de Electricidad.
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5: Infórmese, aquí el avance noticioso. Las presas administradas por la Comisión Nacional del Agua, Conagua, en la región del Valle del Mezquital, presentan en conjunto un nivel de almacenamiento del 99.9%. Las autoridades continúan con el monitoreo de los niveles de estas presas como parte de la vigilancia hidrológica en la entidad. La producción de la serie El Señor de los Cielos inició el rodaje de un importante bloque de 100 grabaciones en el municipio de Temascalapa, Estado de México. De acuerdo con los primeros reportes del despliegue logístico, el equipo de filmación también realizará grabaciones aquí en el estado de Hidalgo, donde se prevé el desarrollo de escenas de alta tensión y efectos especiales. Entre las locaciones contempladas se encuentran diversas zonas del municipio de Tizayuca, como la hacienda, el fraccionamiento Casas Kuma y el CID, que serán escenario de secuencias de catástrofes y acción masiva. El encargado del despacho de la Procuraduría General de Justicia del Estado de Hidalgo, Francisco Fernández Hasbun, dio a conocer los avances en las investigaciones relacionadas con la desaparición de dos trabajadores de la Comisión Federal de Electricidad. El funcionario señaló que las indagatorias continúan bajo los protocolos correspondientes, con el objetivo de esclarecer los hechos, localizar a las víctimas y dar con los responsables.
7: Híjole, sí tengo información importante que no la puedo relevar. De hecho, hoy a las 5 de la tarde tengo una reunión con las personas del TCFE para ver los avances. Es un asunto complicado que pudiera ser que tuviéramos que tener coordinación también con otros estados, y comentarles que hemos tenido una coordinación muy cercana con FEGR. Hemos estado trabajando de la mano tanto la Fiscalía General de la República y nosotros y la Comisión de Búsqueda del Estado. Sí. Van bien avanzadas las investigaciones. ¿Sons? Tenemos gente en campo desde el día que sucedió hasta la fecha. Las que más están aseguradas.
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5: Voz de la información, Yolanda Karina Pérez.
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8: Las 5 de la tarde con 5 minutos. Llega Marisela para cantarnos Tu Dama de Hierro aquí en el playlist de tu vida.

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1: Las 5 de la tarde con 13, 14 minutos ya. Es Camila Fernández y el Mimoso quienes nos cantan Culpa Mía.

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9: Para los que tuvimos la fortuna de disfrutar la Copa del Mundo de México 86, vimos entre todos los participantes a Canadá. Sí, estuvo Canadá, fue su primer mundial.
10: Y Canadá era un equipo insípido, pobre, no tenía condiciones futbolísticas.
9: Hasta eso no fue tan goleado, pero sí eliminado en la misma primera fase. Y después de 36 años regresará a un mundial.
10: Pero con condiciones completamente distintas.
9: Ahora Canadá es el número uno del área de CONCACAF. Y hay un récord de años entre un primer y segundo mundial. Y ese pertenece a la selección de Egipto,
10: que participó en el Mundial de Italia 1934,
9: el Mundial de Benito Mussolini. Disputó solamente un partido, cayó 2-4 frente a la selección de Hungría, que era una potencia máxima en aquel entonces, los magiares. Y se vuelve a presentar Egipto hasta la Copa de Italia en 1990.
10: 56 años pasaron
9: para que los egipcios estuvieran de vuelta. Son de estas pausas larguísimas en años,
10: pero que tienen por fortuna los equipos la capacidad y la entrega para volver a participar
9: en una edición mundialista. Les saluda a Fernando Espinosa Galindo.
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23: Oigan, tenemos otra invitación cuádruple. Si ustedes quieren ir como familia a la experiencia Pasión y Gloria en el Forum Buenavista de la CDMX, lo único que tienen que hacer es mandarnos ahorita mismo su mensaje de texto a través de nuestro WhatsApp con esas palabras Pasión y Gloria, su nombre completo, edad y localidad. Ok, repórtate ahora. Vamos con la R15. Esto es Si Tu Boquita, ya las 5:00.

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1: Las 5 de la tarde con 27 minutos. Aquí llega Pedro Fernández para cantarnos Debajo del Sombrero. Aprovechamos para mandar un saludo que nos encargan por acá para Armando Méndez, que el día de hoy está celebrando su cumpleaños de parte de Dani, que lo quiere mucho.

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los super pasos, toda la coreo y pues nuestra imaginación a mil con el Chayanne. Esto se titula Este ritmo se baila así, sonando ya en el playlist de tu vida, cuando son las 5:35. Venga.

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1: 10 minutos nos separan de las 6 de la tarde. Vamos ahora con esto del 2004 a cargo de Ana Bárbara. Se llama Loca y te lo presentamos en el playlist de tu vida.

Ya a las 5:57 nos vamos, nos despedimos. Ya lo saben, regresamos más al ratito de 9 a 11 para continuar con el playlist de tu vida en lo que resta de este martes 30 de junio. Gracias a Yosimar en la cabina de controles. Mi nombre es Ana Monroy y también ya estamos listísimos, ¿cierto? Para el encuentro de México-Ecuador. Aquí te vamos a tener los pormenores. Mientras tanto, te dejo con Cristian. Esto se llama Ódiame, aquí en el playlist de tu vida.